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1: Señoras y señores, de nueva cuenta, bienvenidos. Ahora de party, de fiesta. De party con el guardián, de fiesta con el boca seca mayor.
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1: A ver. Que se vea que estén contentos. Que se vea que estén alegres, papá. Que tu amigo Johnny el Guardián ya llegó para complacerles. Que el boca seca mayor ya está listo, dispuesto y preparado para destapar las de aluminio, blanco, rojo, azul, verde, manga larga, manga corta de tirantes, botella, verde, sellito rojo de 12, 18 antes de Cristo, la Master Pro Miel, y échate otra boca seca. ¡Ah! ¡Oh, no!
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1: La mera trompa del tren de la mata que no se dobla, si se dobla, no se cae con el boca seca, baila el mono y yo aquí soy King Kong, King Kong.
2: Salga bien. Vamos a portarnos mal.
1: La ranchera de Monterrey, la más completa, papá. La primera del cuadrante.
2: Hoy se ve.
1: Duela quien le duela, pese a quien le pese. Dicen que hasta la competencia nos escucha. Perdón por raspar sillones, pisar calles, perdón. Vía de contacto ya sonando. 81-11-58-70-65-66. Y el WhatsApp ya lo saben, 816-110-191. Pura de fiesta, papá. Ya saben, de 6 a 8, de party, la del chupe, fresa colada y muchas más. Sale, línea 1-2. Ojalá y los haga de agua en esta sección, Aquamanes. Bueno.
3: Bueno.
1: ¿Eso quién habla?
3: El tremendísimo Dani, Boca Seca.
1: Ese es mi Dani, ¿de dónde, carnal?
3: Aquí, vivo en directo desde la Tornado repartiendo el pan.
1: Ya está, carnal, de mi Dani de oro. ¿Por dónde andas, mijo?
3: Aquí en Juárez, mi Boca Seca.
1: ¿En Juárez?
3: Estoy pasando aquí por San Roque y no sirven los semáforos.
1: Ah, no me digas eso, hombre, que esténme la rosa precaución ahí. ¿En qué cruce, carnal?
3: Loy Cavazos, rumbo a Cadereyta.
1: Órale, ya está la calabaza para que la raza esté y se aplique ahí, va, mi Dani.
3: Sí, mi Boca Seca, no sirven los semáforos, como que se vino la agüita y se echaron a perder.
1: Ya está la calabazota. No, pues sí, si llueve para aquel lado, pues ya sabes, de repente allá andan las fallas, ¿sale? ¿Qué te mando, mi Dani? Mi Dani. Ya también falló el teléfono el Dani, no me digas eso. ¡Sí, mi Dani! Dani,
3: bueno,
1: hey, ¿cuál te mando, papá?
3: A ver.
1: No, hombre, se te corta todo, carnal. Muévete poquito. Salte del puente, ¿o dónde estás? Se corta todo, mi Dani, se corta todo, mi corresponsal, mi Dani, en Juárez. A ese por la lluvia, ¿no? Ya se fue mi Dani, línea 2, bueno, perfecto, ya saben, la vía de contacto para que la raza esté con nosotros siempre en de party con el guardián. Ya van llegando los mensajes, ¿qué dice por acá? Se quedaron unos pendientes para los corridos, a ver qué dice.
4: Lamento Quintero, para mi esposa Ana, estás trabajando.
1: Saludos, perfecto.
5: ¿Qué onda, mi querido guardián? Sí,
1: onda?
5: Fíjate que quise escribir, pero se escribió todo mal.
1: Ok.
5: Sí, me refiero que ustedes la están rompiendo bien machín, compadre. No sé si ahí la gente
1: gracias.
5: De manga larga se está dando cuenta, pero donde quiera que nos paramos, compadre, donde quiera que andamos, se escucha la ranchera. Y no gracias. Porque esté ahorita aquí contigo y sobándote la espalda ni nada, pero la verdad, sí. Están superando bien, machín. Se están quedando abajo los otros radios, las otras estaciones. Saludos y felicidades.
1: Muchas gracias, compadre. Muchas gracias. Bueno, pues también ustedes forman parte de este gran avance, carnal. Entonces, ustedes también forman parte de la ranchera de Monterrey, sin duda alguna. Y agradecerle a ustedes por su preferencia, ¿eh? Muchas gracias a la raza que forman parte de todos los programas en vivo de la más completa, la ranchera de Monterrey. Gracias a ustedes, carnales. Ustedes son los buenos machines.
6: La dos, Johnny.
1: No, espérate, güey.
6: Oye, compadre.
1: Todavía no,
6: oye, compadre, te encargo la canción de Ritmo Fácil de Grupo Flash.
1: Que hagas ajo.
6: Ahí para toda la guardianiza de Cadereyta. Y ni modo.
1: Ritmo Fácil, ahí ya está, papá, ahí va. La primera, ¿quién se avienta con esta, con la de Ritmo Fácil? Ahorita vamos a ir contra
7: ella. Buenas tardes, mi guardián.
1: ¿Está el carnal?
7: A ver si le puedes mandar saluditos a los bocasecas de Pasa.
1: Órale.
7: Al Chago, al Leo. al Rulli y al Cacas. Ahí me le mando saludos de parte de Wichuber. Cordelitos, bendiciones. Y ni modo.
1: Eso. Y ni modo. ¿Qué dice Becky? ¿Qué dice la fan número uno?
0: Buenas tardes, porque se cae aquí desde Escobedo, Nuevo León. Eso. Te voy a pedir con una canción de uno de los cardenales de Nuevo León, la de Si yo fuera él.
1: Vámonos.
0: Y también para la hora de. Y otra para la segunda de hora del chupe, póname la de.
1: ¿Cuál, Becky? ¿Cuál?
0: Una de Ramón Ayala, de la que sea, no importa.
1: Ya está.
0: Y para la primera hora del chupe, pone esa, la de Si yo fuera él, de los cardenales de Nuevo León. Soy Rebeca.
1: Ya está, Becky. Rebeca de Escobedo.
8: ¡Abuelito! ¿Qué onda, guardián?
1: Saludos
8: desde el Carmen, Nueva York, aquí. Eso. Dándole al pirata un rato. Saludos a toda la piratiza del Carmen, a la raza de Merco.
1: Saludos, carnal. Dice, ¿qué onda, Boca Chueca, guardián? Que ya eres, ¿qué? De la radio, ya te gustan los... Estás jugando, Fer, ánimo al cuadro, perrito del mal.
9: Sí, muy buenas tardes, mi guardián.
1: Eso.
9: Y a toda la guardianista, a todos los bocas secas, saludos. Oye, mi guardián, a ver si tienes por ahí la de... Sueñas conmigo de los Temerrucos. Ahí para la pareja del que le regalamos la pijama. Ajá. Saludos y ni modo. Échate otra boca seca.
1: Eso, Pari, el cuadro. Vamos a darle a la primera de Pari.

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0: Juanchi.
1: Vamos a sumar mensajes rápidamente. ¿Qué dice?
2: ¿Cuándo, Gordán?
1: Hey.
2: Buenas tardes. Fuera de la Paloma. De JLB, en contra de Ritmo Fácil.
1: Ah, muy plan. Buena, muy buena.
2: Competencia.
1: Ya está, carnal, ya está la calabazota. Oye, dice Guardián, es cierto lo que dice el amigo. Ustedes les están volando. Bueno, gracias, compadre. Sí, sí, gracias por el apoyo. En verdad, hemos hecho un gran equipo desde la mañana. Mi carnal Charlie Brown, Charlie Acevedo, y luego el Noti también, Hugo Aranda Tamayo, también forma parte de este crecimiento de la ranchera de Monterrey. Y luego viene el Rorriño, el Capi, el Rorro, el tremendo Capi, que también ahí orquesta aquí lo que es el equipo. Y luego el Morocco, Francisco Dávila, el Morocco, mi carnal también. Y luego ya viene otra vez el Noti, también mi compañera Fernanda López y Alex González, Priscila y todo lo que es el equipo de ahí de Enfoque. Y también el Ranger, Carlos Trujillo, el Ranger, y su servilleta, y luego Rorro, y luego otra vez su servilleta, Johnny el Guardián, el Boca Seca Mayor, que me uno a este gran equipo, sin duda alguna, que la estamos rompiendo en grande. Ahí, con el favor de Dios, seguimos adelante y con el apoyo de todos ustedes, muchachos, ¿eh?
3: Échale mi Boca Seca. Eso. De parte de Jorge Ontiveros.
1: ¿Qué dice, mi George?
3: Mándame unos cordiales saludos a mi buen amigo El Rayo.
1: ¿El Rayo?
3: Jorge Ontiveros, de acá de Santa Catarina.
1: Eso.
3: Ahí, por favor, mi Boca Seca. Y échate una Boca Seca, unas mangas cortas de las güeras.
1: Eso.
4: Boca Seca Mayor, hey. Ya vamos a dejar de laborar.
1: Eso, chale.
4: Vamos por unos aluminios, Boca Seca.
1: Salucita.
4: Perdiendo la ranchera.
1: Eso, mijo, así mero.
5: Esa es mi Boca Seca.
1: Hey.
5: Ya sé que tú no complaces, compadrito. No complaces nada. Pero ¿sabes qué?
1: ¿Qué onda?
5: Lo importante es que ya te queríamos escuchar. Hey. Y ni modo. No, no es cierto. Ánimo, Boca Seca. Tú complaces a todo el mundo y al que no le guste, ahí hay más. Y ni modo.
1: Eso, papá, así mero.
6: Yo, mi guardián, hey. Hey. No me cayó el depósito de 500 pesos para yo poder hablar, mientras la ranchera, hombre. Mándamelo.
1: Ya está, compadre.
6: Es mentira, mi Boca Seca. Saludos.
1: Ánimo, carnal.
7: Buenas tardes, guardián. Hey. Por la de la fresa colada, ponme ahí la 2, porfa. Soy el Betito.
1: Ya sabe, Betito, pero o sea, es depósito de las 7, la fresa colada.
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1: Eso, gracias por tu presentación.
4: Ese Boca Seca, hombre, hey. Ponme la de Vicente Fernández, los botes de charro.
1: Vámonos, ese para la hora del chupe, ¿no?
2: ¿Cuándo, Gordón?
1: Ey, ah, no sé, ya está. Ahí está, ese ya quedó. ¿Sí, no? Ese quedó, ahí sí.
7: Saludos, mi guardián, saludos. Sí. Nunca cambies, mi guardián, nunca cambies.
1: Aquí estamos.
7: Hay algo de los Reyes Locos. Y un saludo para la Becky. Somos admiradores de Becky. Qué bárbara, Becky. Saluditos.
1: Eso, compadre. Sí, pero.
9: Buenas tardes, mi guardián.
1: Buenas tardes.
9: A ver si puedes poner una canción en competencia, compadre.
1: ¿Cuál?
9: Tú me vas a llorar de los Temerarios. De Checo Garza, los Serrano Bolión. Y ánimo, échate otra Boca Seca. ¿O qué?
1: Vámonos, tú me vas a llorar, tú me vas a llorar.
10: Saludos, Boca Seca.
1: Eso.
10: Ponme las mañanitas que cumplí ayer. 44 años, compadre. Ahí para saludar a todos los que escuchan la ranchera de Monterrey. Saludos, puro Boca Seca.
1: Eso, perfecto. Felicidades, compadre. Ayer cumplió años, mi compadre.

0: Y también, dice Mariana Medina, para mí, que estoy festejando mi cumpleaños ahorita, vamos por unas bien muertas, tu fiel seguidor de la guardianiza, el Lobo Negro de Irapuato, Guanajuato. Eso, el Lobo Negro de Irapuato. Saludos.
1: Compadre, compadre guardián. Ya levántame el castigo, guardián. Ya compláceme con una. Ponme la de novios cruzados, guardián. Novios cruzados, un vallenatito, porfa. Ya levántame el castigo. Ya no vuelvo a decir que la moroquiza, ya soy guardianiza.
0: Tira león, César Tristán. Tira león, César Tristán. Hola, Boca Seca. Un saludo para acá desde Ligonier, Pensilvania. Comiencen para probar una canción de Cardenales que nadie sepa. Soy Jorge Flores. Mi Jorge, con todo gusto, carnal. Que nadie sepa que soy tu amante.
2: Boca Seca, ¿cómo hey. Estamos, Boca Seca? Oye,
0: hey.
2: Una de brindis, te reto, viejo.
0: Ajá.
2: La chica del este, ¿verdad? ¿Con cuál te pones tú guapo ahí? ¿Ok?
0: Arre.
2: Vamos a ver qué sucede ahí.
0: Ya estamos,
3: Priscila y todo lo que se viene.
4: Boca Seca, no seas humilde, no seas humilde. Tú estás levantando el rating, tú mero, ¿eh? No seas humilde.
0: No, no soy yo. Hay que ser humilde, carnal. No, sí, es para todo el equipo.
5: Échale mi Boca Seca.
0: Hey.
5: Quiero mandarle saludos a mi carnal Catarino, de acá de Pesquería. Y a ver si me puedes poner el Rey de Mil Coronas de Lalo Mora, porque es su favorita.
0: En la hora del chupe te la pongo, carnal. Póngase que la mera trompa del tren, póngase un amigo Tobar para competencia. Por favor, saludos a la raza de Cañada Blanca. ¿Ah? Cañada Blanca, ahí está, Cañada Blanca presente. Ahí.
6: Ese es mi Boca Seca mayor.
0: ¿Qué onda?
6: A ver si allá tienes a este grupo La Migra.
0: Ah, La Migra.
6: Que se llama la canción Amargo Dolor. Ahí, por ahí, si la tienes, ahí me la puedes complacer. Escuchamos aquí desde Apodaca con un caguamón bien helado.
0: Manga larga. Ahí
6: te la encargo, mi Boca Seca. Gracias.
0: Ánimo, buenas tardes, guardián. Manda saludos para el taller en torno y soldadura de Don Pancho, que aquí andamos en Pablo Olivas. En Guadalupe, gracias. Y ánimo al cuadro, ánimo al cuadro, ánimo al cuadro.
7: La de. Dale la vuelta al nido, Raimundo. Dale la vuelta al nido, Raimundo. A ver si la gallinita ya puso. Pero creo que también la canta ahorita La Pasión. Otra que está hablando de vallenatas, colombias. Creo que la canta el pupurrí de La Pasión, de Fito Olivares.
0: Ya está, la checamos y la ponemos, guardián. Bueno, meditas para mi hija que ayer cumplió años. Ella está en Tijuana. Aló, soy el Mickey de Cadereyta. Ahí está la meditas, por supuesto. A su hija, pero no dice cómo se llama. No dice cómo se llama, ¿eh? Pero bueno. Otro mensaje más, porque ya nos vamos, porque son bastantes.
8: Hola, guardián.
0: Hola.
8: Colombia no, voto por la 3.
0: Qué fuerte.
9: ¿Qué onda, mi Johnny Guardián? Oye. Hey. ¿Qué te parece? Y palabra de chupe, pones esa que se llama Acepto el Reto. Acepto el reto de los invasores. Invasores de Nuevo León, los ídolos de la música norteña.
0: Saludos, mi guardián. Algo de Tropical de Rigo Nacimiento. Saludos para la base de Solitaxi. Guardián de acá de Escobedo de Yi, el Carmen. Oye, vámonos, pues ya le di casi lectura a casi a todos los mensajes como se debe ser. Pero vamos rapidito, hombre, que se siente el ambiente.

0: Ahorita vienen unas colombianas, unas vallenatas de un padre.
1: Hay un nuevo ritmo.
0: ¡Ritmo!
1: Ritmo tropical.
0: Tropicalísimo.
1: La gente lo siente.
0: ¿Cómo lo siente?
1: Lo siente al bailar.
0: Se baila así.
1: Se baila muy fácil.
0: Facilito.
1: Y muy peculiar.
0: En contra de...

0: buena competencia, buena competencia. Vámonos rapidito, muchachos, muchachos, muchachos. ¿Por qué votamos? ¿Por qué votamos? ¿Por qué votamos? Este, ah, la hija se llama Carolina. Carolina, saludos grandes, de parte de tu papi, el Vicky, ¿verdad? Ahí está el saludo. ¿Por quién votas? ¿Por quién votas? Buenas tardes, Boca Seca. Un saludo para el Pon de parte del Goyito. Ánimo al cuadro.
1: Saludos, Boca Seca. Quiero un saludo para todos de parte del Goyito. Aquí estoy trabajando en Monterrey, pero estoy a todos.
0: Se escucha bien feo, tú, Goyito. Mira, mi compadre Checo manda una hielera. Qué bañado, mi Checo. Saludcita, papá.
2: Votamos por la paloma, por la paloma.
0: Paloma, un voto para JLB, voto para JLB.
3: Si va a escuchar la 2, voto por la 1.
0: La 1, perfecto, se tiró al mar sin salvavidas. Excelente. 1-1.
4: Por la número 2, guardián, ya me iba a meter al mar sin salvavidas, pero por la número 2.
0: Eso de, se tira al mar sin salvavidas, papá. Al mar sin salvavidas.
5: Oye, guardián, antes de que te dé mi voto, quiero preguntarte: si fuiste a aquel lugar, no te dijeron que se habían operado y no, que tenían cosas para ti.
0: No, no fui.
5: Vas a ver, va.
0: No fui.
5: ¿Cómo estuvo? Ahí va.
0: No fui.
5: Voto por la 2.
0: La 2, perfecto. 1-3, ganando JLB y compañía.
6: La 1, guardián. Por la 1.
0: 2-3.
6: Por la 1. Sin ninguna duda.
0: Y ni modo. 2-3.
7: La 2, la 2, la 2.
0: 2-4.
8: Por la 2, por la 2.
0: 2-5. Paramos la masacre.
9: El voto más rápido que Flash. Votamos por la 2.
0: 2-6. 2-6, paremos la masacre.
6: Guardián, por la 2, por la 2, por la 2.
0: Paremos.
6: Arriba la guardianiza.
0: Paremos la masacre, señores y señores. ¡Gana! ¡Y todos bailando, véngase! Sí, sí. Márcalo, márcalo, bien machete, bien machete.

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0: Sí, baraya, todo baraya. El negro combina con todo, el negro combina con todo. ¿Qué dice Becky?
1: Voto por... Voto por la número 2, la número 2, JLB y compañía. Y ni modo, sin escuchar la 1. Sin escuchar la 1. Y ni modo. Para los vallenatos, por... Una de las tuyas, guardián. Que sean de las tuyas.
0: De las mías, de las mías.
2: La uno, guardián.
0: Gracias.
3: Guardián. Ya sabes, guardián. Hoy, la dos, guardián. Saludos al cuadro, guardián.
0: Eso.
3: Y para las viudas también, se escondieron las viudas. Ánimo, señor.
0: Ánimo.
4: Antes pasaste con esas cumbias. Pero creo que nos quedamos con Blas. ¿No hubieras puesto otra? ¿De la culebra o de Negro Sebastián? Me iba por Botel Eve, pero ahorita nos quedamos con Blas.
0: Eso.
5: Por las dos, guardián, por las dos. Saludos a todos los de la pecera de RGC.
0: Ahí está la pecera.
6: Un guapo, voto por la dos.
0: Gracias. ¿Qué dijo? Guapo, voto por la dos. Sí. Perfecto.
2: Por la dos,
0: ¿qué acepta?
6: Un guapo, voto por la dos.
0: Ah, gracias, guapo. Gracias, guapa.
7: La dos, boca seca,
0: Siempre sintonizamos la ranchera de Monterrey en Pollos, El Rayo, en Dos Ríos. Saludos a mi compadre Oscar Saúl, alias el Pompo Flow, que es el mejor pollero de Dos Ríos, Pompo Flow. ¿Eh?
8: Voto por la dos, guardián, voto por la dos. Y un saludo a todos los taxistas que traen el taxímetro bien alteradote.
0: No, cálmate. Saludos desde Maneadero, Ensenada, Baja California. Saludos para mis compañeras Sayuri y Miriam, que estamos trabajando. Y sí, en la farmacia, saludos especiales. Y es mi boca seca, vamos con la canción de Amigos de Alma Pulido. Vamos al tráfico de Agua Fría hacia Escobedo. Saludos, esos son votos, va, votos. Son votos. Dice por acá. Ok. Aquí en esta estación se pone todo tipo de música, por eso es la más completa. Eso. Si no les gusta cierto tipo de música, pues hay más estaciones. Bye. Saludos a Cintia Mayer, que es su cumpleaños. Y por favor, saludos para Cintia, que está cumpliendo años. Vamos a mandarle las mañanitas con todo gusto. Y a todos los que están cumpliendo años el día de hoy.
9: ¡Cumpleaños feliz! ¡Cumpleaños!
0: ¡Felicidades, Cintia Mayer!

0: Eso, ahí está, felicidades. Este es voto. Un voto dice, bueno, buenas tardes, buenas saludos para la raza de Cemex, concretos, pesquería, especialmente para el Tejano y el Viejo. Saludos.
1: Vamos con la compadre, la dos. Saluditos, acá está Gualeguas, ándale, compadre, un saludito.
0: Vale, saludos.
2: ¿Qué onda? Buenas tardes, guardián.
0: Hey.
2: Ya llegué al depo por un seisito platicador.
0: Órale.
2: Ya ahorita para seguir escuchando la ranchera. Saludos para el chiquito.
0: A mi compadre Chiquito Chaires, saludos. Y todo tránsito de Monterrey, mi compadre Jesús Chiquito Chaires, le mando un saludo súper especial. Tengo línea 1, bueno. Bueno.
3: Hola,
0: Chuyita. Bien, Chuyita. ¿Qué andas haciendo?
3: Ay, pues es que ando acá. Vine a comprarme.
0: ¿Qué?
3: Los
0: dedos
3: que ya
0: tengo
3: aprendido.
0: Ah, ok, Chuyita, ya está.
3: ¿Eh? Y pues no encuentro de la triple D. Es que yo nomás me iba a poner dos, pero te acuerdas que me dijiste tú que era otra más.
0: Chuyita, estamos al aire, Chuyita.
3: Ay, pero no. Pero bueno, ya me has puesto para churrar, como te dije. Que te puedes dormir ahí. Bien apapachado.
0: Ya está, Chuyita.
3: Y le subes el volumen o le bajas.
0: No, pero ya.
3: Siempre súbele. Súbele, ay, porque es la ranchera.
0: Eso, Chuyita, ánimo.
3: Ay, corazón. Bye, y estoy saltando de alegría.
0: Cuídate mucho. Bye, Chuyita.
3: Bye,
0: Chuyita. No. Eres una loquilla. ¡Vámonos con la siguiente competencia! ¡Rápido, la última!
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0: ¡Arrasa!
4: ¡Es amor!
0: ¡La chica del este! ¡Brindy! 2 se tiene al mar sin salvavidas. 3 al mar sin salvavidas.

0: llegaron como 4 o 5 al bar sin salvavidas, producción. ¿Por qué es esto?
1: Temerario. Tú me vas a llorar.

0: rápidamente, muchachos, rapidito, rapidito. ¿Por qué votas, temerario Brindis? Se puso buena la competencia. Se producción se está bañando en salsa. La producción se está bañando en salsa manchada en mole. Buenas tardes, mi estimado amigo guardián. Que esa expresión siempre seré Víctor Llanos. Échate otra boca seca y ni modo. ¡Ánimo al cuadro, mi Víctor Llanos! Nota de audio. Matías, mándame nota de audio, mijo. Monterrey, que la extraño mucho. Ahí saludos a la raza. Mi compadre Matías, que está en Monterrey. Pero un saludo de parte de Matías, que está en Monterrey y que se extraña mucho. Ya está. Mándame nota de audio, mijo. Mándame nota de audio.
1: Buenas tardes, guardián.
0: Tardes.
1: Saludos. Ponme las mañanitas para mi hijo Ángel. Puro boca seca, señor.
0: Eso.
1: Saludos. Aquí empezando a abrir una. Saludos, compadre.
0: Ánimo al cuadro, perfecto. Ahorita te pongo los meditos para tu pequeño, ya también las puse ahorita, pero mano otra vez, ¿sale? Aguántame.
2: Nada, la uno, si gana la uno, me tiré el mar sin salvavidas. Y la uno se la lleva como quiera.
0: Se tiró al mar sin salvavidas.
3: Buenas tardes, noches. Eso. Mi guardián de oro.
0: Véngase.
3: Boca seca. Vámonos por la dos, por los vámonos. Temerarios.
0: Temerarios.
3: Y de una vez que se haga tradición, saludos al chiquito Chaires. Mi amigo.
0: Eso.
4: Por la dos, guardián. Sin dos. Escuchar la uno, dice la Becky.
0: Dos. Dos a uno, ganó Temerarios.
5: Temerarios.
0: 1-3, Temerarios. 1-3, Temerarios.
3: Te me duermes. Sobre.
0: 1-4, señoras y señores. No puedo creerlo.
3: Por la uno, boca seca, por la uno, suelta la que sabe caminar.
0: 2-4.
6: Tú me vas a llorar, amor. Por la número 2.
0: ¡Ah, Javi! 2-5, paremos la masacre ya, ya ganó Temerario.
7: Revirando, por la dos. Por y ánimo, dos. Boca seca.
0: Por la dos.
8: Por la uno, guardián, no. Por la uno.
0: Ya les hicieron de agua, muchachos.
9: Guardián, buenas tardes, me voy conectando, compadre. Voto por la dos, saludos.
0: Por la dos, temerario.
10: Por los temerarios.
11: Por la dos.
12: Le pones la de la chica con lente.
11: Por la uno, guardián.
0: No, pues ya va.
11: Y un saludo por el me prestes. Chaires.
0: Ya bailó, señores y señores. Sin más preámbulo, paremos la masacre. Porque ganan los temerarios. Con esta cerramos la primera hora de party con el guardián. Ya viene la hora del chupe y la fresa colada que viene impresionante, raza.

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0: Señoras y señores, bienvenidos a la segunda hora de party, de fiesta con el Guardián por la ranchera de Monterrey, ya lo saben, de 6 a 8 todos los días, de lunes a viernes, para que corran la voz y que sean parte de la gran familia de la ranchera de Monterrey, claro está. Dice, dile, a ver, espérame.
1: Por la 2.
0: Por la 2, ok. Y le dile a Chuyita que yo le mando los de 3D, de tengo muchos. Ajá, muy fuerte.
2: La 1.
0: ¿Son puros votos?
2: Sí, la 2 tan buena, oye, no puede dejar la 2 de una vez.
0: No estoy jugando con eso.
3: Por la 2, mi guardián.
0: Eso.
3: Hombre, mi guardián, luego te me descompone, nada más te abro la chuya, no sé. Ajá. Todo te me descompones, todo.
0: No, me
3: todo volado, ¿qué onda, pues, guardián?
0: No.
3: Al tiro, porque cuando se cambian, ¿para qué lado ya no regresan? Es porque algo bueno encontraron. Pero ahí tú, como quiera, te van a seguir. Tus travesaños, mi guardián. Saludos.
0: Todo machines, carnal, todo machines.
2: Qué chulada, guardián, qué chulada de canción estás poniendo, compadre.
0: Gracias, compadre.
2: No cabe duda que eres el número uno del rating, compadre. Compadre, ponen competencia ahí, Limonero de Cariño, Los Rehenes. Ánimo el cuadro, pura boca seca. Y ni modo.
0: Va a quedar pendiente para mañana, te lo prometo, carnal. Limonero, porque es convite y estamos en la hora del chupe.
4: Saludos, mi guardián, güey, guardián.
0: Hey.
4: Nunca has puesto una rola de Chicoche. Ahora sí, para la fresa colada, por eso no es Chicoche, ¿no?
0: Pero es que fresa, la fresa, es que Chicoche es de teleo tropical, carnal. Y la fresa colada es de acá, de música pop, romanticonas y todo eso.
5: Guardián, la vieja banca, para la hora del chupe.
0: Ya te ganaron, carnal.
6: Es mi boca seca.
0: Sí.
6: Oye, ¿qué pasó con esa presentación?
0: ¿Cuál?
6: ¿Volvimos a empezar el de party?
0: Sí.
6: ¿Eso significa que la hora del chupe va a ser de 8 a 9?
0: No.
2: Oye, guardián, ponla de a través del vaso para la hora del chupe.
0: Órale, ya está la calabazota. Saludos a mi padrino Raúl Garza y a la madrina Alma Esparza. Ahí va mi compadre el padrino. Saludos, padrino. Ándale, ya en cadereita, echándole todas las ganas del mundo. Allá en cadereita, el padrino Raúl Garza. Y a mi amigo también, compadre. No sé si ya le manden de saludos. A mi amigo Chiquito Chaires, compadre. Jesús Chiquito Chaires, que anda aquí en el primer cuadro. Bien matón, bien bañado. A todo tránsito de Monterrey, saludos. ¿Qué tengo por acá? Línea 1-2. Para irnos ya con las horas del chupe, muchachos. Aprovechar el tiempo.
7: Buenas tardes. Oye, una sugerencia para la fresa colada. Ya no es igual de Frankie J. Frankie J. Un saludo para la Yuyis. Oye, se me hace que la Yuyis es como el chiste del papá de...
0: La que marcó ahorita era la Chuyita. Chuyita es la que marca y Yuyis es la que manda mensaje de WhatsApp. Bueno,
8: Davido, ¿qué dice?
0: Aquí andamos, señor, ¿quién habla?
8: Habla Lenín Guajardo. Como yo no soy Chuyito, como yo soy.
0: Y ese Mileni, mira, en primer lugar, ¿dónde están las aguamieles, güey?
8: También estoy hecho,
0: pero como mi amigo es más mi amigo Chiquito Chaires, es Chiquito Chaires, carnal.
8: Sí, no sé, hijo, pero es un trato de bigote, pero bueno.
0: No estás jugando con eso. ¿Qué te mando, Lili?
8: Ponme una rola.
0: ¿Cuál? Véngase.
8: Ponme la chica que soñé.
0: Lenny, se acaba de terminar la hora de la de party, Lenny. Ahora es la hora del chupe y la fresa colada.
8: Bueno, pues ponme la de las horas de la visita.
0: Ya está la calabaza. Ya está. Ya dijo mi Lenny.
8: A Santa María de la Loreña, de Lenny Guajardo.
0: Órale, ya está la calabazota.
8: Y que el guardianita es el...
0: ¡Ánimo! Ese Mileni. Y la hora del chupe, la primer competencia, ¡vénganse!

Acepto el reto, invasores. Producción se la bañó. No sé qué hizo producción, pero me pasó estas. Producción y va en contra de...

0: Hijito, vámonos rápidamente, arrancando bien cañón la hora del chupe, por la más completa ranchera de Monterrey, rápidamente, por los que se tiran al mar sin salvavidas, ¿quién metió freno?
1: No, guardián, contigo, la mera verdad, supe perder. Boinas con la 2.
0: Vámonos. Un voto para Caminante. Rápidamente. 3/4 partes de la cancha. Pisamos el esférico.
2: Meto freno, guardián.
0: Ahí está. Aquí ya me dieron freno. Chécate.
2: Me tiro al mar, guardián. Me tiro al mar sin chaleco. La 1, carnal. La 1.
0: Mira.
2: Meto freno, guardián. Meto freno. La 2.
0: Metí un freno. 2-0, Caminantes. Se tiran al mar sin salvavidas.
2: Por la 2.
0: 0-3, señores y señores. No puedo creerlo, se tiran al mar sin salvavidas, si se arrepienten.
3: Híjole.
0: Véngase.
3: Apenas estoy destapando el primer aluminio, guardián.
0: ¡Ya te otra!
3: Ahora sí que ni mandado a hacer, los tiempos de Dios son perfectos.
0: Y usted,
3: eso, madre. ¿Sí? Vamos por la uno.
0: Es correcto, papá. 1-3. Los tiempos de Dios son perfectos. Tú lo has dicho, hermano.
1: La dos sin ver, mi guardi.
0: 1-4. Se va a ir en zapato, señoras y señores. Se va a ir en zapato. ¿Quién metió freno? ¿Quién no metió freno? ¿Por quién?
2: Vamos por los caminantes, mi boca seca, los caminantes.
0: 1-5, paremos la masacre.
4: Buenas noches, guardián. Vámonos por invasores, sin duda. Invasores.
0: 2-5, ya, paremos. Ya la masacre se fue de
2: grande. Acepto el reto, guardián, puro invasores. Por la número 1, arriba Santa María la Floreña.
0: Ah, ya te ganaron, Lenny.
5: Buenas tardes, mi guardián. Por lógica, por la 2, caminante. Saludos, taxistas de Juárez.
0: Eso, papá.
6: La uno, boca seca.
7: Los caminantes, indiscutiblemente, compadrito guardián, los caminantes de Teco Garza. Échate otra, boca seca. Ok, no. Ah, bueno.
0: Eso, papá.
2: La uno, guardián, la uno.
8: Por la dos.
9: Buenas tardes, mi guardián. Hey. Ahí estamos pendientes. Nos vamos con la uno.
0: No, ya ganó.
10: Acepta el reto, guardián. Y ya no vuelvas porque ya se acabaron las croquetas.
2: Por invasores.
0: Ya nomás.
9: Ya, por la uno.
0: Señoras y señores.
11: Por las dos, guardián. Supe perder para los caminantes.
0: Sin más preámbulo, que llevó más votos, los caminantes. Está bañando en salsa la producción, muchachos. El departamento de inteligencia de la hora del chupe de la ranchera de Monterrey.

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0: Mensajes, son puros votos y son votos para avanzarle.
1: Por la de los invasores, acepto el reto.
0: Ah, perdió, amiga.
2: Qué chulada, mi guardián, qué chulada de programa se está aventando, ¿eh? Te confirmo, compadre, lo que dice la raza, qué gusto pasar ahí por todas las avenidas. Estoy estando aquí por San Roque, acá Montecristal, y por todos los lados se escucha la ranchera con el guardián, ¿eh?
0: Gracias,
2: ahí
0: compadre.
2: Para todos los comerciantes, toda la raza de las fruterías, de las bulcas, se escuchan las bocinas a todo lo que da, ¿eh? Y el guardián ahí.
0: Eso.
2: Y ni modo,
0: ¿eh? Perfecto, ¿qué dice este mensaje?
3: Por la dos, guardián.
0: Ya está, mi estimado amigo guardián, la neta, a partir de las 6:00, sintonizo mi estación favorita, la ranchera de Monterrey, del 91, tiene excelente programación, noticias, soy del estado de Veracruz, y tiene 2 años aquí, y 7 meses, y me gusta su programa, gracias, compadre, son excelentes locutores, así mismo, la noticia de mi amigo Hugo y Fernanda y Alejandro y demás. Eso, no, pues aquí está todo lo que es el equipo de la ranchera de Monterrey también.
4: Oye, guardián, Carachueca, con tanto lago como quiera, no te dan un ride para tu casa y no te vamos a comprar un carro. Mejor vete de seguir, mejor el camión, el metro.
0: Ah, mendigo, ¿eh? Perfecto. Van en sintonía, y nomás. Se me manda la foto que van en sintonía de la más completa aquí pasando por el centro de Monterrey, me imagino. Ahí está.
5: Ese mi guardián, ahí para la fresa colada, pues deberías poner a RBD en contra de OV7. Ahí ¿cómo
0: está?
5: ¿Ves?
0: Ya producción está tomando ahí.
6: Compadre, muchacheco. Pon mi mensaje, compadre.
0: Ahí está.
6: Un solo ahí para la banda aquí en Guadalupe, Vía Olímpica.
0: Eso.
6: Ahí estamos, ahí, y que tenga buenas noches, cuídese. Ánimo. Ahí estamos, viejón.
0: Ánimo, el cuadro, raza de Guadalupe.
7: Por la uno, por vaquero.
0: No, espérate, ¿cuál vaquero? Dice, guardián, buenas las tengas, me las podría pasar con la canción de Pancho Barraza que me la, ¿qué? Que manden las penas, dedicada para mi querido esposo César Martínez. A ratito viene esa rola, ¿eh?
8: Pensé que era el chiquito Chaires, acá en Gonzalitos, mi boca seca.
7: Por la uno,
0: por vaquero.
8: Ya atoró a uno.
0: No, pues ni modo. Ay, ya mi compadre, amigo, ya va para su casa, ya salió. Mi compadre chiquito Chaires, un saludo, que va en sintonía todavía, ¿eh? Vámonos con la que sigue, muchachos. Que algunos se tienen al mar sin saladidas, yo no sé. Y dice así. Tres manga largas, banqueteras, 6, 12, 18, 24, platicador, papá. Aluminio blanco porque estoy a dieta y échate otra boca seca.

0: sabiendo que estás tan lejos, cosita hermosa de papá. ¿Quién metió freno, muchachos? ¿Quién metió freno? ¿Quién metió reversa? Vámonos, tres cuartas partes de la cancha, pisamos el esférico. Salimos con banderas desplegadas, muchachos. ¿Por quién votamos aquí? ¿Qué dicen?
1: Un saludo para la familia Cantú Reina de Montemorelos.
0: Cantú Reina Montemorelos.
1: Por la uno. Saludos para la familia Cantú Reina de Montemorelos.
0: Ahí está, la uno, perfecto, la uno. Cardenales de Nuevo León. Lleva la ventaja, Cardenales de Nuevo León. Lleva la ventaja. Dice, mi comadre se puso una bolsa encima.
2: Por la 1,
0: 2-0. Rápidamente, 2-0.
3: Por la 1.
0: 3-0.
4: Saludos, guardián. Aquí en camino de Escobedo al entrenamiento de fútbol en el Estadio de Nuevo León. Votamos por la 1,
0: 4-0, perfecto.
5: Esa mera, ahí déjamela la 1.
0: 5-0, se fue en zapato.
6: Guardián. A la 1 sin salvavidas, vámonos sin salvavidas.
0: Eso, no,
4: por la 1, guardián, por la 1. Y ya metieron el mar sin salvavidas. Oh, y sin meter freno de motor.
7: Y échate otro boca seca.
8: Buenas noches, primote.
0: Eso.
8: Saludo.
0: Eso.
8: Una canción de los Cadetes de Linares.
0: Órale.
8: Especialmente dedicada para mi hermano Juan, que hoy cumple años de habernos dejado en este mundo terrenal.
0: Órale, ya está.
8: Un saludo, primazo.
0: Ánimo, primo.
9: Por la dos, boca seca, y échate otra.
0: No, ya barrió Cardenales.
10: Siento que está bien Roberta otra vez, sí, para yo, chicano, mi guardián.
0: Yo vamos dije
10: por la
0: también.
10: Uno, Cardenales de Nuevo León.
0: Yo cuando me la pasó producción, yo dije, está bien Roberta.
11: Ay, ese, compadre, ¿qué ha habido?
0: ¿Todo bien?
11: Dame la uno de una vez, compadre. No le busque mucho, habla Rafi. Aquí estamos en estas velas.
0: ¿Dónde está, Rafi?
11: Aquí estamos pasando por los japones, por los japoneses.
0: Ahora le ya estás.
12: Voto por la número uno sin escuchar la dos. Voto por la número uno, los Cardenales de Nuevo León, que nadie sepa.
13: 3-0.
14: Por la uno.
0: Ya, paremos la masacre. Que nadie sepa. Bueno, ¿por quién vota?
15: Por la uno,
0: ya está, ya ganó la uno. Sí. ¡Ánimo! Ya votó por teléfono. Eso, papá, ¡ánimo el cuadro!

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0: Vámonos, viene la fresa colada rapidito, muchachos. Dice la raza que por ahí estamos echándole muchas ganas, gracias.
1: Aquí el ratón que le andamos siguiendo, compadre.
0: Gracias.
1: Está bien cabrona su, producción, Ahí mándale un mensaje ahí al compa Mati, al compa Posh, ahí de parte de la changa.
0: Ánimo a toda la raza que está ahí con mi compa, echándole ganas.
2: Y a ver si ahora para fresas con crema, compadre, a ver si te pones una de Pablito Ruiz para ir aquí mariconeando en el camión.
0: Por favor. Cantando la fresa colada, carnal.
3: A ese le hubieras puesto ni tu amigo ni tu amante, tu orden en competencia, este acorde.
0: Compare.
3: Es la de la robé y me la robaron.
0: Sí, no, es que producción.
3: No
0: es
3: tan Roberta.
0: Producción fue la que no se fijó ahí, producción, como que le falló ahí producción, ¿sale? Pero bueno, vámonos, ya no quedan, son puros votos, son puros votos esos. Bueno, vamos a brincarle rapidito los votos, porque viene la fresa colada.

0: Solamente tú. Todos aquí caminan el departamento de inteligencia de la prensa colada, baile y baile. Todos del departamento de inteligencia. Rápidamente dice por acá. La fresa guardiana hasta las 9 y domingo, hora nacional. Tan loco, cálmate. El viernes, se los prometo que me quedo hasta las 9 el viernes.
1: La dos,
0: Cristina Aguilera, lleva un voto.
2: Guardián, para la fresa colada, pónganse una de Juan Gabriel.
0: Vámonos.
2: Está quedando mal ahí con el Digo de Juárez.
0: Producción, ya.
2: Que la hora de la fresa colada, alias la Pipi, tuya.
0: ¿Pero por qué votaste, güey? No votaste por nadie. Ya tomó cartas en el asunto en producción,
3: Guardián, Jonathan, ya me di cuenta que andas trompeando dos ollas, ¿eh?
0: No.
3: Derecha,
0: no.
3: Izquierda, decídete. Aquí ya las aprietas desde hace mucho.
0: Yuyis.
3: No, ¿quieres empezar desde abajo qué?
0: ¿Por quién voto,
3: Yuyis? Soy la Yuyis. Voto por la dos.
0: Ok, ya está Yuyis. Cristina Aguilera lleva dos votos, Cristina Aguilera.
4: Voto por el baile de Pepo, sin escuchar la uno ni la dos.
0: El baile de Pepo.
3: Ven conmigo,
5: guardián, por favor.
0: ¡Oh, mi cajo, compadre! Vamos en paz, güey. Bueno, ¿por qué votas?
6: Bueno. Con la dos.
0: Por la dos, perfecto, ya está la calabaza. Cristina Aguilera lleva cuatro votos, Cristina Aguilera. ¡Chico, compadre! Vamos en paz.
7: ¿Qué tal, guardián? Buenas noches.
0: Gracias.
7: ¿Qué onda? Ya está rajando. Ayer dijiste que mañana jueves te quedabas viernes. Hasta las 9.
0: Viernes, qué raro.
7: Y ahora dices que hasta el viernes. ¿Sí? Pues, ¿qué pasó ahí? Por la uno.
0: Desesperada. Marta Sánchez lleva un voto. Desesperada.
8: Voto por la número dos. Sin escuchar la uno. Y ni modo. Con ustedes en la ranchera de Monterrey, en la 90.1, sintonizando la fresa colada en la ranchera de Monterrey. Hashtag la fresa colada en la ranchera de Monterrey. Sin escuchar la uno, voto por la dos, y ni modo.
0: Eso, Becky.
9: Vámonos por la dos, guardián. Vámonos por la dos con Cristina Aguilera.
0: Órale, Cristina Aguilera ya ganó.
10: Por la dos, compadre, por la dos. Ya los usuarios me están viendo. Ya me está saliendo el otro yo.
0: Ya son muchos mensajes, muchachos. Ya, vamos, paramos la masacre. Paramos la masacre y nos ponemos a bailar.

Oye, vámonos a seguirle rapidito. La última. Saludos para Yania Montero, que va escuchándonos a todo volumen, fiel seguidora de la ranchera de Monterrey. Yania, saludos. Le mando un cosita hermosa de papi. Gracias por estar al pendiente que tengo. ¿Nos vamos o qué? Vámonos rapidito. La que sigue, muchachos. También de la hora del chupe, pero romántico. El rey del rodeo, juntos en Milena Baira. Juntos somos.

0: De varios se tiran al mar sin salvavidas. Se tiran al mar sin salvavidas. Varios se tiran. De rápidamente, ¿por quién votas?
1: Por la 2.
0: La organización más temida de la Unión Americana, la mafia, 1-0. 1-0, 1-0, 1-0.
2: Por la 1, mi guardián, sin escuchar la 2.
0: Perfecto, 1-1, se empata la competencia, 1-1, 1-1.
3: Dijo el guardián. ¿Qué? ¡Producción! No, sin escuchar la 2, vámonos recio, ponla de una vez.
0: ¿Por cuál, dijo?
3: Dijo el guardián. ¡Producción! No, sin escuchar la 2, vámonos recio, ponla de una vez.
0: Ya está. 2-1, ¿ah? 2-1, 2-1, 2-1, 2-1, 2-1, 2-1 ganando Emilio Mayra.
4: Ya va a ser mi último mensaje, compadrito. Muchas gracias por dedicarnos un poco de tu tiempo.
0: A la orden.
4: Te agradezco de todo corazón.
0: Gracias, compadre.
4: Voto por la 2 y un saludo al Me Prestas Chaires.
0: 2-2, empata la competencia. 2-2.
5: Nos vamos por la número 2. La número 2. Ánimo al cuadro.
0: 2-3, la mafia viene de atrás.
6: La mafia, guardián. ¿Cómo te extraño, Arturo? Digo, Jennifer.
0: No, mi compadre. Tú me haces la noche, güey. En serio. No, me te pasas. ¿Qué? ¿Cuál votaste?
6: La mafia, guardián.
0: Ah, la mafia.
6: ¿Cómo te extraño, Arturo? Digo, Jennifer.
7: Me guardián por la 2, la mafia.
0: 2-5. 2-5.
8: No, hombre, mi boca seca. Está bien Rebeca esa. No, está bien Rebeca.
0: Háblate.
8: Por la 1 sin escuchar la 2, compadre.
0: No, pues ya lleva 5 la mafia, carnal. Y apenas 3, Emilio.
9: Por la 2, guardián, por la 2.
0: Ya ves, 7, vámonos, 7.
7: Por la Emilio.
0: Ánimo al cuadro. Ya lleva la mafia.
10: Guardián, yo voto por la delincuencia organizada.
0: La mafia.
11: Por la 1, guardián.
0: Ya está.
11: Muchas gracias por hacernos ameno el tráfico.
0: Gracias, compañero.
11: Por ustedes. Hacernos ameno día a día. Sin duda el mejor locutor.
0: Gracias,
11: levanta hermano. El rating. Un saludo a Boca Seca.
0: Gracias, hermanos. Gracias.
11: Pura guardianiza.
7: Por Emilio Navaira.
0: Ya está, papá.
8: No, mi compadre, tú me haces la 2, güey, en serio. No, me te pasas.
6: Por la 2.
0: La mafia, perfecto.
9: Boca Seca, la mafia.
0: La mafia, perfecto, gana la mafia.
8: Mi Johnny, ese compa se oye medio afeminado. El tigre solitario de Santa Catarina.
0: ¡Ánimo!
8: La mafia, suéltala que ya sabe caminar. Te encargo la última, el cadetazo, el ramonazo.
0: No estoy jugando, ya no
8: alcanzo. Saludos, bendiciones, Milloni.
0: Gracias. ¿Qué dice el último por Becky? Becky, ¿qué dice Becky?
12: Corrección. Voto por la 1. Voto por la 2, por la 2. Por la 2, la mafia, que se quede la mafia. Y ni modo.
0: Perfecto.
12: Sin escuchar la 1.

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0: 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Aunque es un platillo típico de las fiestas patrias, nunca es mal tiempo para comerlo. Hoy en nuestro platillo sabio nos acompaña la Abue Angie para enaltecer nuestros sabores con un plato que nos aporta proteína, carbohidratos y toda la frescura de las verduras. Estamos hablando del pozole blanco con salsa de chile de árbol. Tome nota. 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
1: Nietecitas y nietecitos, bienvenidas y bienvenidos a Revista del Consumidor Radio. Soy su abue Angie y hoy en el platillo sabio los voy a consentir elaborando un platillo tradicional con ingredientes de temporada de nuestro campo mexicano. Un delicioso pozole blanco con su respectiva salsa. Los ingredientes que vamos a necesitar para el pozole son 1 kilogramo de maíz pozolero precocido, 2 cebollas blancas, 2 cabezas de ajo grandes, 1 kilo de carne de puerco en trozos, 1 kilo de retazo de pollo, 3 cubos de consomé de pollo, sal de grano y 9 hojas de laurel. Para la salsa, 6 chiles de árbol del que pica, 12 chiles de árbol del que no pica, 2 dientes de ajo, 2 jitomates, 3 cucharadas de vinagre de manzana, sal molida y orégano. Para acompañarlo, col, orégano, rábanos, limones y tostadas. Vamos al procedimiento. En 3 ollas grandes ponemos a hervir suficiente agua y agregamos a una de ellas el maíz pozolero. Para dar sabor, cocemos el maíz con hojas de laurel, 1 cubito de consomé de pollo y sal. Además, agregamos 5 dientes de ajo y una cebolla previamente licuados y dejamos cocinar hasta que el maíz reviente. Colocamos en una de las otras 2 ollas el pollo y en la otra la carne de cerdo. En cada una agregamos 3 ajos, media cebolla, 3 hojas de laurel y sal. Tapamos y dejamos que cueza aproximadamente durante una hora. Una vez que todo se haya cocido, vertemos el caldo de puerco, el caldo de pollo y la carne a la olla donde está el maíz. Por último, lo dejamos hervir 5 minutos para que se mezclen los sabores y listo. Para la salsa, licuamos los chiles, el jitomate, los dientes de ajo, el orégano, el vinagre de manzana y la sal. Debemos estar atentos para quitar la espuma que se pueda formar. Para su emplatado, servimos el pozole bien caliente y lo acompañamos con carne deshebrada, col, rábanos, cebolla, orégano, limón, la rica salsa de chile de árbol y tostadas. ¡Y listo! Así de fácil es preparar nuestro pozole, nietecitos. Recuerden que el platillo sabio Profeco, además de tener buen sabor, es muy fácil de preparar. Aporta un balance nutricional y rinde para varias porciones. ¡Anímense a prepararlo! Y cuéntenos en nuestras redes sociales cómo les fue, nietecitas y nietecitos. No olviden que también pueden ver esta receta en el canal de YouTube Profeco TV. Soy su abue Angie y me encantó compartir esta receta con ustedes en Revista del Consumidor Radio.
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2: Después de la preparación del platillo sabio Profeco de este mes, estamos en la cabina con la abu más querida de México, la abue Angie.
1: Ay, nietecita, muchas gracias por decirme así.
2: No, pues sí, es todo un gusto que nos acompañes y queríamos platicar acerca de cómo te sientes, cómo fue que surgió esta incursión en las redes sociales.
1: Pues mira, me siento bien contenta y esto de las redes, pues la verdad es que yo no quería, nietecita. Yo tenía mi trabajo, era comerciante, duré más de 50 años, pero al llegarme la edad, pues ya no es lo mismo. Ya no tenía las mismas fuerzas, las mismas ganas, y pues me ponía a llorar y mis hijas se dieron cuenta y me dijeron, no, vamos a hacer videos, dice, porque no queremos que te enfermes.
2: ¿Y cómo fue que surgió hacer videos de cocina? O sea, ¿tú ya tenías este amor por la cocina desde hace tiempo o cómo fue que decidieron comenzar a hacer recetas?
3: Pues sí, o sea, toda mi vida cociné. Porque por ser ama de casa, porque yo andaba con mi abuela, y así surgieron. Así surgió lo de hacer las recetas, porque me decía mi hija que, oye, ma, ¿por qué no hacemos recetas de comida? Tú las haces, tú y cocinas bien sabroso. Le dije, no, mija, a ti te gusta porque eres mi hija, pero a las demás personas no les van a gustar. Sí, ma, que no sé qué, que no sé cuándo. Y le digo, bueno, ¿qué te parece si mejor enseño cómo se escoge la fruta, la verdura? Porque luego los nietecitos que no saben, pues van comprando y no saben.
2: Sí, no.
3: Y así fue como empecé primero, enseñando cómo se compra la fruta, la verdura, los abarrotes, y ya después vinieron lo de las recetas.
2: ¿Y estos conocimientos cómo los fuiste adquiriendo? ¿A ti te los enseñaron o tú empezaste observando de tu mamá, de tu abuela?
3: No, pues yo fui comerciante más de 50 años y pues mi negocio era de frutas, verduras, abarrotes, chiles secos, entonces ahí aprendí.
2: ¿Y cuál es la particularidad de este pozole blanco?
3: El blanco lo hago porque hay nietecitos que no comen chile.
2: Sí.
3: Entonces yo lo hago con ese fin de que, pues la comida es para disfrutar. Yo lo hago con el fin de que los que no comen chile, pues que lo disfruten, ¿no? Y ya los que comen chile, pues ya les hago otra salsita.
2: Muy bien, y así ya cada uno escoge el nivel de picor que quiere para...
3: Y comen todos.
2: Sí,
3: ¿no? Porque cuando hacen una comida picosa para todos y los que no comen chile, tenemos que pensar en todos los nietecitos.
2: ¿Y la incorporación de la col en vez de la lechuga?
3: Ah, lo que pasa es que, bueno, yo le echo col porque cuando sirves el pozole se tiene que servir caliente porque es carne de puerco y si no se hace como ceboso. Uh-huh. Entonces cuando lo servimos está bien caliente y cuando le echas lechuga, la lechuga se apaga. Se hace así como aguadita.
2: Sí.
3: Y a mí no me gusta yo. Y la col se queda durita.
2: Ok.
3: Por eso, pero igual pues se puede servir con la lechuga.
2: ¿Y no contrasta con el sabor del caldito?
3: Pues para mí no, pero es cuestión de gustos. Por eso nosotros cuando hacemos en la casa, ponemos lechuga y ponemos col.
2: Y así que cada quien...
3: Sí, porque siempre trato de que todos coman, ¿no? O sea, porque si a mí no me gusta la lechuga, pues a los demás sí, ¿no? Entonces así se trata, lechuga y col.
2: ¿Y qué significa para ti acompañarnos hoy en la Profeco para preparar el platillo sabio del mes?
3: Ay, pues me da mucho gusto, me siento muy contenta de que se fijen en esta abuela. Me dio mucho gusto que ustedes me buscaran y me siento útil, Letecita. Yo soy una señora ya grande y yo quiero que el día que yo me retire de aquí, quiero que todos mis nietecitos dejarles algún aprendizaje.
2: Muchas gracias, en serio, por apoyarnos, por enseñarnos cosas que ya no sabemos.
3: Que se están perdiendo y que pues yo la verdad es que no quiero que se pierdan porque somos mexicanos y aparte nuestra gastronomía es reconocida en todo el mundo. Por
2: así
3: nuestros
2: es.
3: Moles, por la comida sencilla que hacemos, pero bien sabrosa.
2: Sí, ya es parte del patrimonio cultural.
3: Sí, así es, por eso yo me siento bien contenta y orgullosa de ser mexicana.
2: También las y los invitamos a seguirnos en todas las redes sociales de la Revista del Consumidor y en nuestro canal de YouTube Profeco TV para que conozcan el paso a paso de este procedimiento del pozole blanco. Muchas gracias por acompañarnos. Gracias por estar con nosotras.
3: Hasta luego, nietecitos.
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0: con Serafín Álvarez y los centenarios. ¿Quieren que sea de Serafín?
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0: buenos días, ¿cómo andamos en este ya jueves 10 de septiembre, jueves 10 de septiembre, ya casi fin de semana, ya estamos aquí a través del 90.1 La Ranchera de Monterrey, 6:08, tenemos ni más ni menos que 25 grados, te saluda Charlie Acevedo y el buen Richie en el control de audio. Estaremos contigo hasta las 7 de la mañana y ya está listo, ya está activo el WhatsApp para recibir sus mensajes, sus audios, para que se reporte toda la gente que ya está con nosotros a través de el 90.1 y a través de nuestra página web también y a través de diferentes aplicaciones, para que se reporten al 816-116-91. 816-116-91. Así que aquí vamos a estar contigo hasta las 7. Vamos a escuchar qué dice la raza de una vez, a ver qué actitud traen el día de hoy.
1: Buenos días, Charlie. Buenos días, Richie.
2: Dime, amigo.
1: Bendiciones para este día. Oye, empecemos alegres, ¿no? A una cancita de JLB, Cumbia del Ciclón. Por favor, saluditos.
0: ¡Órale! Ya quiere comenzar con todo el camarada.
3: Buenos días, Charlie. Buenos días, Richie. Estamos en acción aquí en La Barbacoa, acá en Apodaca. Una canción de Vagón Chicano, la de Eres una moneda en el aire. Creo que se llama así.
0: Es todo, pero échale ganas porque ya te están esperando allá en La Barbacoa y hasta la fila.
4: Buenos días, Charlie. Buenos días. Aquí escuchándote desde la ruta 223, Teófilo Salinas. Saludo para mi compadre, el Changuito, que ya por fin anda jalando hoy. Ya que ayer tuvo que ir a hacer unas cosas indecentes allá a movilidad para que le regresaran su licencia.
0: Miki.
4: Pues aquí anda jalando ya el día de hoy.
0: Ya.
1: Buenos días, Charlie. Buenos días, Richie. ¿Cómo están? Espero que excelentemente. Oigan, compadre, a ver si me pudieran poner la canción de Adúltera.
2: No, mañana.
1: De Arnulfo Junior, por favor. Ya andamos echándole las aplicaciones. Primero Dios, haga mucho trabajo. Aquí andamos escuchando La Ranchera. Buen día.
5: Escuchando Ranchera de Monterrey.
0: Ay, vamos a empezar.
5: Los de Marieta, Georgia, soy el niño Samarripa. Oye, pon una canción, ¿cómo ves? ¿Se puede echar ni? Pues si ponen la canción, llegaste un poco tarde. Hacíamos la canción con Leandro Ríos, ¿cómo ves? Me pongo la canción. Vamos a pasar mis paisanos de Nuevo León.
2: No, mañana.
5: Y de San Felipe, Guanajuato, México. Muchas gracias, Charles de Vedo.
6: Buenos días, Charlie. Compadrito Richie, también buen día. Ya casi huele a viernes, compadre. Huele a viernes, huele a sueto. Y huele a unas pinches caguamotas.
0: ¡Ajá, Vicky! ¡Dale calmado!
7: Buenos días, Charlie. Lo puedes complacer con la de Aunque mal paren ellas. Con Vicente Fernández. Saludos, gracias.
0: ¡Híjole, esas de las meras caras!
7: Buenos días.
8: Que agarra y que me dice. Es que gente está más aburrida.
7: Buenos días, Charlie. Buenos días, Vichy. Saludos ahí para lo de la ruta. Porque todos los tiempos se andan mandando besos y abrazos. Hay que también mandarle también unos abrazos y unos besos. ¡Ánimo! ¡Buen día!
8: ¡Charlie! ¡Es el Charlie! ¡Saludos, Richie! ¡Ah! ¡Qué onda, Richie! ¡Ándale!
9: Richie,
10: ¿verdad?
9: Charlie,
10: compláceme,
9: por favor.
10: No,
9: con
10: mañana.
9: La que te dio el compa.
10: Mañana.
9: Con la de Arnulfo.
10: No, mañana.
9: Mañana.
10: Complázame
9: con la canción de Arnulfo, por favor. La que te pidió el compa.
0: Mira nomás,
10: ¿cómo andas? ¿Cómo andas?
0: Órale, eso es todo, camarada. Saludos y echarle ganas que haya unos 100 viajes mínimo.
11: Buenos días, Charla Acevedo. Buenos días, de parte del crema.

0: Ruta 182, güey, el doble. Saludos para todos los que me quieren mandar.
1: Eso es todo, cremas. Directos, directos.
2: Buenos días, Michelle. Aquí estamos en Allende, Nuevo León, escuchándote. A ver si puedes ponerme disculpe usted, porfa.
1: Desde Allende, Nuevo León.
3: Buenos días, Charlie. A ver si nos puedes complacer ahí con una de Pegaso, esa pared. Ahí para la racita que está escuchando, aplicaciones, taxistas, urbaneros. Ahí para toda la bandita. Excelente jueves.
1: Ya dijo, camarada, gracias. Igualmente, un saludo muy especial, operador de la ruta 223, Teófilo Salinas, económico 4300, que me haga caso. Híjole, ¿cómo ven? Richie, aquí como todos los días escuchándolos, estamos empezando ruta desde Cadereyta hasta las plantas Whirlpool, arriba el Toluca, dice de este lado Sebastián. Un saludo a Marcelino de Grote, que no ganó, dice, el dinero empleado del mes. Híjole. Buen día, Charlie. Un saludo al chofer de la Ruta Azul, la mera pirinola de camiones, y para Roberto Flores, que anda buscando novio, dice otro Sebastián.
4: ¿Para qué gente está más aplatanada, hombre?
1: ¿Cómo amaneció la raza hoy? A ver, ¿cómo amaneció?
4: ¿Para qué gente está más aplatanada, hombre?
1: A mí se me hace que no traen actitud de jueves. Buen día, Michelle, y si me puedes complacer con una vallenata y porfa para despertar este jueves, mamalón. Buen día, Charlie, un saludo para el changuito del Teófilo, compláceme con la de Conjunto Oro. Ah, caray, con la de Conjunto Oro, dice Ale. Saludos para toda la raza de Sada. A Quesito, que hoy no salió de viaje, dice, se quedó a echarle la mano a Dani ahí en la bodega. Saludos para el compañero. Aquí ya bien pilas rumbo a Zapotecas. ¡Ah, caray! Y da toda la raza del campestre que ya se encuentran jalando. Y saludos y bendiciones para ti. Chale, una canción de Cardenales de Nuevo León. La belleza de Cantina. ¿Qué? Y dice un saludo para Juan y Camello de su compañero Leiva. Y si puede poner, le hice caso al corazón de Grupo Firme. Híjole, hoy anda la raza quién sabe cómo.
5: Dice mi Charlie, complácelo a lo de la ruta, han de ser esos que no han salido del closet todavía, que se tiran puras indirectas. Complácelo tú.
1: ¡Órale! Ya dijo, vamos a comenzar con esa rolita de JLB y compañía. Para que se aliviane la raza, para que bailen. Y es el ciclón, ciclón, ciclón, ciclón.

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Regreso a través del 90.1. Tenemos 25 grados, dice. Saludos para Leivin, que cumple años. Puedes poner las mañanitas de parte de sus compañeros de grote. ¡Yúbole! Vamos a complacerlo con las mañanitas y que se pongan a jalar, dice el Richie. De una vez para el cumpleañero. Que se la pase muy bien en este.

0: mozzarella.
1: Ahí está, y ya queremos pastel. Saludos y bendiciones, Charlie, desde en esta fresca mañana aquí en Allende, Dionisio Santiago. Órale, si llovería allá para Santiago, para Allende o no.
2: El micrófono, Chabelo.
1: Si llovería o no llovería, porque ayer ya por la tarde, noche, ya se sentía el fresquecito sabrosillo. Porque acá en el área metropolitana, pues nada de lluvia, nada de agua. No sé, allá para aquellos rumbos, a ver que nos informe la raza.
3: Un saludo para el jefe de turno de noche de JJ, Alejandro González Saludillo.
1: ¡Échale ganancias, camarada!
4: Hola, mi Charlie, buenos días. Yo quisiera mandar un saludo a la receta 226 de Telaza, al señor Picón, a Hilario, al Timo, a Sustanta, a Vallejo, a todo lo que escucha esta estación, al señor Reiva, su preferida, el señor Reiva, al supercamillo que anda ya para la ruta 19, ya Chapulineó y se fue para la ruta 3. Ahí anda. Y quiero que complazcas con una canción, quiero una de Paco Silva, la de Silbando Cumbia.
1: ¡Ándale! ¡Qué vole, qué vole! ¡Anda con todo! A toda la raza de Teófilo Salinas. Dice que hará todo lo posible para que ahora le quiten la licencia, ya que le gustó lo que le hicieron en movilidad ayer y que hoy solo le duele la garganta, dice Sebastián. Charlie, buenos días, un saludito para Ale de Juárez, que viene bien contenta porque viene en el 4302 de la 223. Órale, eso es todo, eso es todo. ¡Eso es todo!
5: Para la casetera de Palmira del día de hoy.
1: ¡Órale, pura figura, puro artista!
6: ¡Buenos días, buenos días!
7: ¿Qué onda, Lala?
6: Abre los ojos y ves al baño con el Charlie y el Richie, la lobita de los botoncitos. Saludos desde Cadareyta. Oye, ¿puedes conversar con una canción de duelo? La que aquí andamos en el taxi.
1: A toda la gente de Cadereyta, a todos los taxistas.
8: Charlie, buen día. Un saludito para toda la raza que andamos laborando, Charlie. Oye, no, acá para Montemorelos no vivió nada ayer. Ahí sí quiso nublar en la tarde, pero nomás se puso bonito, pero no, nada de agua.
1: Nada, nada de agua. Y de hecho, ahorita checamos el pronóstico del tiempo, pero al menos no había probabilidad de lluvia para el día de hoy, pero de repente nos puede sorprender en estos días, en este mes de septiembre. Pendientes porque seguimos regalando los boletos para que vayan al cine, para que la raza disfrute de una buena película en compañía de quien más guste, con la familia, pareja, amigos, compañeros y la chica. ¡Vámonos con esto del grupo!

0: vamos a cantarla, vamos a cantarla.
1: Así es, estamos en vivo.
0: No. Ellos no son los traileros del norte. Así bueno, es López. Es hijo, es López. Sí, es López, es hijo.
2: Yo ya mejor me voy y voy a poner más rojo de lo que estoy.
0: Ah, bueno, ya está, hombre.

0: Estamos de regreso, 6:36, 6:36, seguimos ni más ni menos que con 25 grados, a gusto, así como le gusta el Rich, así como le gusta el Rich. Hoy llegaremos ni más ni menos que hasta los 36 grados.
1: ¡Bácala!
0: 36 grados. Mañana 38. Ya regresaron los días calurosos que habíamos tenido la semana anterior. Y el sábado también 38, Rich. Imagínate nada más. Sabadito de clásico. Ya el sábado es el famoso clásico. Ya hicieron las apuestas. ¿Quién va a ganar? Ya tienen su pronóstico para ese día. ¿Cómo la ven? ¿Quién va a ganar? Sí, les harán el paro el Memote Martínez. ¿Y el refuerzo del Puebla, Gómez, o no? ¿Sí les harán el paro a los Tigres o no? ¿Sí les harán el paro o no? Emiliano Gómez y el Memote Martínez. No, pues saludos, no, no, no. Dice para el Meño, el Susi, el Mike y el Changuito, la raza de la 223, que andan bien cañón. El Changuito, pura figura, pura artista, sí señor. Oye, para Chiquito Chaires, oye, que ya es bien famoso. Ya es bien famoso Chiquito Chaires en todo Monterrey. Ya quiere foto la raza con él. Ya quieren foto. Hay que organizarnos ahí con Chiquito Chaires para ver qué día tiene chance de que la raza se tome foto con él. Hay que organizar, ¿eh? Hay que organizar. Y el primero que se va a tomar la foto es el Cejón. Es el primero.
2: Oye, compadrito Charlie, acuérdate que en los clásicos se juegan diferente.
3: Pueden andar mal,
2: cualquiera de los dos, pero se juega diferente ese partido. Y claro que vamos a ganar los Tigres. Va a haber un gol de mi compadre, el Miembrote Martínez.
0: Puede pasar, todo puede pasar. Todo puede pasar en un clásico, ¿eh?
3: Iván, córtale.
4: Dicen que Chiquito ya eres. A ver, me dieron 90.
0: Así que es correcto, en los clásicos todo puede pasar porque de repente hay un favorito y se voltea todo el negocio.
3: ¡Qué argüendero!
0: Y viceversa, a veces.
3: ¿Y?
0: Ahora sí que puede pasar un empate 0-0, un aburrido 0-0, un espantoso 0-0.
5: ¿Qué onda, mi Charlie? Buenos días. Que se reporte el mijo cantándole. Los Tigres tienen miedo. ¿Dónde está el mijo? No te oigo, mijo. Cante la misma vez. Los Tigres tienen miedo.
0: El mijo, el que tiene Richie, ¿o cuál? Dime, mijo.
3: Ya, hombre.
0: ¿Cuál será?
6: Charlie, ¿no va recordándote, Charlie? Que ya pasó en su casa y con su gente. Así que ya sabes. Ya son clientes.
0: Es correcto, ya pasó, usted lo ha dicho. Ya pasó. Ya pasó, es correcto. Vámonos con más música, mi Richie.
7: Ahí le va esta combinación sabrosona para la raza bailadora. Para que lo bailen.
0: Se llama.

raza de Riverside, de parte de los compas para la Jenny 69. Báilalo, mija, y esto se baila así, mira.

Ahí escuchamos a De Parranda a través del 90.1, 6:43. Y nos vamos, mi raza, nos vamos con más música, sí, señor, con esto de Vicente Fernández. Aunque mal paguen ellas, hoy no más. Híjole, ya huele a fin de semana.

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0: minutos, ya estamos en la recta final, porque ya nos tenemos que ir, dijo el Pecho Chihuis de Escobedo.
1: Es que yo me tengo que ir.
0: Saludos para su vecino Julio Coronado, que anda buscando un plomero, Julio Coronado, allá en Escobedo. ¡Vamos con audio!
2: Buenos días. Los clásicos son diferentes, compadrito.
3: Ya, hombre.
2: Un saludo para toda la racita de gente.
3: Ya, la piñata.
4: ¿Qué onda, Charlie? Aquí se nos hizo tarde, no voy a llegar. Charlie Monse, rumbo a la escuelita. Aquí va a subir los tres. Saludos para el crack, que se lastimó el dedo ayer jugando fútbol. A ver si se recupera para mañana, para que juegue con las Nutrias FC. Ya jueves, por fin, ya se está acabando la semana. Saludos. Y si nos puedes poner algo de Bronco. Bronco.
0: Algo de Bronco. De hecho, sí salió ahorita una de Bronco, ¿verdad, mi Richie? Ahorita salió hace ratico una de Bronco.
5: Julio, yo soy plomero. Si quieres, yo te destapo el caño.
0: Ajá, Miki.
6: Yo el colesterol, esa ronda no es solo colesterol, para todos los usuarios que van en el 4378.
0: Órale, ya está, ya dijo, así le hacemos. Así que ahorita viene el noticiero de Enfoque Monterrey, el Porvenir Radio, con Hugo Aranda Tamayo, para que estén bien informados, raza, pendientes. Seguimos regalando los boletos para el cine, así que bien abusados, bien al tiro. Saludos para toda la raza que ahorita nos escucha en su automóvil, manéjele con mucha precaución, no le peguen al Toreto, no le peguen al Careca, bájele la velocidad para evitar accidentes. Así que, pues bueno, y saludos para el buen Oscar López, allá en Apodaca, Nuevo León, que dice, ya me bajé del carro, ya no alcancé a escuchar el saludo. Bueno, ahí le va como quiera. Vámonos con esto de Raúl Hernández Jr., se llama...

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3: Muy buenos días, estos son los titulares de Enfoque Monterrey en esta mañana de jueves 10 de septiembre del 2026. Son las 7:01, la temperatura 25 grados, esta es la información. Una revisión de rutina llevó a agentes federales a detener a dos mujeres que llevaban en su vehículo más de $1,000,000 en efectivo. Esto ocurre en Linares. Un oficial de la policía de Suazua fue detenido primero por sus compañeros y después por la Agencia Estatal de Investigaciones al ser acusado por una mujer de haber abusado de ella en la corporación. Y una intensa movilización se registró en la colonia del Valle, en San Pedro, tras una extorsión telefónica en una agencia de viajes. La ex policía de San Pedro, implicada en el secuestro y crimen de dos hombres, fue vinculada a procedimiento criminal por un juez de control. Ya se encuentra internada en un penal femenil estatal. Temas locales, Nuevo León registra un panorama favorable en el proyecto de presupuesto de egresos de la Federación 2027, con recursos por 293,518,000,000 pesos, un 23.1% más que el presente año. La intención del gobierno estatal de imponer un pase turístico a los vehículos con placas de otras entidades fue frenada por los municipios de San Nicolás y de Escobedo. Con la ausencia de los diputados locales, el gobierno del estado sostuvo una reunión con el Poder Judicial y organismos electorales para la integración del proyecto de presupuesto 2027. En la información nacional, en el marco de las negociaciones comerciales con Estados Unidos, por el tratado entre México, Estados Unidos y Canadá, la presidenta Claudia Sheinbaum dijo que mantendrá una postura firme y que no se firmará nada que afecte la soberanía nacional. La Cámara de Diputados recibió la iniciativa de la presidenta Claudia Sheinbaum, la cual faculta al gobierno federal para embargar mercancía importada a través de aduanas cuando el precio declarado durante su ingreso sea menor al 20% del precio que se maneja en el mercado mexicano. Temas económicos, la medida para combatir la evasión de empresas que abusan de las deducciones de impuestos y las pérdidas fiscales que se plantean como parte del paquete económico 2027 dejarán ingresos de aproximadamente 140,000,000,000 de pesos. Internacionales, el presidente Donald Trump prometió a cada adulto estadounidense $5,000 si los republicanos mantienen el control del Congreso. En los deportes, los Halcones Marinos de Seattle vencieron 13-10 a los Patriotas de Nueva Inglaterra, inaugurando así la temporada 2026 de la NFL. Tigres hizo una oferta por el delantero Luciano Gondo, al que esperan cerrar como refuerzo ante el cierre de registros en el balompié nacional. Y Tigres cerró ayer por la tarde el fichaje de Guillermo Martínez, delantero que proviene de los Pumas, y llegará este día por la mañana a la ciudad. En Rayados se tomaron ayer por la tarde la fotografía oficial. La postal fue tomada dentro del estadio BBVA. En la información de los espectáculos, la actriz mexicana Yalitza Aparicio será reconocida con un premio en un festival de cine en Estados Unidos. Así lo dio a conocer la organización del certamen. Kate del Castillo se despidió de La Reina del Sur, la serie que durante 4 temporadas la convirtió en Teresa Mendoza y que además de regalarle uno de los personajes más importantes de su carrera, dice que también le regaló a su actual pareja. En el pronóstico del tiempo para el día de hoy, temperaturas parecidas a las jornadas previas, una máxima de 37 grados, por la noche 24 grados, en el día calorcito, cielo mayormente soleado.
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Así es que tal, ¿cómo están? Muy buenos días, gracias por acompañarnos esta mañana aquí en Enfoque Monterrey. Estamos iniciando ya este espacio con la información más importante de todo lo que ocurre en Monterrey y el área metropolitana. Muy buenos días, un saludo a todas las personas que ya están con nosotros a través de 90.1 FM, a través de la aplicación de Núcleo Radio Monterrey, a través de la página web de La Ranchera de Monterrey, a través de la página web de Enfoque Monterrey, a través de las distintas plataformas en donde estamos transmitiendo. Un saludo muy grande también a todos los que nos escriben en las redes sociales, el Facebook de Enfoque Monterrey, la cuenta en X, la cuenta en Instagram también, en donde estamos durante todo el día, pues poniendo las notas más importantes y actualizando. Ahí nos pueden escribir reportes, denuncias, lo que ustedes quieran comentarnos, al igual que también en el WhatsApp 81-23-21-32-11, 81-23-21-32-11, en esta mañana, ya lo decíamos, de jueves 10 de septiembre del 2026, a través de este espacio que estamos hasta las 9 de la mañana con información más importante. Tengan mucho cuidado, manejen con precaución. Saludos a quienes van.

0: y a la que tuvieron los rescatistas y paramédicos, porque muchísimos accidentes viales. El primero de ellos que te voy a compartir fue en el municipio de Monterrey, colonia Puerta del Sol, en la colonia Colinas de San Jerónimo, tercer sector, donde una conductora, por fortuna, salió ilesa después de volcar su vehículo sobre esta arteria. Esto generó que pues se movilizaran rescatistas de Protección Civil de Monterrey hacia este punto, y bueno, pues a pesar de lo aparatoso de este accidente, donde el vehículo quedó completamente volcado, esta conductora resultó sin heridas de gravedad, solamente con algunos golpes. En el lugar fue atendida por paramédicos y rescatistas de las diversas corporaciones que se dieron cita hacia este sitio. Pero no fue la única mujer que protagonizó accidentes viales durante la madrugada. Otro caso más, también en el municipio de Monterrey, se registró en Avenida Félix U. Gómez y Gardenia, esto en la colonia Moderna, donde una mujer estrelló su camioneta contra una columna del metro. El vehículo quedó también completamente volcado. Se llevó estos arbolitos, hombre, que están ahí, que fueron puestos apenas hace unos meses en la ciudad para, pues, causar o provocar estos corredores verdes, que pues todavía estos árboles no crecen lo suficiente para que estos corredores verdes naturales se vean así de bonitos como los proyecta el gobierno del estado en la ciudad, y que pues costaron carísimos, ¿verdad? También pues se los llevó de encuentro esta mujer en este accidente. Según testigos, ella salió por su propio pie de la unidad que estaba manejando y huyó corriendo hasta perderse e internarse en la colonia Moderna. Sabemos que los rescatistas de Protección Civil de Monterrey estuvieron por ahí haciendo pues un rastreo entre las calles de la colonia Moderna, buscando a la mujer para ver si se encontraba herida o necesitaba algún tipo de auxilio, pero nadie la localizó. Dejó abandonada esta camioneta en este lugar del impacto y bueno, pues completamente volcada. No conocemos las causas del siniestro, sí habría sufrido una dormitada al volante, o si a lo mejor pues viajaba con algunas copas de más, o qué fue lo que provocó este accidente, incluso que haya recibido un cerrón. Solamente se sabe que era una mujer que bajó por su propio pie y que se escapó de este sitio, pero no fue el único accidente. El tercer accidente hubo en Apodaca, con el ferrocarril, en la séptima avenida y avenida Parque Industrial Monterrey, donde, pues sí, un tráiler fue embestido precisamente por el tren otra vez, y ya ni siquiera en la noche buscan respetar el paso de estas unidades, y el trailero trató, como en todos los casos que hemos presentado, de ganarle el paso al tren, y pues evidentemente no lo logró. Vive para contarlo el trailero, solamente quedó en daños materiales, y pues aquí también se generó una importante movilización policiaca.
1: Oye, pues vaya situación esta, hablando de todos estos que los comentas, que son algunos incidentes viales, hablando de lo que ocurrió allá en la colonia Colinas de San Jerónimo, también en la colonia Moderna en Monterrey, y pues bueno, esto que siempre es una constante, y que pues bien lo decías, también ocurrió durante la madrugada, esto de querer ganarle el paso al tren, y en este caso afortunadamente no hay personas heridas a pesar de lo aparatoso y de esta movilización. Oye, que no fue lo único, ¿verdad?, que se presentó, porque bien lo decías, mucho trabajo tuvieron las diferentes corporaciones durante la madrugada.
0: Sí, fíjate que pues no faltaron los accidentes en motocicleta. Por fortuna no hubo víctimas que lamentar, porque ya hemos dado cuenta aquí de muchísimos de estos casos. Este otro accidente que te voy a compartir fue en la colonia Las Cumbres, tercer sector, también en el municipio de Monterrey, donde una motocicleta chocó contra un carro, después se derrapó y pues el motociclista quedó herido. Lo que nos dicen es que al parecer pues no midió muy bien las distancias, entonces el motociclista se impacta contra uno de los espejos retrovisores de este coche, y pues ahí es donde ahora sí que la persona que conducía esta moto se destantea, pierde el control, se derrapa y pues ya resultó herido. Por eso tuvo mucho trabajo para la gente de Protección Civil Monterrey y la Cruz Roja Mexicana, porque casi todos los accidentes fueron en la guardia nocturna de los rescatistas de Protección Civil de Monterrey, pero por fortuna, a pesar de que son muchos accidentes, no hay víctimas mortales que lamentar.

0: y pues en una ciudad donde somos el primer lugar en accidentes, obviamente eso se agradece. Y por último, otro accidente también donde choca un carro con una motoneta, esto fue en la colonia Fomerrey 115, y bueno, pues esta motoneta era conducida por una mujer que regresaba precisamente pues ya de su jornada laboral, y pues se impacta contra este vehículo en la colonia Fomerrey 115. Ella resultó también con algunos golpes en todo su cuerpo, fue atendida en el lugar. Hacia ese sitio acudieron paramédicos de las diversas corporaciones como la Cruz Roja Mexicana y pues también rescatistas de Protección Civil de Monterrey y de Protección Civil del Estado. Así que pues ahorita todos los muchachos y las muchachas rescatistas pues que se vayan a descansar, Hugo, porque vaya que estuvo muy movida la madrugada, sobre todo para quienes estuvieron de guardia en la capital de Nuevo León, en la ciudad de Monterrey, que ahora sí que se me hace que no les dieron chance ni echarse unos tacos, una hamburguesa en la madrugada, porque anduvieron de arriba para abajo.
1: Oye, sí, fíjate que hablando de eso, lo hemos platicado siempre, esta trabajo que tienen los diferentes cuerpos de auxilio, pero también ese labor que realizan con vocación, porque a veces pues ni oportunidad hay absolutamente de nada. Oye, fueron muchos percances que ocurrieron y en distintos puntos de la zona metropolitana, así que un abrazo y reconocimiento a todos, como bien decías, que estuvieron en turno.
0: Sí, un saludo a todos ellos y pues les agradecemos desde aquí su trabajo, si bien es cierto es su profesión, pues hay que reconocerles que ahora sí que están en las corporaciones 24/7 los 365 días del año. Tú y yo como periodistas somos testigos de que no descansan navidades, años nuevos, igual que nosotros, ¿verdad? Pero pues de repente uno se da sus escapaditas, pero pues ellos están al pendiente de la ciudad.
1: Sí, claro, totalmente, ellos tienen que estar así. Y pues bueno, ese reconocimiento, como bien decía, su trabajo, pero pues este valor, ¿no? Y sobre todo con tantos hechos que ocurrieron, ya lo decíamos, durante las últimas horas, hechos viales. Hay que tener cuidado y pues el tráfico también bien tempranito ahorita, ¿verdad?
0: Sí, fíjate que desde temprana hora pues no perdona el tráfico en zonas muy transitadas como el complejo de Ciudad Universitaria. Siempre muchísimo tráfico antes de las 7 de la mañana porque van todos corriendo, ¿verdad? Para empezar a primera hora con las clases. Avenidas también como Barragán, como Universidad, Gonzalitos, Leones, la Carretera Nacional, Garzazada, Constitución, Morones, pues todas repletas de esta bonita gente que vivimos aquí en Monterrey y que pues no descansamos ni de día ni de noche. La ciudad no duerme y para esta hora pues ya están las largas filas. Entonces, a tener mucha precaución, usar siempre el cinturón de seguridad porque salva vidas. Y pues que no hagan corajes tan temprano, porque la verdad es que es muy incómodo que anda uno manejando apenas medio despertando y te están pitando tan pronto antes de las 7 de la mañana. Que se relajen un poquito, ya, por favor. Sí. Ya es jueves, gracias a Dios, Hugo.
1: Sí, claro, oye, también hay que ser corteses al volante, pero si nos dan una cortesía, oye, también agradecer, porque todo el mundo luego anda así, ni siquiera se agradecen los gestos. ¿Qué digo? Uno no debería hacerlo por eso, sino por dinámica vial, pero como tú lo decías, estamos iniciando el día, pues bueno, al menos con una buena actitud, con uno y con todos.
0: Sí, en el pedir es el dar, ¿verdad? Y entonces, pues, también si uno da la cortesía, pareciera que no, pero si uno pone atención, se empieza a dar como esa cadena de favores y de cortesías y de pases. Entonces, pues, relájense, tomen su tiempo. Si ya se les hizo tarde, pues ya relájense. Más vale llegar tarde que no llegar. Y más en una ciudad como la nuestra, que somos el primer lugar a nivel nacional en accidentes viales. Entonces, a cuidarnos mucho, que tengan un excelente día y nosotros seguimos midiéndole el pulso a la ciudad. Espero no tener que reportar cosas más fuertes más adelante, pero pues si es necesario, aquí vamos a estar al pendiente.
1: Claro que sí, por supuesto, ratito nos enlazamos contigo. Karina, gracias por la información. Seguimos al pendiente.
0: Muy buenos días para todos.
1: Buenos días. Karina Garza Ochoa con nosotros aquí en Enfoque Monterrey, hablándonos de todo esto que ocurrió en incidentes viales, en Colinas de San Jerónimo, en la Colonia Moderna, en Avenida Parque Industrial Monterrey en Apodaca, en el sector de Cumbres, tercer sector en Monterrey, y en Fomerrey 115 también en el municipio de Monterrey. Oigan, vámonos al corte y regresamos porque tenemos muchísima información que compartirles en esta mañana. Ya volvemos.

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0: Continuamos con más información. Son las 7:21. La temperatura está en los 25 grados. Oigan, vámonos con temas de seguridad que vienen incluidos en www.enfoquemonterrey.com.mx, pero también en la edición impresa del periódico El Porvenir.
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0: Oiga, vámonos con esto, porque el día de ayer ocurrió una movilización en el municipio de San Pedro. ¿Qué ocurrió? Hombres armados llegaron hasta un establecimiento. ¿Y saben qué fue lo que ocurrió? Según se dio a conocer, se llevaron una caja fuerte. Esto provocó la movilización de las distintas autoridades. Escuchemos.
2: Nuevamente, el municipio de San Pedro Garza García es escenario de un evento de inseguridad. Delincuentes intimidaron a un comerciante de la colonia del Valle con una supuesta llamada de extorsión. Aunque inicialmente se reportó que se trataba de un robo con violencia de personas armadas, fue descartado por la autoridad municipal. Presuntamente, los desconocidos se comunicaron al menos con el encargado de un local comercial de la avenida Gómez Morín, a la altura de la calle Río Manzanares, poco después de las 11 de la mañana del miércoles. Tras amedrentarlo, le exigieron que sacara las cosas de valor de la caja fuerte, papelería y cheques que introdujo en una mochila. Luego de salir de la agencia de viajes ubicada en el segundo piso de la plaza comercial, al trabajador lo interceptó un desconocido, quien presuntamente era un taxista de aplicación, que luego de recibir la mochila se retiró del sitio. A la zona llegaron elementos de la Agencia Estatal de Investigaciones y personal de la Policía Municipal de San Pedro para comenzar con las averiguaciones. Los detectives recorrieron los distintos negocios para obtener el testimonio de los encargados, así como extraer los videos grabados por las cámaras de seguridad. Hasta la tarde del miércoles, los delincuentes no habían sido localizados. Para Enfoque Monterrey, Raimundo Elizalde.
0: Gracias, Raimundo, por esta información. Son las 7:23. Vámonos a esto ahora, porque se dio a conocer que procesaron ya al chofer que provocó este choque mortal. Recuerdan que lo platicábamos la semana pasada. Esto ocurrió en el municipio de Pesquería.
3: Un juez dictó el auto de vinculación a proceso en contra de Jesús N., de 30 años de edad, el operador del transporte de personal que presuntamente conducía intoxicado y que el pasado 31 de agosto provocó el accidente en la carretera Pesquería Los Ramones, el cual cobró la vida de 3 personas. La Fiscalía General de Justicia informó este miércoles el resultado de la audiencia para resolver el caso, confirmando que será investigado por el delito de homicidio a título de culpa grave. En la audiencia inicial, llevada a cabo el 3 de septiembre, el juez calificó de legal la detención y el agente del Ministerio Público Investigador adscrito a la Fiscalía Regional Norte imputó los hechos en contra de Jesús, pero su defensa solicitó duplicidad del término para resolver la situación jurídica. Por tal motivo, se impuso la medida cautelar de prisión preventiva con internamiento en un penal del Estado y se fijó 1 mes y medio de plazo para el cierre de la investigación complementaria. En la descripción de los hechos, se señala que Jesús N. perdió el control de la unidad e invadió un carril hasta impactar de frente un vehículo tripulado por 3 personas, las cuales murieron en el lugar. Además, se menciona que 11 personas resultaron lesionadas y fueron trasladadas a diversos hospitales. Para Enfoque Monterrey, Porfirio Medellín.
0: Gracias. Son las 7:24 y un elemento activo de la policía de Suazua fue detenido por agentes de la Agencia Estatal de Investigaciones, acusado de presuntamente agredir a una mujer, agredirla de manera sexual, una mujer que se encontraba bajo custodia dentro de las instalaciones de seguridad pública municipal. El detenido fue identificado como Alejandro N., de 43 años, contra quien se ejecutó una orden de aprehensión por los delitos de violación, abuso sexual y abuso de autoridad. Detectives de la Subdirección de Investigación Región Norte concretaron la captura en la vía pública en calles del centro del municipio de Suazua, Nuevo León. De acuerdo con las investigaciones, los hechos ocurrieron el 5 de septiembre de este año dentro de las celdas de la corporación. La víctima, una mujer adulta cuya identidad permanece protegida, se encontraba detenida y bajo custodia cuando presuntamente ocurrió la agresión. Las indagatorias señalan que el policía habría aprovechado su posición como servidor público para cometer los hechos. La orden de aprehensión contra Alejandro N. contempla acusaciones por violación, abuso sexual y abuso de autoridad. Son las 7:26, vámonos a otro asunto, y es que las autoridades dieron a conocer que están investigando el feminicidio de una mujer ocurrido en Pesquería. Recuerdan que platicábamos de este caso, una mujer muy muy jovencita de 21 años y que se señala a su esposo como el presunto responsable. Ya habíamos dicho que hubo un cateo y que ya hay una persona detenida, precisamente este hombre, su pareja, y al que se le está señalando. Esto es lo que dijo la fiscalía el día de ayer.
4: La Fiscalía General de Justicia de Nuevo León investiga el feminicidio de una mujer en el municipio de Pesquería. Como parte de las indagatorias, autoridades ejecutaron un cateo donde aseguraron un teléfono celular, dos cuchillos y manchas hemáticas que ya son analizadas. El vicefiscal Alejandro Carlín Balboa informó que la autopsia confirmó que la víctima murió por asfixia por estrangulamiento. Se indaga una presunta problemática de pareja, pero no existen denuncias previas de violencia entre ambos. La línea de investigación sigue abierta.
5: Encontraron diversas manchas de sangre, por ahí se recabó un celular, dos cuchillos. Tenemos hasta este momento que ya el resultado de la autopsia, donde nos dicen que la persona fallece a consecuencia de una asfixia por ahorcamiento.
4: Por este caso, un hombre fue detenido tras agredir a un policía municipal, por lo que actualmente está a disposición por resistencia de particulares, mientras se integran las pruebas para imputarle el feminicidio. El fiscal general de Nuevo León, Javier Flores Saldívar, detalló que en el año se han contabilizado 13 feminicidios en la entidad, de los cuales 11 han sido resueltos, manteniendo la incidencia a la baja en Nuevo León. Para Enfoque Monterrey, Karina Garza Ochoa.
0: Gracias, Karina, por esta información. Y bueno, es lo que se da a conocer precisamente sobre este caso, pues muy lamentable, ¿no? En donde, pues bueno, ahí ya veíamos que es señalado que era pues su pareja, ¿verdad? Ahí que fue detenido, luego lo platicábamos por una cuestión de resistencia, o sea, de una ahí con los policías. Ya se está investigando y pues bueno, hasta ahorita es lo que se tiene según dice la autoridad. Oigan, y la fiscalía también investiga el origen y la propiedad de 17 vehículos de alta gama, valuados entre 85 y 90 millones de pesos, asegurados tras dos cateos realizados en San Jerónimo y en San Pedro. El fiscal Javier Flores Saldívar confirmó que ambas diligencias están relacionadas y que la investigación comenzó a partir de una denuncia anónima sobre la presencia de personas armadas en un inmueble de San Jerónimo. Además de los automóviles, durante los operativos fueron asegurados un arma corta, 20 relojes de alta gama, diversas joyas y equipos de cómputo que serán sometidos a análisis pericial. Parte de los vehículos aparecen registrados a nombres de personas morales, por lo que la fiscalía busca determinar quiénes son sus propietarios reales, cuál es el origen de las unidades y de qué manera fueron adquiridas. Esto es lo que dicen en la fiscalía con respecto a este caso en el municipio de San Pedro.
6: Anuncio de diversos cateos en los que se realizaron, en donde se aseguraron diversos vehículos de alta gama. Todo inicia por una denuncia presentada en la unidad de recursos de procedencia ilícita, en la que se establece que había unos hombres con armas en la colonia San Jerónimo. El día viernes se realiza un cateo y ello nos da las pistas necesarias para realizar otro acto de investigación de cateo en donde se hace en el municipio de San Pedro. El total de los vehículos en que se aseguran son 17 vehículos, con un costo aproximado de 85, 90 millones de pesos. También en el segundo cateo se encontró un arma corta, 20 relojes de alta gama y diversas joyas, así como equipos de cómputo. En la actualidad se están haciendo las labores de investigación. Lo que tenemos como actos previos es que diversos vehículos están a nombre de diversas personas morales, las cuales están investigando.
0: Ahí está lo que dicen las autoridades sobre este tema, lo que ocurrió allá en el municipio de San Pedro. Son las 7 de la mañana con 30 minutos, la temperatura está en los 25 grados. Vámonos al corte y volvemos, tenemos más información aquí en Enfoque Monterrey.

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8: Así es, continuamos con más información. Son las 7:33. Vámonos en este momento al pronóstico del tiempo para saber cómo van a estar las condiciones en este jueves.
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8: Oigan, y pues bueno, para esta jornada también tendremos calor porque habrá un cielo mayormente despejado. Estará caluroso, una máxima de 36. Vientos de 10 a 15 kilómetros por hora. Humedad 51%. El índice UV extremo. El amanecer fue a las 6:25, se espera la puesta del sol a las 18:50. Por la noche, un cielo parcialmente cubierto con una mínima de 23, vientos suaves y variables, humedad 62%, la salida de la luna a las 5:52, la puesta de la luna a las 18:36 y estamos en una luna nueva. Para el día de mañana viernes, una máxima de 38 y una mínima de 24 con el cielo soleado. El sábado, mayormente soleado con una máxima de 37 y una mínima de 24. El domingo, 35 y 23, mayormente soleado, es lo que se estará pues presentando. Y tendremos un fin de semana también caluroso. ¿Qué es lo que decíamos? No ha bajado tanto la temperatura y de todos modos, la sensación térmica está, pues sí, complicadona. Está difícil, todavía, a pesar de que ya vamos a la mitad del mes de septiembre, es día 10, la próxima semana ya son los festejos, y yo lo decía el otro día, históricamente siempre llueve, pues hasta el momento sí hay una posibilidad, pero muy leve, de precipitaciones, no para este fin de semana, porque incluso el lunes tendremos una máxima de 34 y una mínima de 23, con el cielo parcialmente nublado. El martes, que es día 15, que es el día de los festejos, 35 de máxima y mínima de 22, con el cielo parcialmente nublado. El miércoles, 34 y 23, también con el cielo parcialmente nublado. El miércoles es 16, así que ya lo vemos, no hay estas condiciones de lluvia muy fuerte, que yo lo he dicho, puede cambiar. Y para el día de mañana estemos hablando otra historia, o incluso el lunes, pero por lo pronto, durante estos días, temperaturas parecidas. Y el clima en México para este jueves 10 de septiembre va a estar marcado por lluvia. lluvias de fuertes e intensas en distintas regiones, además de temperaturas superiores a 45 grados Celsius en zonas de Baja California y Sonora. El meteorológico señala que el monzón mexicano, la inestabilidad atmosférica y las ondas tropicales número 37 y 38 van a mantener condiciones favorables para lluvias, tormentas eléctricas y posibles granizadas. Las precipitaciones más intensas van a ser en algunas entidades como Sonora, Chihuahua y Sinaloa, Baja California Sur, Durango y Jalisco, además de Zacatecas, dice aquí en Nuevo León, pero será en algunas zonas y no será de una cuestión intensa, ya lo decíamos, no con esta posibilidad, pero donde también va a ser más calor, el calor extremo va a continuar en el norte y noreste del país. Al mismo tiempo, durante la madrugada hay temperaturas muy bajas, pero en las zonas serranas, en Chihuahua, en Durango, el Estado de México, Tlaxcala y Puebla. Entonces, es importante tomar en cuenta estas consideraciones porque, ya lo escuchábamos, calor aquí, en la zona metropolitana. No hay posibilidad de lluvia, de hecho, lo que marca que podría haber aquí sería una cuestión mínima, pero no hay posibilidad fuerte de precipitaciones, y pues todo esto implica que va a estar el calor, que debemos de prepararnos, que debemos de estar listos para esto, porque, insistimos, la próxima semana con los festejos, pues bueno, podría ser algo diferente. Por lo pronto, ahorita no se ve esa posibilidad de las lluvias, no se ve que vaya a estar el chipichipi y tanto que lo necesitamos aquí, sobre todo por estas condiciones que no son 40 grados, pero vaya, la sensación térmica, pues sí, está complicadita. Son las 7:37, vámonos ahora al reporte de la vialidad.
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8: Oigan, y me da mucho gusto saludar al oficial Fernando Díaz de la Secretaría de Seguridad Pública y Vialidad del municipio de Monterrey. Oficial, ¿qué tal? ¿Cómo estás? Muy buenos días.
9: Así es, licenciado Hugo Aranda Tamayo. Igualmente Alejandro González, Priscila Estrada, Richard Garcés, sobrino Mauricio y don Antonio Tony Murillo. Ya no es Tony, es Tony
8: Ahora
9: Murillo.
8: Ahora es Tony, claro que sí.
9: Y el también Tony. Para buen día el amigo Tony se reescucha. Y también quiero mandar por ahí un saludo, Lick. Uh-huh. Al amigo Jesús Martínez, viene circulando él sobre Pablo Olivas e Israel Cavazos. Me acaba de reportar un choque donde un carro deportivo se metió abajo de un camión urbano.
8: Híjole, un carro deportivo en la parte de abajo de un camión urbano.
9: Es lo que me comenta por ahí el amigo Jesús Martínez. Un saludo para él, que también estamos en contacto en varios diferentes de WhatsApp de... Uh-huh. Pues de seguridad, de logística, de escolta, de todo ese rollo. Y también para el amigo Osvaldo Malacara. Él me reportó por ahí un vehículo para que tengan cuidado, sobre Paseo de los Leones y Puerta de Hierro. Hay un vehículo descompuesto, un taxi, el carril de alta, cofre abierto, la circulación de Oriente a Poniente. Por ahí me lo reportó el amigo Osvaldo Malacara, que él anda en su taxi para arriba y para abajo también. Y también me reporta vehículos descompuestos, si hay algún accidente, etcétera, ¿no? Y un saludo para él también. El amigo Blas de Luna me reportó también un estrellamiento, fíjese.
8: Un estrellamiento, híjole, no, hombre, oye, ha habido mucho choque.
9: Dos camionetas.
8: Ajá.
9: 2020 cada uno.
8: Híjole.
9: Pero el que se estrelló contra la otra camioneta que estaba estacionada, pues nomás agarró su tarjeta de circulación y se fue caminando. Ahí dejó incrustada la camioneta en la otra.
8: Él dijo, yo me voy.
9: Aquí espantan y se fue.
8: ¿En serio? No, pues bien, gracias.
9: Es Richard Beer y Sevilla. El accidente de estrellamiento este que me reporta por ahí Blas de Luna, rumbo a dejar a sus hijos a la escuela. Y también allá en lo que es Garza Sada y calle Pablo Quiroga, pasando Lázaro Cárdenas de norte a sur, ahí tenemos otro accidente de norte a sur, para que extreme precaución. Y viniendo de la carretera nacional de sur a norte, tenemos otro choque, lo que es Garza Sada y Privada del Peñón, de sur a norte. Son esos tres percances viales que tenemos, el que me pasó el amigo Jesús Martínez en Guadalupe, el vehículo es compuesto de Osvaldo de Malacara, y para que tengan mucha precaución y cuidado el amigo automovilista en lo que viene siendo la avenida Madero, a la altura de Guerrero, el semáforo está fallando la luz verde. Ya tiene conocimiento. Ingeniería vial, van a arreglar el desperfecto. El ingeniero Emanuel Acevia. ¿Cómo ve?
8: Bueno, para tener cuidado las personas que nos están escuchando y que vayan a circular ahí por este punto. Oye, porque hace rato, fíjate que estábamos platicando con Karina Garza Ochoa, que también es colaboradora, digo, tanto en televisión como aquí, aquí en radio, y nos estaba contando lo de la madrugada oficial. Oye, fueron muchos choques, digo, en distintos puntos, no nada más en el municipio de Monterrey.
9: Así es.
8: Pero, oye, muchos choques, y en uno, ahorita que decías de una persona que dejó ahí su vehículo, que...
9: chica,
8: sí, exactamente, que ella dijo, yo ya me voy, yo aquí ahí dejo todo. Entonces, pues está complicadito. Y bueno, también hubo dos donde estaban involucrados motocicletas, que lo hemos dicho, y el que corrió ahí en Apodaca, de uno que le quiso ganar también el paso al tren.
9: ¿El tráiler?
8: Sí, hombre, entonces, óyeme, iniciamos fuerte la jornada del jueves.
9: A tambor batiente, Lee.
8: Sí, hombre, y esto... Tú lo has platicado siempre, tú nos lo dices todos los días. Esto simplemente es el tema de ir, obviamente, un accidente puede ocurrir, pero de ir centrados en lo que estamos haciendo, que es conducir.
9: Así es, comentamos ayer, Lee, el amigo Zenón, que según los datos del INEGI, ahorita ya contamos en la República Mexicana con 10 millones y medio de motocicletas.
8: De motocicletas, híjole, estamos hablando de un número que es considerable de vehículos, pues, ligeros.
9: Así es, del 2020 eran 2 millones, al 2026 ya subió a 10 millones y medio.
8: No, muchos.
9: Así es, digo, ahí para también para el amigo automovilista que ande con mucho cuidado, muy atento a lo que es el volante.
8: Sí,
9: igual claro, trayendo su papelería, sus aditamentos, casco, guantes, etcétera. Y sobre todo andar con mucho, pero mucho cuidado manejando a la defensiva, ya que él mismo es el propio escudo de la moto, no la moto de él, porque pues, él va a salir volando como quiera.
8: Sí, claro. No, hombre, y es que, óyeme, pues importante... aprender o reaprender oficial ahora con esta dinámica, con tantos vehículos ligeros, porque es la manera en que conducen nuestros amigos motociclistas, que digo, hay unos que son muy respetuosos y siguen tal cual, pero hay otros que, híjole, ¿verdad? Pero también los que vamos en vehículos, saber que sí y que no, porque de repente en algún cambio de carril o algo en el que no estemos acostumbrados, que no es justificación, pero pues no nos fijamos y ándale, que ahí ocurre algo.
9: Sí, fíjese que por ahí hemos platicado ahí el arquitecto Jaime Mayor, que es un servidor. Él viene ya de Santa Catarina, saludo para él también.
8: Sí.
9: Que muchas de las veces no tenemos conocimiento de lo del reglamento, lo que usted está comentando ahorita, como indicaba también por ahí con antes Chiquito Chávez, Andrés Mendoza. Es decir, que hay que echarnos un clavado ahí para saber en qué nos podemos defender. Por ejemplo, simple y sencillamente, al arrojar basura al exterior del vehículo, eso ya es una multa, Lee. ¿Usted sabía que por también recordarle el 10 de mayo a un oficial la multa de 10,500 pesos?
8: Sí, sí, sí. Y hay gente que no lo sabe, ¿eh?
9: No lo saben. Y bueno, se quieren ahora sí que hacer menos al oficial, cuando el oficial lógicamente les va a apoyar. Lógicamente, cuando están mal, pues hay que, se requiere también infraccionar. Y pues ahí también salud para todos los comandantes, jefes de grupo, el jefe operativo, José Ángel García Esquivel, el director Lee. También, y de los de pie de tierra también tienen su buen trabajo importante, porque de repente los mandan para todos lados, y semáforos apagados, desviaciones, trabajos, etcétera. Un saludo para ellos, tenientes, capitanes de pie de tierra, comandantes, a todos, en general, igual a los ministeriales, de la fuerza, de la policía, de la ¿cómo digo? Fuerza civil también, Lee. De la regia también, a todos los que tienen que ver algo con servidores públicos. Saludos para todos ellos que están día y noche al pie del cañón, llueva, truene o relampagueli. Y claro, bueno, pues reportaban carga vehicular Gonzalitos y Madero de norte a sur, Leones, Cumbres del Sol, Simón Bolívar y Madero, Alfonso Reyes, Pedro María, Anaya, la parte baja de Revolución Chapultepec, José Álvaro Jota Cantú Leal, Lázaro Cárdenas para tomar Garza Asada, aunado al accidente que tenemos, tenemos más carga vehicular, Venustiano Carranza al interior del túnel, y también lo que es el área de Colón Villagrán, Colón Félix Gómez, en el primer cuadro, Pino Suárez, Cuauhtémoc Juárez, Zaragoza, Suazua, el área de la Y, también hay carga vehicular, Constitución Puente Guadalupe, Morón Cerrito Pío X, Morón El Betty Leal, Félix Gómez para tomar Constitución y Garza Asada antes de llegar a Morón Cerrito, la circulación de sur hacia el norte. También prolongación Madero Churubusco y también comentándole, Lee, tome su tiempo de traslado, su distancia con vehículo que la antecede, utilice cinturón de seguridad. Recuerde que son los 30 kilómetros, zona escolar, 50 zona urbana. A las personas, algo muy importante, utilicen los puentes peatonales también. Al llegar a un cruce, crucen donde debe de ser, observando el señalamiento por parte de tránsito, el semáforo, viendo hacia adelante, hacia atrás, al lado, al otro, y ahora sí cruzar como debe de ser, como Dios manda. Recordándole que un segundo basta para cometer un hecho vial al ir distraído en el celular, artículo 51, fracción 3, indica por ahí el mayor Andrés Mendoza, y recordándole también operativo grúa, primer cuadro donde se requiera al mando del comandante Jesús Chiquito Chaires, y también que hay que respetar los cajones azules para personas con discapacidad, la línea roja del hidrante, los ochavos, las cocheras, no puede usted tampoco tener botes separando lugares, artículo 6-7, puede comunicarse al 911 para que vayan y retiren esos botes, burritos, etc, que estén separando lugares. Y solamente para pasar la cuenta, X, la personal es arroba DAZ-FER, arroba DAZ-FER. ¿Y qué cree que el día de ayer tuvimos en mi turno? 72 choques.
8: 72 choques, os estamos hablando nada más que desde las 5:30, 6 de la mañana.
9: Monterrey.
8: Tan solo Monterrey, desde las 5:30 más o menos y hasta la 1:30, ¿verdad?
9: Antes. A la 1 ya iba eso.
8: No, hombre, imagínense nada más. O sea, y tan solo en este lapso, primer turno, y estamos hablando del municipio de Monterrey, tan solo Monterrey.
9: Y eso fue ayer, y antier fueron 67.
8: Híjole, no, hombre. Imagínate nada más, por eso luego la gente anda luego de mal humor, anda enojada, porque le hemos dicho a lo mejor a algunos que son, siempre lo has comentado, oficial, por alcance y laterales, pero ay, cómo quitan tiempo.
9: Sí, sí, porque les comentamos también que utilicen los direccionales, pero con tiempo, Lee. O sea, la utilizan faltando un metro, pues no.
8: Sí, no. Sí, pues gracias.
9: Y luego todas se ponen ahí al...
8: Al tu portón.
9: Le voy a decir al brinco.
8: Sí, pues se ponen así al
9: brinco. Y luego se enojan, Lee, se enojan porque... pues nada, que todo que esto, y dicen, no, usted ni sabe, le dicen al oficial, espérate, pues es la autoridad, muchacho.
8: Claro, sí, pero, ay, no, la gente es que, la gente anda curiosa. Hace rato también lo decía con Karina, el tema de la cortesía, ¿verdad? Veo que muchos conocidos me han dicho que ellos tratan en la mayor medida posible ceder el paso, esto, lo otro, etcétera, y me dicen, y nadie agradece, que no es la intención, ¿verdad? Pero pues sí, pues la cortesía es importante.
9: O sea, sí, lo cortés no quita lo valiente, dijo aquel, pero igual uno le ahora pásale, y no, ni siquiera igual, ni cuando le dices que no.
8: Sí, claro.
9: Hombre, ponen su cara de cálic.
8: Pero bien enojados, y la cortesía no sirve aparte para no andar con cara de firulais todo el día, ¿verdad?
9: Y algo muy importante también, y como lo comenta por ahí el comandante Chaires,
8: saludo,
9: de que no estacionen sus vehículos en tiendas de conveniencia, porque dice, acá ahorita vengo, el gerente habla, tránsito llega, ya sea que se lleva el vehículo o le pone su multa, y mucho menos en los cajones azules, porque la multa cerca de 6,000 pesos no tiene descuento, se considera como grave, igual que un hidrante.
8: Muchos dicen, hombre, es tantito, no pasa nada, y pues bueno, pasa mucho, y órale, la multa. Oye, que me voy a esperar para que haya un porcentaje ahí de descuento, no hay.
9: ¿Verdad? No hay, no, porque dicen, hombre, en diciembre las rebajan, sí, diciembre. Pero... las normales, las no graves.
8: De esa no, ¿verdad? Entonces, para que no hagan, y sobre todo, oficial, digo, lo voy a decir así tal cual, que implica, pues, no ser gandallas también, conste.
10: Sí, sí, pues es que son picudos. Bueno,
8: sí.
10: Son picudos.
8: Ve, yo lo digo, si quieres, son picudos. La gente es picuda. Entonces, pues no, es seguir el reglamento y ser ciudadanos de veras.
10: Al rato me van a venir a linchar aquí.
8: No, pues mira, para que no diga nada, yo lo dije, para que vengan para acá.
10: Un saludo ahí también para el oficial, el teniente Gustavo López, ahí lo saludó ayer y anterior. Coincidimos ahí.
8: Un saludo también.
10: Saludos para él. Oye, Ali.
8: ¿Qué pasó?
10: ¿Qué le llevaron de desayuno?
8: Mira, un saludo a Adriana, que de hecho, ahorita andaba aquí, yo la andaba viendo, andaba por allá. Que aparte, ahorita me andaba presumiendo a Adriana, que trae look nuevo, porque se hizo unas trencitas en todo el cabello, tiene el cabello bien largo, mira, se hizo trencitas, y le dije yo, ¿cuánto se tardaron en hacerte ese look? Que anda bien acá. 1 hora y media, me dijo, En la noche, mira,
10: bien arreglada. Como que era laborioso eso, Lee.
8: Sí, no, y es que ella se viene, mira, bien arreglada. Entonces vino con su look nuevo y me trajo un marranito, pero este marrano parece más bien como, no sé, como un...
10: Marrano marca Acme.
8: Sí, pero grandote. Y aparte, un biscuit. Y el biscuit huele a... No sé.
10: Mantequilla.
8: Pero bien sabroso,
10: Pero ese me lo lanza para Cali. No se preocupe, yo le ayudo. No quiero que engorde, hombre.
8: Sí, claro, es que es eso, ¿no? Y esperando que Priscila, pues, me había dicho, que íbamos a cortar una flor de su jardín.
10: Entonces, hombre, Priscila, está buena para la huerta esa Priscila. Saludos, Lick. Ya está, Lick, estamos al pendiente. Buen día para todos. Ánimo, que tengan excelente jueves. No se me irriten, tengan paciencia. Y sobre todo, estacione bien su vehículo o pague un estacionamiento privado público para evitar problemas. Les cobran 20 o 25 pesos la hora a fracción, Lick.
8: Sí, claro. Y sale mejor que luego andar ahí batallando. Sí, y aparte, haciendo corajes, que muchos son bien enojones.
10: No, hombre, qué va. Le digo. Bueno, ya está, Lick. Ahí luego, cuídense. Que tengan excelente jueves. Ánimo.
8: Igualmente, oficial. Gracias.
10: Buen día,
8: gracias. El oficial Fernando Díaz de la Secretaría de Seguridad Pública y Vialidad del municipio de Monterrey. Oigan, aprovechando antes de irnos al corte, voy a mencionar esto que tiene que ver, pues sí, con el tema de circular, porque la intención del gobierno estatal de implementar un pase turístico obligatorio para vehículos con placas de otras entidades fue cuestionada por los municipios. Este que es, pues, el permiso, así tal cual, para poder circular con placas de otros lados. Pues bueno, fue cuestionado por San Nicolás, Escobedo y García, cuyos gobiernos advirtieron que no van a limitar la circulación de automovilistas foráneos ni van a aplicar sanciones con base únicamente en una disposición que no está contemplada en la ley. En San Nicolás, el alcalde Daniel Carrillo señaló que los vehículos con placas de otros estados podrán circular libremente y descartó operativos especiales o apercibimientos relacionados con el trámite. Consideró que condicionar la circulación podría vulnerar el derecho constitucional al libre tránsito. El esquema estatal contempla un permiso gratuito con vigencia de 1 a 30 días por año y el Instituto de Control Vehicular prevé que los ajustes relacionados con el pase comiencen a aplicarse el 21 de octubre. En Escobedo, el encargado del despacho, José Antonio Quiroga, sostuvo que los agentes de tránsito no pueden detener ni sancionar a conductores por incumplir una medida que aún no esté incorporada a las leyes o reglamentos. Por su parte, en García, el alcalde Manuel Guerra instruyó a los elementos de movilidad a no infraccionar a automovilistas por esta restricción estatal. El edil calificó la medida como clasista, señaló que no respete libre tránsito, mientras los municipios cuestionaron nuevamente la falta de coordinación y reglas claras entre los diferentes niveles de gobierno. Esto fue lo que dijeron al respecto y esto fue lo que comentó el alcalde de García, Manuel Guerra, sobre este tema, que dicen, nosotros no vamos a aplicar estas, pues, disposiciones de parte de las autoridades.
11: En las últimas horas ha estado circulando el pase turístico, este concepto que tiene de iniciativa el gobierno del estado para regular el flujo de vehículos de otros estados. Les comparto que en el municipio de García esto no aplicará. Nosotros no sancionaremos a nadie que tenga placas de otro estado. Al contrario, en García queremos que vengan venga turismo del estado de Coahuila, de Tamaulipas, de todos los estados, que vengan a disfrutar toda la oferta turística que tenemos, y también a todos mis queridos vecinos que me han estado escribiendo, que vienen de Coahuila a trabajar a nuestro municipio, no se preocupen en lo absoluto. La indicación a mis elementos de tránsito es precisa. En García se garantiza el libre tránsito y no se limitará por tener placas de algún otro estado de la República.
8: Ahí está lo que dicen los alcaldes sobre esta disposición y el anuncio del gobierno del estado. Aquí lo más importante es saber ustedes qué opinan con este permiso para circular aquí en Nuevo León. Dicen que, oye, pues hay personas que tienen familiares en Coahuila, en Tamaulipas, etcétera, y que pues hay unos que van y vienen y que sería muy complicado. La opinión más importante es la de ustedes. Vámonos al corte y regresamos porque tenemos más información.

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8: Continuamos con más. Son las 7:57. Vámonos con la maestra Jimena Rey porque ya está lista con el Enfoque Positivo.
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8: Adelante, maestra. Muy buenos días.
9: Hola, hola, hola, hola, hola, ¿qué onda? ¿Qué estás haciendo? ¿Estás donde estás? ¿Sí? Espero que sí. ¿Sí te acuerdas que hablamos del mindfulness y de cómo estar más enfocados, verdad? Siempre te pregunto si estás donde estás. Es porque quiero saber si te puedes enfocar más en el único momento que tienes. Para eso, ¿qué te parece si hacemos un ejercicio? Trata de conectar con la emoción que estás sintiendo en estos momentos. Puede ser confusión, duda, ansiedad, entusiasmo, esperanza, felicidad, tristeza, algún temor. Observa si tu mente tiene pensamientos relacionados con la emoción que estás sintiendo. ¿Sí? Si puedes permitirte estar ahí contigo, con esa emoción, tal como es, eso te va a ayudar por un momento. Te va a ayudar a conectar y luego te vas a preguntar, ¿me conviene? ¿Qué estoy ganando con esto? Si es una emoción súper genial, como el entusiasmo, fantástico. Si es una emoción como la alegría, qué bien. Ahora, si la emoción está siendo el miedo, la duda, la desconfianza, la inseguridad, la desesperanza, la desolación, pregúntate, ¿me conviene? ¿Qué estoy ganando? ¿Cuál es mi ganancia con esta emoción? Y lo otro es, si es tan importante, si necesitas vivirla en estos momentos, recuerda que es solo por este momento. Nada dura para siempre. Tampoco la felicidad. Todo es por un momento. Claro que cuando son los momentos súper geniales, hay que tratar de disfrutarlos a full, ¿verdad? Y estos, recordar que solo es un momento, ya va a pasar. Y esto ha sido todo por hoy. Yo desde aquí te envío una constelación de energía positiva, brillante y vibrante. Que tengas un estupendo día. Gracias, gracias, gracias. Muchísimas gracias por escucharme.
8: Gracias, maestra Jimena Rey, con el enfoque positivo. Vámonos ahora a los deportes con Yesenia Gauna, ya está lista.
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8: Adelante, Jessy, muy buenos días.
10: Hola, ¿qué tal? ¿Cómo están? Muy buenos días. Claro que sí, arrancamos con toda la información deportiva más importante y empezamos hablando de los Tigres. Pues cierra Guillermo Memote Martínez, y es que este es uno de los movimientos más importantes del cierre del mercado de la Liga MX que se concretó el día de ayer. Y es que Guillermo Memote Martínez dejó a los Pumas y se convirtió en nuevo delantero de los Tigres. La operación fue reportada como una transferencia definitiva y de acuerdo justamente con el monto fue de $2 millones. El movimiento toma fuerza durante las últimas horas del periodo de registros. Incluso por la mañana, Víctor Manuel Bucetich reconocía que la negociación estaba complicada, pero finalmente Tigres logró concretarla. Además, Tigres también suma al uruguayo Emiliano Gómez, y es que la directiva felina no se quedó con un solo refuerzo. Tigres también cerró la incorporación del uruguayo Emiliano Gómez, procedente del Puebla. También el acuerdo es por 4 años y la operación superaría los $6 millones, considerando las condiciones del traspaso. También se reporta igualmente el fichaje como oficial. Y por otro lado, el Clásico Regio tendrá 2 caras muy distintas. Rayados y Tigres llegan al Clásico Regio 143 en situaciones diferentes. Monterrey viene a disputar la final de la Leagues Cup y ocupa actualmente el 10º lugar con 9 puntos, mientras Tigres marcha con el 15º lugar con 6 unidades. La jornada 8 representa una oportunidad importante para ambos. Rayados busca acercarse a los primeros lugares y Tigres necesita comenzar a sumar puntos para salir de la parte baja. Y por otro lado, recordemos que el Clásico Regio es este sábado 12 de septiembre en el Estadio BBVA, en donde va a ser en punto a las 19 horas, tiempo del Centro de México. Y por el otro lado, Cruz Azul también movió el mercado, y es que cerró ayer la incorporación del lateral Ralf Orquín, quien terminó su etapa con el América. El jugador llega como agente libre y está reportado con un contrato de 3 años. Además, se señala que Orquín tiene 23 años y que busca relanzar su carrera después de un largo periodo con poca actividad oficial. Hasta que un breve avance toda la información deportiva más importante, no se despegue. Mi nombre es Yesenia Gauna y continúa en Enfoque Monterrey y El Porvenir Radio. Yo les deseo que tengan un excelente día.
8: Gracias, Jessy, por la información. Son las 8:03. Vámonos al corte y volvemos con los titulares de la segunda hora. Quédense aquí con nosotros.
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Vámonos con los titulares de Enfoque Monterrey en esta mañana de jueves 10 de septiembre del 2026. Son las 8:04, la temperatura está a los 25 grados. Vámonos con información. Un oficial de la policía de Suazo fue detenido, primero por sus compañeros y después por la Agencia Estatal de Investigaciones, al ser acusado por una mujer de haber abusado de ella en la corporación. Una intensa movilización se registró en la colonia del Valle, en San Pedro, tras una extorsión telefónica en una agencia de viajes. Un empleado entregó una mochila con papelería diversa y cheques en blanco sin valor. El chofer de un camión de personal que causó un choque, donde murieron 3 personas y 20 resultaron heridas en Pesquería, fue vinculado a proceso, ya que manejaba bajo efectos de narcóticos. La ex policía de San Pedro, implicada en el secuestro y crimen de 2 hombres, fue vinculada a procedimiento criminal por un juez de control y se encuentra internada en un penal femenil estatal. En posesión de 590 cigarrillos, 8 envoltorios y 100 sobres con vapeadores con marihuana, fue detenida una persona por la Fiscalía en el Aeropuerto Internacional Mariano Escobedo en Apodaca. Información local: Nuevo León registra un panorama favorable en el proyecto de presupuesto de egresos de la Federación 2027 con recursos por 293.518 millones de pesos, un 23.1% más que el presente año. La intención del gobierno estatal de imponer un pase turístico a los vehículos con placas de otras entidades fue frenada por los municipios de San Nicolás y de Escobedo. Con la ausencia de los diputados, el gobierno del estado sostuvo una reunión con el Poder Judicial y organismos electorales para la integración del proyecto de presupuesto 2027. En temas nacionales, el gobierno prevé que la deuda pública crezca en lo que falta del sexenio y parte del siguiente, cuando rozará los 30 billones de pesos. El INE enfrenta una doble crisis en vísperas del arranque del proceso electoral. La secretaria ejecutiva Claudia Arlet Espino presentó su renuncia por motivos de salud, hecho que se suma al desacuerdo de varios consejeros electorales por los cambios en la organización de la elección. La Secretaría Anticorrupción y Buen Gobierno y el Tribunal Federal de Justicia Administrativa sancionará a 22 funcionarios, de hecho ya los sancionaron, de 15 dependencias del Gobierno de México por faltas administrativas graves y no graves. Las sanciones incluyen destituciones, inhabilitaciones de hasta 10 años, suspensiones y multas por un total de 967 mil pesos. En más información nacional, en una década los recursos destinados a capacitar a cada maestro, hablando de maestros de educación básica, cayeron 93.6% al pasar de 1.644 pesos anuales en 2016 a 105.6%.

0: informaron en un comunicado. Temas internacionales, las operaciones aéreas siguen afectadas en Reino Unido con cientos de retrasos y cancelaciones tras una falla técnica que afectó al organismo encargado del control del tráfico aéreo. Irán aseguró que atacó más de una docena de embarcaciones que intentaban cruzar el estratégico estrecho de Hormuz en una escalada que disparó los precios del petróleo por encima de los $100 por barril por primera vez desde julio. Agosto fue el mes más caluroso jamás registrado en el mundo. Las temperaturas de los océanos también alcanzaron niveles sin precedentes, informó el monitor climático europeo Copernicus. En los deportes, anoche fue un día movido en Tigres con los fichajes confirmados de Guillermo Martínez y Emiliano Gómez, que los hizo poco después de la medianoche, declarando ese segundo que llegó al club más grande de México, además de que su mensaje, ahí dijo, deseó ganar el Clásico Regio el próximo sábado. Nahuel Guzmán, portero de Tigres, fue notificado de que su sanción de 7 partidos en la próxima Conca Champions se ha reducido a 4. Oigan, y los Rayados se entrenaron anoche en el estadio para el duelo ante Tigres en el campeonato mexicano y todo indica que las bajas en el equipo para ese duelo serán Alonso Acevedo y Omar Gálvez. En los espectáculos, Jimmy Kimmel podría estar cerca de despedirse de la televisión nocturna luego de más de 20 años al aire, según información publicada el día de ayer. Juntos, pero no revueltos, Susana Zabaleta y Ricardo Pérez estuvieron ayer en la premier de A Toda Madre, así se llama la película. Con la llegada de ambos, echaron por tierra, dicen las versiones recientes que apuntaban a un presunto rompimiento como pareja. El actor británico Noel Clark, quien es reconocido a nivel mundial por su participación en la serie Doctor Who, ha sido acusado de al menos 6 delitos sexuales en el Reino Unido. En el pronóstico del tiempo para el día de hoy se espera una máxima de 37 grados con el cielo mayormente despejado y por la noche 24 grados con el cielo parcialmente cubierto.
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de esas canciones que cuando las escucho digo, ay, música más nueva, pero no. Esta canción de 1998, o sea, de los noventas. Esta canción pertenece a la película Armagedón de ese año, dirigida por Michael Bay y protagonizada por Bruce Willis y Ben Affleck. Y pues bueno, esta canción de Aerosmith. ¿Por qué esta canción? Porque un día como hoy, en 1950, nace Joe Perry, guitarrista y uno de los miembros fundadores de Aerosmith, pieza clave del sonido de la banda en varios clásicos como Walk This Way y también, bueno, esta canción. Yo me acuerdo cuando salió, todo el mundo estábamos a ver cómo se llama, y todos, pues digo, de secundaria, ¿verdad? Ahí, I don't want to miss a thing, así todos, pero pues bueno, una canción muy reconocida y pues bueno, parte de esta película también muy, muy ubicable. Vamos a escuchar.

Oiga, pero pues yo creo que cualquier canción de Aerosmith es de pero buenísima. Y sobre todo las de los noventas, que ya ciertas generaciones, digo que en aquel entonces eran las generaciones más nuevas, pues redescubrieron a la banda y le hicieron propia. Y bueno, Steven Tyler. Una canción de Steven Tyler, no con el grupo, pero aparte que canta y que aparte sale Santana. En el 2005, yo también, ay, canción más nueva, ¿no? En el 2005 ya llovió. Pero pues bueno, hablando de Aerosmith, pues precisamente por esta efeméride de que nace Joe Perry, que es parte del sonido de la banda, pero una parte muy importante.

Y pues bueno, para todos los que van en el tráfico, para que disfruten con estas canciones y las efemérides que tenemos aquí en Enfoque Monterrey, que hablando de otras efemérides también. Esto, pues yo siempre digo, con estas canciones es como si nos tomáramos un shot de café. Y para ponernos en ánimo, sobre todo en esta mañana de jueves, 10 de septiembre del 2026. Y esta efeméride, bueno, esta canción es por la efeméride de que Guns N' Roses alcanza por primera vez el número uno en Estados Unidos con esta canción, uno de los temas más emblemáticos del rock de los años 80. Y pues bueno, aparte que ya lo decíamos, para todos los que van ahí en las calles y avenidas de la zona metropolitana, porque aparte son canciones que, insistimos, si alguien dice que no la conoce, al menos lo ubica por películas, por ponerlas en radio, también por series o comerciales.

Oigan, y bueno, hablando también de esta canción y bueno, de Guns N' Roses y su historia en el cierre del Festival Pal Norte el 2026 en Monterrey, y es que el cierre del sábado 28 de marzo estuvo a cargo de la legendaria banda, quienes ofrecieron un espectáculo memorable que marcó la segunda jornada del festival desde su aparición en el escenario en esa fecha, en este año, y con la cobertura de Enfoque Monterrey. Pues bueno, la emoción fue evidente. Recuerdo que muchas personas desde bien tempranito se fueron porque pues querían llegar y estar hasta mero adelante, y es que no se trataba solo de un concierto más, sino de la realización del sueño de miles de fans que esperaban ver a una de las bandas más icónicas del rock. Canciones como esta, Sweet Child of Mine, November Rain, bueno, es que la que ustedes quieran, la que ustedes elijan, desataron la euforia colectiva, reuniendo a distintas generaciones en un mismo lugar. Y ahí estuvo Enfoque Monterrey con esta cobertura que fue en este año y con la historia que hizo Guns N' Roses en el cierre del Festival Pal Norte este 2026. Y bueno, con esta canción recordándola, porque un día como hoy en 1988 alcanza por primera vez el número uno. Y con esto nos vamos a la pausa y regresamos porque tenemos más información.

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10: Así es, continuamos con más. Son las 8:22. Vamos con lo que ocurrió durante la madrugada en las últimas horas en el área metropolitana. Karina Garza Ochoa ya nos comentaba acerca de esto y pues nos repite acerca de la situación que se presentó. Movilización de los distintos cuerpos de auxilio, pero todo con siniestros que tienen que ver con la vialidad.
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10: Y nos enlazamos con Karina de nueva cuenta. Adelante, ¿qué tal? ¿Cómo estás? Muy buenos días.
11: Muy buenos días. A continuación te presento un resumen con la información vial más relevante de la madrugada hoy en el municipio de Monterrey y su área metropolitana. Iniciamos con una volcadura en el cruce de Puerta del Sol y Colonia Colinas de San Jerónimo, donde la conductora de un automóvil perdió el control y terminó volcando su vehículo. Afortunadamente, y pese a lo aparatoso del accidente, los cuerpos de auxilio confirmaron que la mujer resultó completamente ilesa. Pero este no fue el único percance que se registró durante la madrugada. En el cruce de Avenida Félix U. Gómez y Gardenia, en la Colonia Moderna, una camioneta se estrelló de lleno contra una de las columnas del metro. Tras el impacto, la conductora descendió del vehículo y huyó corriendo del lugar antes de la llegada de las autoridades. Aunque los rescatistas estuvieron rastreando la colonia para buscarla y saber si necesitaba algún tipo de atención y primeros auxilios, la mujer no fue localizada. En otro percance más, en la Séptima Avenida y Parque Industrial Monterrey, esto en el municipio de Apodaca, un trailero que intentó ganarle el paso al ferrocarril, pues fue embestido por la unidad pesada. A pesar de lo fuerte de este percance que movilizó a los cuerpos de rescate, por fortuna no se reportaron personas lesionadas. Y por último, te voy a presentar 2 accidentes más en los que están involucrados motociclistas. Uno de regreso a Monterrey en Cumbres, en el tercer sector, pues un motociclista resultó lesionado tras derrapar e impactarse contra un automóvil estacionado. Paramédicos lo atendieron en el sitio para posteriormente trasladarlo a un hospital. Y por último, en la colonia Fomerrey número 115, también en el municipio de Monterrey, se registró un choque entre un automóvil y una motocicleta. Precisamente el accidente dejó como saldo a una mujer herida, quien recibió atención médica por parte de los servicios de emergencia. Se nos comenta que esta mujer pues ya regresaba del trabajo cuando sobrevino este percance vial, y pues sin duda una noche que fue una guardia muy movida para los rescatistas de Protección Civil de Monterrey, de Protección Civil del Estado y de la Cruz Roja Mexicana. Como siempre les recordamos, manejar con mucha precaución y tener siempre cuidado a la hora de conducir, y por supuesto nunca olvidar, desde que se suben a su coche, ponerse el cinturón de seguridad. Hasta aquí mi reporte, Hugo. Muy buenos días.
10: Buenos días, Karina Garza Ochoa. Gracias por la información de lo que ocurrió durante la madrugada, y más adelante nos enlazamos de nueva cuenta contigo. Son las 8:25. Vámonos con los temas locales. También pueden encontrarlos en enfoquemonterrey.com.mx, también en el portal del periódico El Porvenir y en nuestras diferentes cuentas. Ahí lo compartimos. Lo más importante es lo que ustedes opinan de cada uno de estos tópicos.
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0: Vámonos con estos temas, y es que recibimos denuncias a través de las redes sociales y a través del WhatsApp de Enfoque Monterrey. Fíjense que el día de ayer hubo una manifestación de madres de familia en el municipio de Escobedo. ¿Qué es lo que están exigiendo? Pues bueno, fueron a la Secretaría de Educación y estaban exigiendo que pues haya más planteles educativos y que se chequen las escuelas, las aulas, sobre todo las que están muy deficientes, y ante el inicio de clases, que lo hemos dicho, ya va a terminar la segunda semana y hay muchos niños que todavía no tienen un plantel educativo. Escuchemos.
1: Madres de familia del municipio de Escobedo se manifestaron la tarde de este miércoles afuera de la Secretaría de Educación del Estado por la falta de escuelas y por la infraestructura deficiente de aulas que fueron donadas hace 20 años. Las inconformes, junto a sus hijos, arribaron a las instalaciones ubicadas en el fraccionamiento industrial Abraham Lincoln en Monterrey. Los sectores de Escobedo afectados por la falta de planteles educativos y por la pésima infraestructura son Agropecuaria Lázaro Cárdenas, Real de los Agaves, San Manuel y Solana.
2: Sí, es algo muy complicado porque tienen que trasladarse caminando. La única opción que nos dieron fue la escuela Isagnur. Para llegar a esa escuela tienen que pasar terracería.
1: A pesar de que han exigido una solución, la Secretaría de Educación del Estado no da una respuesta, por lo que se ven obligados a llevar a sus hijos a estudiar en aulas deficientes.
3: Por parte de gobierno o de secretaría, nosotros no hemos tenido ningún apoyo, ya que la infraestructura que tenemos fue donada por parte de empresas privadas. O sea, son aulas todavía móviles. Tienen más de 20 años esa escuela.
1: Las madres de familia mencionaron que la próxima semana buscarán una nueva reunión con funcionarios de educación, pues temen que sus hijos pierdan el ciclo escolar. Para Enfoque Monterrey, Porfirio Medellín.
0: Gracias, Porfirio Medellín, por esta información. En más asuntos, vamos con esto, porque el día de ayer un juez de control dictó no vinculación a proceso contra Patricio N. Ustedes saben de este caso y hay una acusación que tiene que ver con difamación relacionada con un conflicto penal derivado del presunto despojo de un inmueble, en Apodaca. Este caso fue muy viral. Fue incluso ahí en redes sociales y se habló, pues bueno, de esta persona. Ustedes saben quién es. Hay que recordar que debemos decirle Patricio N, así tal cual. Pues bueno, fue lo que decidió el día de ayer el juez, la no vinculación. ¿Qué significa? Estos son los detalles.
4: Un juez de control dictó no vinculación a proceso contra Patricio N por el delito de difamación, acusación ligada al conflicto penal por el presunto despojo de un inmueble en Apodaca. La jornada judicial, marcada por dos recesos, tomó un giro procesal cuando el juzgador recalificó una de las agravantes del delito. La autoridad resolvió que la acusación derivaba en una vía particular o privada, condición que elevaría la pena potencial a más de 3 años de prisión en este supuesto. A raíz de la modificación en la clasificación, el juzgador dio vista inmediata al fiscal general de justicia de Nuevo León, fijando un plazo de 15 días hábiles para responder ante el juzgado, implementar medidas legales de protección a la víctima y determinar los siguientes pasos en la carpeta de investigación. Durante la audiencia, la defensa reveló que la fiscalía otorgó a Patricio N. un criterio de oportunidad. Sin embargo, la validez de dicha figura continúa en un intenso debate entre las partes, ya que se desconocen sus alcances. Esta resolución frena temporalmente el avance penal contra el ex candidato por este caso específico, a las esperas del pronunciamiento formal de la Fiscalía de Nuevo León en los próximos 15 días. Para Enfoque Monterrey, Karina Garza Ochoa.
0: Gracias, Karina, por esta información. Y pues bueno, es lo que de parte de las autoridades se dijo al respecto de este tema. Son las 8:30. Vámonos al corte, volvemos, porque hay más que platicar: pronóstico del tiempo, temas viales y también lo que ocurrió el día de ayer con la reunión. Y todo lo que está alrededor del presupuesto. Ya volvemos.

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10: Así es, tenemos más información, 8:32. Vámonos al pronóstico del tiempo para saber las temperaturas. Calor se espera en estos días en la zona metropolitana.
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10: Ya platicábamos que para la jornada de este jueves, 10 de septiembre del 2026, se espera un cielo mayormente despejado y caluroso, con una máxima de 36, vientos de 10 a 15 kilómetros por hora, humedad 48%, el índice UV extremo. El amanecer se reportó a las 6:24, la puesta del sol se espera a las 18:50. Por la noche, un cielo parcialmente cubierto, con una mínima de 23, vientos suaves y variables, humedad 61%, la salida de la luna a las 5:52, la puesta de la luna a las 18:36, estamos en una luna nueva. Para el día de mañana viernes, espera una máxima de 38 y una mínima de 24 con el cielo soleado. También el sábado y el fin de semana se espera una máxima de 38 y una mínima de 24, también mayormente soleado. El domingo, 35 de máxima, 23 de mínima, con el cielo mayormente soleado, y el lunes parcialmente nublado con 35 de máxima, 23 de mínima, que es lo que estábamos platicando, que pues no se esperan situaciones mayores con respecto, sobre todo a las lluvias que pues se presentan comúnmente o por lo general durante estos días en cada año. Oigan, y que dijeron que vamos a tener 50 y tantos frentes fríos, y que empiezan a partir de la mitad de este mes, o sea, del día 15. Así que, pues bueno. Y bueno, no, también no todos los frentes fríos son así que esté haciendo frío fresco. Baja tantito la temperatura, pero serán 56, si no me equivoco, 54, 56, y pues ya los estaremos esperando, pues, porque sí, se necesita. Por lo pronto, para el día de hoy, ya veíamos estas condiciones, 36 o 37 de máxima, y por la noche 23 o 24 de mínima. Durante el día de hoy, se presenta calidad del aire buena por la mañana y noche, aceptable por la tarde. Son las 8:34, la temperatura en estos momentos en el centro de Monterrey, en el primer cuadro de la ciudad, donde están las instalaciones de Núcleo Radio Monterrey. Ya lo saben que aquí tenemos también esta medición de la temperatura muy moderna, y en donde nos da el punto exacto en el primer cuadro de la ciudad. Y bueno, en general está prácticamente toda la zona metropolitana. Pero para que sepan que en este momento son las 8:35, todavía estamos pues avanzando en esta mañana y la temperatura está en los 26 grados. Así que hay que tomarlo en consideración.
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10: Oigan, nos enlazamos de nueva cuenta con Karina Garza Ochoa para que nos platique cómo está la vialidad en esta mañana, en algunos puntos en la zona metropolitana de Monterrey. Y Karina, nos decías, ¿cómo está? Adelante, muy buenos días.
11: Días, este es un reporte de la vialidad al momento. Complicado el tráfico vehicular a esta hora de la mañana sobre Avenida Sendero en San Nicolás de los Garza para quienes se dirigen precisamente al poniente. Misma situación quienes viajan por carretera a Laredo y buscan incorporarse hacia Universidad y quienes buscan incorporarse también a Manuel L. Barragán porque ya hay muchas unidades de carga conviviendo y compartiendo el tránsito precisamente con los vehículos ligeros. Quienes están viniendo de la zona poniente de Monterrey, es decir, por Paseo de los Leones, el tráfico es lento, la carga vehicular por Lincoln es moderada y también el tráfico lento sobre carretera nacional y Garzasada, a pesar de que está operando el contraflujo. Como todos los días, le recordamos tomar su tiempo, manejar con precaución, tomar la distancia y sobre todo utilizar el cinturón de seguridad. Muy buenos días.
10: Buenos días, gracias Karina Garza Ochoa por esta información de cómo está el tráfico en esta mañana. 8:36, vámonos con más temas. Platicábamos con respecto que el día de ayer hubo una reunión. ¿Por qué? Bueno, ahí se invitó a todos, y no todos acudieron. Tiene que ver con el paquete fiscal 2027. Se llevó a cabo la reunión sin diputados locales. El gobierno de Nuevo León sostuvo este encuentro con representantes del Poder Judicial y de organismos electorales para avanzar en la integración del proyecto de presupuesto 2027, encuentro al que no asistieron diputados ni algunos organismos autónomos convocados. La reunión fue encabezada por Miguel Ángel Flores, secretario general de gobierno, en las instalaciones de la Secretaría de Finanzas y Tesorería General del Estado. También participó Ulises Carlín, encargado del despacho de la Tesorería, quien presentó el panorama económico previsto para la entidad tras la entrega del paquete fiscal de la Federación. Entre los asistentes estuvieron Beatriz Adriana Camacho, presidenta del Instituto Estatal Electoral, Sara Lani Cavazos, presidenta del Tribunal Electoral del Estado, así como un representante del Poder Judicial. Durante el encuentro, el gobierno estatal aseguró que se van a contemplar los recursos necesarios para atender el proceso electoral de 2027 y las necesidades presupuestales de los organismos participantes. El secretario general de gobierno criticó las ausencias, sostuvo que existe disposición para continuar convocando a las instituciones con el objetivo de alcanzar acuerdos sobre la distribución de recursos para 2027. Y la bancada independiente en el Congreso dijo que no va a asistir a las reuniones, ni que va a pues estar ahí en este intercambio. Hay que recordar, ya lo habían dicho, ya habían comentado acerca de esto, ya se había hecho una postura de parte ahí de los diputados o de las fracciones, incluyendo a Rocío Montalvo, que ella dijo, la verdad es que no, se unió a lo que dijeron el PRI, el PAN, el PRD, entre otros, y pues así tal cual, dijeron que no van a acudir a estas reuniones, y pues bueno, el día de ayer, por lo pronto, ya se llevó una. Vamos a escuchar.
12: La bancada independiente en el Congreso de Nuevo León anunció que no asistirá a reuniones ni participará en negociaciones relacionadas con el presupuesto estatal, mientras el gobierno del estado no transparente el uso y destino de los recursos aprobados en ejercicios anteriores. Rocío Montalvo, coordinadora de la fracción, señaló que existen dudas sobre el manejo de los recursos públicos por parte de la tesorería estatal, por lo que participar en las negociaciones sin contar con información suficiente representaría una omisión grave. La legisladora también adelantó que su bancada no respaldará la contratación de nuevo financiamiento o deuda hasta conocer los resultados y el destino de la deuda aprobada en 2025. Entre las condiciones planteadas para retomar el diálogo se encuentran la presentación de un informe detallado sobre los recursos utilizados para la construcción de las líneas 4 y 6 del metro, así como la ampliación del sistema hacia Juárez. También pidió transparentar los recursos destinados al arrendamiento de los 4,000 camiones verdes, los contratos de mantenimiento del transporte público y los pagos realizados a unidades particulares que prestan el servicio de Transmetro en coordinación Houston con Metrorrey. Montalvo Adame solicitó además información sobre el programa Ayudamos a Moverte, los incentivos económicos para operadores de transporte público y la recaudación y destino del impuesto del 1.5% aplicado a cada viaje, realizado mediante plataformas digitales de transporte. La exigencia incluye también los padrones, uso y dispersión de recursos de los programas Jefas de Familia, Cuidadoras, Hambre Cero y Personas con Discapacidad, además de los ingresos y aplicación del tributo destinado a regular y sancionar a industrias contaminantes. La bancada independiente pidió comprobar la entrega de recursos a organizaciones de la sociedad civil correspondientes a 2025 y 2026, así como presentar documentación sobre la distribución de participaciones federales y estatales a los municipios. Montalvo aclaró que la postura no representa un cierre al diálogo, sino una condición para garantizar la rendición de cuentas y conocer el destino del patrimonio público. Para Enfoque Monterrey y El Porvenir Radio, Priscila Estrada.

0: Gracias, Priscila. Es la postura allí de la bancada independiente sobre ese tema en el Congreso del Estado. Oigan, y siguiendo y hablando de dinero, Nuevo León registra un panorama favorable dentro del proyecto de presupuesto de egresos de la Federación 2027 con una proyección de recursos por 293.518 millones de pesos, cifra que representa un incremento de 23.1% respecto a los 238.501 millones aprobados para el presente año. La Secretaría de Finanzas y Tesorería General del Estado informó que la entidad tendría una bolsa adicional cercana a los 55.000 millones de pesos en gasto programable, posicionándose como uno de los estados con mayor crecimiento porcentual dentro del paquete fiscal federal. En los ramos 28 y 33, Nuevo León recibiría en conjunto 121.609 millones de pesos, un aumento de 8.1% respecto al ejercicio anterior. Del total, 82.556 millones corresponderían al ramo 28, con un crecimiento de 7.9%, mientras que el ramo 33 alcanzaría 39.053 millones de pesos, un incremento de 8.5%. El proyecto federal también contempla alrededor de 48.000 millones de pesos para programas y proyectos de inversiones en la entidad. 8.42, con el objetivo de mejorar la conectividad de los estudiantes con la Universidad Autónoma de Nuevo León, el gobernador Samuel García entregó 30 nuevas unidades para reforzar las rutas 227 Cloutier, 227 Emiliano Zapata y 128 Ermita Cananea Centro. Desde el estacionamiento del Estadio Nuevo León Unido, el mandatario dio el banderazo de salida a los nuevos camiones pertenecientes a la Cuenca Monterrey-Santa Catarina. Durante el evento estuvo acompañado por Abraham Vargas, titular del Instituto de Movilidad y Accesibilidad de Nuevo León. García Sepúlveda informó que actualmente circulan más de 4.000 nuevos autobuses en el estado y aseguró que continuarán incorporando unidades hasta el término de su administración, de acuerdo con la disponibilidad presupuestal. Destacó que los nuevos camiones cuentan con aire acondicionado e internet y forman parte de la estrategia para mejorar el servicio de transporte público. Esto fue lo que dijo el gobernador al respecto. Vamos a escuchar.
1: Hoy Nuevo León tiene ya 4.000 con clima, con internet, y estamos ayudando a muchos ciudadanos a tener tarifa preferencial o gratis con el programa Ayudemos. Todos los camiones con accesibilidad universal. Así que pido un aplauso a Hernán y a Abraham por todo el trabajo, a los transportistas, que perfil muy bajo, pero hoy tienen un gran servicio, mucho mejor que el de hace 5 años. Y sobre todo también a todos los choferes, que son nuestra mano derecha.
2: Hemos ido avanzando en la reestructura de forma ordenada. El INEGI recientemente reportó que somos la segunda metrópoli que más viajes transporten, se realizan en transporte público. Continuaremos también trabajando en esta cuenca para también llegar al municipio de García y reforzar las rutas de esta cuenca, que es de muy alto crecimiento.
0: Son las 8:44. Gracias por estar con nosotros. Vámonos al corte y volvemos porque tenemos más temas locales que presentarles en esta mañana aquí en Enfoque Monterrey. Volvemos.

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0: 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Seguimos con más.
10: Continuamos, tenemos más temas. 8:47, la Universidad Autónoma de Nuevo León realiza la sexta edición del evento Summit UANL 2026, encuentro que reúne estudiantes, investigadores, académicos, empresarios y especialistas para analizar las tecnologías emergentes y su impacto en la industria, la ciencia y la sociedad. El acto inaugural estuvo a cargo del secretario de Investigación Científica y Desarrollo Tecnológico de la UANL, José Ignacio González Rojas, en representación del rector Santos Guzmán López, quien destacó que este espacio permite vincular la generación de conocimiento universitario con las necesidades actuales del sector productivo. González Rojas señaló que este tipo de encuentros representan una oportunidad para que los profesores actualicen sus metodologías y acerquen las aulas a las tendencias globales, mientras que para los estudiantes constituyen un espacio que puede despertar vocaciones científicas, generar oportunidades profesionales e impulsar proyectos vinculados con los nuevos requerimientos de la industria. Durante la apertura, el director de Innovación y Alianzas Estratégicas de la UANL, Nasser Mohamed Noriega, recordó que el IT Summit surgió en 2021, en medio de la transformación digital provocada por la pandemia. Desde entonces, ha incorporado temas como nube, software, metaverso, ciberseguridad, ciudades inteligentes, electromovilidad e inteligencia artificial. Mohamed Noriega explicó que para 2026, el encuentro evoluciona de IT Summit con la intención de ampliar su alcance hacia tecnologías de frontera y favorecer la convergencia de los ámbitos digital, físico y biológico mediante el trabajo multidisciplinario. La programación se organizó en 8 bloques de tecnologías emergentes integrados por espacios de conocimiento esencial, conferencias magistrales con especialistas y paneles de discusión, buscando establecer un canal directo, dijeron, entre universidad, industria y también la sociedad. 8.49 por su efectividad y buenos resultados, el gobierno de Guadalupe replicará en el clásico de fútbol entre Tigres y Rayados el operativo de seguridad y movilidad implementado en los encuentros de la Copa Mundial de la FIFA. Michelle Hernández, director de policía en Guadalupe, comentó que el operativo se aplicará 4 horas antes del partido y durante las 3 horas posteriores para que el encuentro transcurra sin novedad este sábado 12 de septiembre en el estadio. El despliegue total será de 1.200 elementos de seguridad de los 3 niveles de gobierno. El municipio aportará 300 efectivos entre policías y agentes de tránsito, quienes brindarán seguridad antes, durante y después del encuentro. Las acciones de seguridad incluirán apoyo de grúas colocadas estratégicamente en diferentes puntos de la ciudad para tener una respuesta más rápida ante cualquier eventualidad, según dijeron las autoridades y con respecto a este encuentro deportivo del fin de semana. 8.50, Servicios de Agua y Drenaje de Monterrey atendió durante agosto 21.311 reportes ciudadanos relacionados con la red de agua potable y el drenaje sanitario. Del total de incidencias recibidas, el organismo informó que 98% fueron atendidas en un periodo menor a 48 horas. Los reportes se distribuyeron entre 9.174 casos relacionados con agua potable y 12.137 correspondientes al drenaje sanitario. Durante el mes se registraron 21.311 atenciones con mayor presencia de cuadrillas en Guadalupe, Juárez, el Norponiente, Sur y Centro de Monterrey, así como San Nicolás. El director general de Servicios de Agua y Drenaje de Monterrey, Eduardo Ortegón Williamson, señaló que las labores de atención se complementan con trabajos preventivos en las redes. 8.51, el presidente municipal de Santiago, David de la Peña, dio el arranque a los trabajos de conexión de la calle José Aguirre Salazar, desde la Escuela Primaria General Vicente Guerrero hasta la secundaria número 61, profesor Sergio Montalvo, en la congregación Latinaja. La obra busca mejorar la movilidad y brindar condiciones de mayor seguridad para estudiantes, maestros, padres de familia y vecinos que diariamente transitan por la zona. El proyecto contempla la aplicación de 800 metros cuadrados de concreto hidráulico, además de la construcción de 320 metros lineales de guarniciones y trabajos de corte y nivelación de terreno. 8.52, el Ayuntamiento de Monterrey entregó la medalla al mérito emprendedor y empresarial Lorenzo H. Zambrano Treviño, edición 2026, al regiomontano Julio Cepeda Garza, en reconocimiento a su trayectoria y aportación al desarrollo económico de la ciudad. La distinción fue otorgada durante una sesión solemne de Cabildo, encabezada por el alcalde Adrián de la Garza, realizada en el Gran Salón del Casino Monterrey. Síndicos, regidores y funcionarios reconocieron la trayectoria de Cepeda Garza, quien además de desarrollar una carrera empresarial, representó a México como ciclista en los Juegos Olímpicos de Helsinki en 1952. Durante la ceremonia, el alcalde destacó la perseverancia, disciplina y visión empresarial del homenajeado. 8.52, el encargado del despacho de la Presidencia Municipal de Escobedo, José Antonio Quiroga Chapa, presentó una denuncia ante la Fiscalía Anticorrupción por posibles daños a la hacienda pública y patrimonio municipal derivados de la presunta retención e injustificada de recursos provenientes de infracciones de tránsito por parte del Instituto de Control Vehicular. De acuerdo con el municipio, el adeudo asciende a 17.663.245 pesos y corresponde al 80% de los recursos recaudados por multas municipales durante marzo, abril y mayo de 2026. Además, la administración municipal aseguró que no ha recibido información sobre lo recaudado durante junio, julio y también en agosto. Es lo que dicen y que por eso pues acudieron a pues a establecer esta denuncia y pues bueno, que dicen es por el tema de los recursos, del dinero. Y pues bueno, ya estaremos atentos, ¿eh? Porque es lo que dieron a conocer allí hablando de las autoridades municipales, pero ya veremos y diremos con respecto a lo que dicen las autoridades aquí hablando del Instituto de Control Vehicular, porque es ese dinero, según lo que dan a conocer, pero pues son varios, varios recursos, no nada más eso, o sea, es por ejemplo los 17 millones, además dicen que pues no han obtenido respuesta, que han estado buscándolos y que nada más no. Eso es lo que comentan y pues bueno, atentos a lo que diga, insistimos, la autoridad del municipio de Escobedo, pero también control vehicular. Oigan, vámonos con más información, siguiendo con los municipios. Ya platicábamos que el gobierno de García, encabezado por el alcalde Manuel Guerra, invitó a las familias del municipio a participar en la celebración del Grito de Independencia, que se llevará a cabo el 15 de septiembre a partir de las 7 de la noche en la explanada de la presidencia municipal. Como parte de esta celebración, se ha preparado una noche para disfrutar en familia, con música, tradición y un ambiente festivo que busca reunir a las y los habitantes de García para conmemorar una de las fechas más representativas de la historia de México. Uno de los momentos principales de la noche será la ceremonia del Grito de Independencia, encabezada por el alcalde Manuel Guerra Cavazos. La jornada va a contar con la presentación musical de Gerardo Ortiz, quien será el encargado de poner el ambiente con la música y brindar a los asistentes una noche de celebración y también de convivencia. Son las 8:55 y durante sus recorridos en distintos puntos de la zona metropolitana y del estado, Andrés Mijes mencionó que las personas le han dicho que necesitan escucharlas los gobiernos y que aparte tienen muchos requerimientos y también tienen necesidades y que lamentablemente el gobierno del estado no los escucha. Mijes habló con respecto a la visita que tuvo la presidenta Claudia Sheinbaum el fin de semana pasado y dijo que la entidad atestiguó avances sustanciales en materia de inversión, generación de empleo, programas de bienestar y desarrollo de infraestructura pública. Aseguró que el norte del país respalda el proyecto de la mandataria nacional y reafirmó que Nuevo León se encuentra listo para dar continuidad al proceso de transformación. Son las 8:56. Gracias, los estamos leyendo aquí a través de las diferentes redes sociales y también a través del WhatsApp. Dicen el tráfico en Avenida Paseo de los Leones, y es que hubo una ampliación del contraflujo allá precisamente en Avenida Leones, y hay personas que dicen que están a favor, hay otros que dicen que no les beneficia. Recuerden este carril que está de contraflujo allá en la zona poniente y que pues busca aliviar la cuestión del tráfico muy tempranito y también por la tarde. Pues bueno, hay personas que dicen que está bien, otros dicen que no está ayudando nada, pero ampliaron el contraflujo en el municipio de Monterrey. Estamos hablando de Avenida Paseo de los Leones en el municipio de Monterrey. Si ustedes son vecinos de la zona, nos pueden escribir y nos pueden decir qué les parece, porque el objetivo es que no haya tanto tráfico, que no esperen tanto y sobre todo mejorar la circulación. Pero bueno, también han dicho los habitantes allá de aquella zona que por más que se haga algo es bien complicado, porque ya son muchos los vehículos y se requiere mayor infraestructura vial, y la infraestructura vial se debe de hacer de parte de los gobiernos. Y aparte, pues no hay para dónde, por así decirlo. ¿Qué más hacen? Un segundo piso, ¿por dónde se van? O sea, para agarrar nada más es Leones, luego Rangel Frías, López, dice del sector de San Jerónimo, Lincoln, Ruiz Cortines, se requiere infraestructura, pero híjole, está canijo, aparte con el número de autos que decimos que están allá y que circulan en el sector poniente. Para que sepan que ya ampliaron este carril de contraflujo en Avenida Leones, y si lo quieren tomar y que nos digan qué es lo que opinan. 8:57, vámonos a los deportes con Yesenia Gauna, ya está lista.
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10: Adelante, Jessy, ¿cómo estás? Muy buenos días.
3: Hola, ¿qué tal? ¿Cómo están? Muy buenos días. Claro que sí, continuamos con más información y ahora hablemos del América, pues refuerza su defensa con Santiago Ramos Mingo. Y es que después de la salida de Sebastián Cáceres al fútbol español, América buscó un nuevo defensor central. En este caso es el elegido argentino Santiago Ramos Mingo, procedente del Bahía de Brasil. Y por otro lado, Toros responde y empata la serie del Rey. Y es que después de perder el primer encuentro 7-1, los Toros de Tijuana reaccionaron de manera espectacular. Y es que anoche derrotaron 13-2 a los Olmecas de Tabasco en el segundo juego de la serie del Rey y empataron la final 1-1. Tijuana conectó 18 imparables y 4 cuadrangulares. La quinta entrada fue determinante con un rally de 10 carreras que prácticamente liquidó el encuentro. Uno de los grandes batazos fue el Grand Slam de Franchi Cordero. Y por otro lado, la serie del Rey se va a Tabasco empatada. Con este triunfo de Tijuana, la serie del Rey cambia completamente de escenario. La final llegará a Villahermosa con los equipos empatados 1-1. El juego 3 está programado para este próximo viernes, el día de mañana 11 de septiembre, ahora en casa de los Olmecas. Y Tomás Telles marcó y tendrá una noche especial en su última serie. Y es que uno de los protagonistas del triunfo de Tijuana fue Tomás Telles, quien conectó cuadrangular durante la ofensiva de los Toros. La jornada tuvo además un ingrediente especial, porque Telles ha anunciado su adiós al béisbol profesional después de una larga carrera. Durante el juego 2, llegó incluso a circular la despedida como parte de la cobertura del encuentro. Y en otra información, México Sub-20 Femenil se jugará la clasificación ante Argentina. Y es que la selección mexicana Sub-20 Femenil llega a su último partido de fase de grupos con la obligación de buscar una victoria. México perdió 2-1 ante Polonia y previamente empató 2-2 contra Berlín. Ante Argentina, el tricolor necesita ganar para mantenerse con vida con sus aspiraciones de avanzar a la siguiente ronda. La propia CONCACAF confirmó que el encuentro será este próximo viernes, el día de mañana, 11 de septiembre. Hasta aquí toda la información deportiva más importante. No se despegue. Mi nombre es Yesenia Gauna y continuamos en Enfoque Monterrey y el Porvenir Radio. Yo les deseo que tengan un excelente día.
10: Igualmente, Jessy, gracias por la información. Que tengas un excelente día. Nosotros ya nos vamos. Nos quedó mucha información pendiente, pero esta la compartirán todo el equipo que a la una de la tarde está aquí con la segunda edición de Enfoque Monterrey. Muchas gracias, mi estimado Ricardo Garcés en los controles, y a todo el equipo también en esta mañana que nos acompaña para llevarles la información más relevante. Yo soy Hugo Aranda Tamayo. Cuídense mucho, sean felices, disfruten este día y mañana aquí a las 7 de la mañana nos escuchamos. Que tengan un excelente jueves.

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0: Más vale tarde que nunca, pero estamos bien cañón, bien cañón. Tarde con 21, muchachos. Aquí andamos bien cañón, ya saben, su amigo Johnny Guardián, el Boca Seca Mayor, tirando chopo en ausencia del titular Rodrigo Lara, el Rorrillo, que sigue de vacaciones. Bienvenidos a Tirando Así es, Chopo.
1: Estamos en vivo.
0: No empiecen el chip, porque la raza se agasaja. Sigue pidiendo el concierto en vivo.
2: ¡Los traileros del norte!
0: Pero bueno, muchachos, septiembre 10 del 2026. Andamos bien cañón, 29 grados, temperaturas zona centro por ahí, oscilando 29-30, ¿no? Así que bienvenidos. En el lado de control me acompaña el orgullo de San Nicolás de los Garza, Nuevo León. El sobrino de Mauricio Garcés, el tremendo Richie.
3: ¡Yóndale!
0: ¡Ah, se agasaja! ¡Se agarró! Me agasajo con el señor oficial Fernando Díaz, en serio. No. Se avienta uno bien machete, bien machete. Así que, mis amigos, ya toda la raza bien conectada con el 91. La primera del cuadrante, bien cañón. A mi amigo Donato, saludos. Eso, mi Donato. De nuestro compañero de Estación Hermana Génesis, 98.1. Y bueno, vía de contacto, ya lo saben, 811-587065. 811-587065 y 66. Y el WhatsApp, 8116-11791. Totalmente en vivo, papá, para todo Monterrey, zona metropolitana. Amigos de San Nicolás, Apodaca, Escobedo, Guadalupe, San Pedro, Santa Catarina, centro de Monterrey. Amigos de García, Juárez, Suazo, Ciénega. Amigos también de allá de Montemorelos, Linares, Allende, Cercado, Santiago, Ramos Arizpe, Saltillo, toda la raza que por ahí alcanza la señal. ¡Bienvenidos, Tirando al Chopo! ¿Y qué dice la raza, guardián? ¿Qué onda? ¿Por qué se te pegaron? No, compadre. Lo que pasa...
4: ¿Qué te importa?
0: Es que si volvemos a lo mismo... Es que el camión hizo un poquito más, carnal. Se tardó un poquito más el camión Valle Metro.
5: Y luego
0: pues el metro, pues va también bien lleno, carnal. Y me tuve que esperar a otro metro. Y por eso llegué un poquito tarde, carnal. Y luego córrele desde que te bajas de la estación del metro Cuauhtémoc. Está la corredera. Sí, mi Richie. Pero ya ando juntando para yo sé, un carrito o algo, carnal. Sí, ahí la llevo. Saludos para mi hijo y los que trabajan en los estropajos de Encadereyta. Todo el día escuchan la ranchera de Monterrey. Oye, sí, cierto, ¿eh? A toda la raza de mis compas, a toda la raza de allá de Encadereyta, en los diferentes talleres, de estropajos, de las carteras, de las pieles. Al Santi. ¡Santi, bebé! Que sé que está escuchando. Saludos a mi compadre Charro. ¿A quién más? Pues a toda la raza, ¿no? A mi compadre Ángel González. A la víbora también, a toda la raza, que está bien conectada allá en todos los talleres, allá en Cadereyta, Jiménez, Nuevo León. ¡Ánimo al cuadro, muchachos! ¡Y échense otra Boca Seca!
6: Buena mañana, compadre.
0: Buena mañana. Ánimo.
6: Buen jueves.
0: Con cara de
6: a Crucito. Saludos, mi compadre Eloy Vela. Saluda a la mera caña, al Ponche, el number one de todos Escobedo, al señor Camerino Garza, Mario Camerino Garza, el number one de todo Nuevo León, más de todo México.
0: No me digas eso.
6: Y felicita a la vacuna que cumple 25 años. Ya se lo va a pensionar junto con su jefe.
0: Ya está la calabaza.
6: Ahí, pendientes para las caguamas.
0: Ya dijo, carnal.
7: Guardián.
0: ¿Qué onda?
7: Guardián, mañana cumplo años.
0: ¿Y a mí qué, güey?
7: Un pastelillo, ¿no? Para ir por el ayer al.
0: Ir de García. Iros de García.
8: Te están burlando.
7: No, compadre, no me puedes poner las mañanitas para un niño que tiene 15 años, acaba de cumplir, Heriberto Silva de Cadreita, Jiménez, Nuevo León.
0: Heriberto.
3: Y que trae barba y bigote, no, y le va a los tigres, y un viejo, los viejo. Que cada rato sale en rojo en el trabajo y lo regresa.
4: Ya,
3: por
4: ya, alcohol.
3: Por favor, compadre, felicidades para Heriberto.
2: No, mañana.
0: Ah, pero la mianita, todas las veces que cumpleaños el día de hoy, mi Richie.
5: ¡Cumpleaños feliz!
0: ¡A todos los que cumplen años!
5: ¡Cumpleaños feliz! ¡Te deseamos,
0: hermano!
5: ¡Cumpleaños feliz!
0: ¡Y todos queremos!
5: ¡Queremos
0: hacer! ¡Ay, papaya de Celaya! Ahí están todos los que están cumpliendo años el día de hoy. Oye, mi compadre Berna también, ahí en Quereita, mi compadre Berna. Saludos al Berna. Y los mandiles y todo eso.
9: ¿Quieres entrar, compadre? Se boca seca mayor, ¿qué, buenos días?
0: Compadre, ¿qué se me hizo tarde, carnal? Salgo de mi casa, que es tu casa, como a las 5:30, 6 de la mañana, carnal. Desde Valle Lincoln, para que haya mucho tráfico y luego que no se atraviesa un choque ahí por libramiento y todo, no, ya valimos.
4: Apóyame, manito.
9: Ese es mi boca seca, mayor.
0: ¿Qué onda, carnal?
9: Ese es mi Richie, buenos días, buenos días. Boca seca, buenos días. A ver si después poner una canción de Los Traileros del Norte. Ay, por favor, la de Apartamento 3.
0: Ah, como
9: la propia botella. Para aventarnos este juevesito ya, fin de semana. Bendito Dios.
0: El sábado.
9: Aquí echándole ganas a la chamba, saludos.
0: Hecho, papá, echenle muchas ganas. El sábado sale completito el concierto. El sábado sale completito el concierto de Trainero del Arte.
10: Buenos días, mi guardián. Buenos días, mi Richie. ¡Buenos días! Oye, guardián.
0: ¿Dónde, carnal?
10: Ponme una rolita.
0: ¿Cuál?
10: Una para bailar.
4: ¿Qué?
10: La cumbia con la luna, cumbia con el sol. Guardián.
0: ¿Qué onda?
10: ¿A quién le vas a pasar el especial de los traileros, guardián? Nomás no se te ocurra ponerlo a la hora del clásico.
0: Va a las 7 de la noche. Va a las 7 el concierto. Ahí tú sabes si ves el clásico o el concierto de traileros. ¡Dale! ¡Vámonos de Richie! Y en vivo y en directo a través de la ranchera de Monterrey, tirando chopo. Y en la música del duelo, un minuto más, 9:28, en vivo, papá. Jueves con cara de viernes, imagínate.

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1: Hoy se bebe.
2: O sea, a mi compadre Hugo Arata Tamayo, si le traes pan de dulce y que marranito y que licuado y nada. A mi compadre Hugo Aranda le trajeron. ¡Ahí está el testigo! ¿Eh? El sobrino de.
3: Yo no fui. Yo no fui.
2: Está bien, pues a ver.
3: Yo no fui.
2: Para saber nada más.
3: Yo no fui.
2: De las trenzas, así mero. 9:39, hasta ya estamos al aire, perdóname. Saludos para toda la raza que está desayunando, almorzando, bien bañados, desayunen con un marranito, con un tocallito, dice la raza, un cafecito sensacional, Y también, raza que está almorzando también, huevito con jamón, tortillas recién nacidas, frijolitos refritos, carnal. Me mandan una foto ahorita desayunando aquí en casa, acá en Valle Verde. No, me cagas ajo. Un taquito nada más.
4: Como siempre, el único y auténtico, el cejón. Ay, compadre, no pongas el concierto en vivo de los traileros del norte. Pero sí pon una hora de puras rolitas de los traileros. Está chida la de 10 años de cárcel. Ay, un saludo para mi amigo, mi compadre, Chiquito Chaires. Creo que no le había mandado saludos.
2: Chiquito Chaires. Ya está, cejón. Ya está, agarra así mero. Dice por acá, saludos desde Cadereyta de parte del Boni, a mi compadre el Boni, cómo no, también, cómo no, oh, pura bandita,
5: sí,
2: ya sabes.
5: Sí, mi guardián de oro. ¿Qué buenos onda? Buenos días por la mañana, guardián, buenos días por la mañana. Oye, compadre, ¿qué onda? Te encargo la de pato a la olla, sabes que ya no me la pusiste, compadre, ahí te encargo, porfa.
2: Es que creo que esos discos los trae el Rorro, carnal. Ya ves que Rorro es amante de la música vallenata y colombiana. Ah, sí. Esas son, vienen en la carpeta del Rorro, carnal. Y su oficina está cerrada.
6: Hey, carnalito, dile a ese hombre que es un súper, pero súper, pero súper, pero súper conejo.
7: Buenos días, guardia.
2: ¿Cómo te compadre?
7: Dicen que la Chuya no te dejaba ir a jalar. Sí, es cierto.
2: No.
7: Que fuiste a estrenar los dos juguetitos.
8: ¿Y a ti quién
2: no,
8: metió,
2: no,
8: bicho?
2: No empiecen con eso, carnal. La Chuya vive en Juárez, yo vivo en García, carnal. De polo a polo. Polo y no se puede.
9: ¿Cómo? ¿No dormías ahí en la radio, compadre? ¿No tenías un cuartito ahí tú?
2: No, carnal, no, yo tengo que ir para casa, hermano.
10: Ya te va, vos.
2: Eso nomás para ocasiones urgentes, ¿da?
11: Buenos días, Richie. A ver si puedes poner la rolita de hoy pulido.
2: ¿Cuál?
11: Desvelado. Para la racita ya que anda bien prendida y ánimo al cuadrilátero.
2: Ánimo al cuadro, sí, andamos medio desvelados.
12: De una vez. Estamos completamente en vivo y de una vez. Saludos para mi compadre Chiquito Chaires.
2: Eso. De hecho, por cierto, no le mando saludos a mi compadre Chiquito Chaires, Ahí anda en el primer cuadro de Monterrey. Jesús Chiquito Chaires.
11: Por eso, boca seca. Y cuando vinieron Allende, ¿cómo llevaba la camioneta Allende? Y no le diste al Charlie, ni al Rorro, ni al Morocco. Al Morocco sí, pues aquí andaba, ¿verdad? Pero a los demás no les diste nada, al Ranger.
8: ¿Y a ti qué te metió? ¿Quién te metió, bicho?
2: Pero, carnal, quiero, ¿qué onda? No era acá pura raza.
13: Ánimo el cuadro. Saludos a toda la colega de Surbanera. Saludos y bendiciones.
2: Pa.
13: Guardia, ánimo el cuadro. Parte del Cremas. Ruta 182. Saludos para todos mis usuarios aquí presentes.
2: Eso, mi Cremas de Oro, mi compadre, mi canal Cremas de Oro, ruta 182, vaya el roble, carnal. No. Unos choferes, en verdad, mi compadre Cremas, una atención personalizada al manejar, carnal. Ese es mi Cremas de Oro.
14: Y lo del grupo 7.
10: Me quieren pegar al virolo.
2: Mírese, García.
10: Al almacén. Se viejo pañeludo.
8: ¿Quién te metió el licho?
2: Cálmate. No te aloques.
14: Mi compadre. ¿Qué digo, mi compadre? Mi hermano. El guardián.
2: ¿Qué onda, compadre?
14: Lo mismo para ti, compadre.
2: A ver si, compadre.
14: Este. Pues ya que se quede, ya quédate ahí tú, compadre. Ya el rorro, mándalo a las 5. Y luego a las 5 que se quede a las 6. Y hay que se le lleve. Ya, ¿para qué lo queremos, hombre? Ya.
2: Oh, cálmate,
14: carnal. Ya que le regrese, hombre. ¿Cuánto puede cobrar de liquidación que no le pague, hombre?
2: Carnal. Ahorita ya está. Ahorita ya está el carnal en Playa del Carmen. Y luego el fin de semana termina en Scarlett.
15: ¿Qué, guardián? Buen día.
2: Buen día, carnal. Oye,
15: ¿con quién hay que hablar para que ya se quede mi guardián de oro ahí? Ajá. Con ese horario, porque está más entretenido el rollo. Un saludo y el chiquito Chaires también, compadre.
2: ¿Cómo no? No, ahorita le voy a marcar a mi compadre chiquito Chaires para que hacemos enlace y marquemos y la cotorremos aquí en cabina desde las grandes instalaciones, papá, de la ranchera de Monterrey. ¡Vamos a música, mi Richie, que véngase, lo romántico! De mi amigo también, mi amigo y compadre, mi amigo, Jos Favela. No me lo mandes decir.
16: Dicen que lo que se ve no se pregunta.
2: Hey, ¿qué onda, Richie? ¿No se ha bañado, güey? Yo soy machín, carnal. ¿O qué? ¿No, mi compadre y yo? Todos somos machines los dos, carnal.
17: ¿Y luego?
2: ¿Y luego?

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0: Estamos hoy ya a la primera hora. Qué rápidos y efectivos. Dice guardián, ¿qué están almorzando? No estoy almorzando nada, guardián, ¿qué se van a pagar?
1: Saludos, mi guardián. Hey. Saludos, compárteme con una canción.
0: ¿Cuál, guardián?
1: Liberación.
0: ¿Cuál?
1: Una canción de liberación.
0: ¡Ole!
1: Ahí las horas que llegan tarde, las deberías de recuperar los sábados. Las horas que llegan tarde, deberías recuperar los de sábado.
0: ¡Ey, calmado!
1: A todos los
0: artistas
1: que escuchamos la 90.1, eso, la ranchera. De acá de Soli.
0: Amigos de Soli, que próximamente vamos para allá otra vez, ¿eh? Próximamente vamos para Soli otra vez.
2: No sé quién fue. Fue el Tapi, nada más que dice el Tapi. Yo no fui. Yo no fui. Le picó los botoncitos.
3: ¿Sí está grabando?
2: Un botoncito.
3: Yo no fui.
2: Un saludo. Y dígale al chiquito Chaydes que chiquito Chaydes.
0: ¡Ey, qué onda, güey!
2: También me quité el carro.
0: Así es, ¿cómo está, hijito? Saludos a Little. Ay, fíjate. Saludos para Little Shires. Ah, o sea, Little. O sea, of course, United States of America.
4: Qué elegancia la de.
0: Ya sabes, ya te la sabes, hijito. ¿Eh? ¿Qué dice la raca este? Ah, no sé, ¿no? Dices, está borrado. ¿Quién lo borró? ¿Por qué lo borran?
2: ¿Qué onda, compadre? Una guardianiza, oye,
0: ya sabes.
2: Esa maratón del guardián, tú estás a todas horas. Está bien, compadrito. Ya casi fin de semana y casi
0: suelto. Ya, casi, carnal, sí es cierto.
5: Hola, guardis, ¿cómo estás? Buenos días.
0: Ay.
5: A Richie, buenos días a todo tu auditorio. Amanecí bien con tenis el día de hoy.
0: ¿Por qué, Yuyi?
5: Guardián, porque ayer... Chiquito Chaires se portó, sensacional. Saludos. Soy la Yuyi.
0: ¡Ánimo, Yuyi! Mi compadre Checo Garza. Mira lo malo que está almorzando mi compadre Checo Garza. Sobre el compadrito guardián, buen día, Checo Garza. ¡Provechito, carnal! ¡Provechito, provecho! Oye, unos chicharrones en salsa. Que la raza dice corteza de cerdo en salsa esmeralda, carnal.
6: Oye, compadre, hey. La secta mayor, ¿cuándo vienes a calcar acá Montemorelos? Te tengo... Son más de una arpillera de naranja ombligona, compadre.
0: Ya está, compadre.
6: Tú avísame cuando vienes y te llevas la arpillera.
0: Ya dijo, carnal, Sí, hay que ir porque Morocco tiene unos negocios allá en Montemorelos. Y hay que ir, lo voy a apoyar a mi compadre Morocco allá en Montemorelos, ¿verdad? Próximamente vamos para allá, vas a ver que sí, carnal, Y voy por mis naranjas.
7: Saludos para el grupo 7 de Careta, sí, señor.
0: Y para Toño. ¡Mata, Eri! ¡Al Toño, saludos!
8: Ese es mi guardián.
0: ¿Qué onda?
8: Cerca mayor.
0: ¿Este carnal?
8: Y Richie, buenos días.
3: ¿Qué onda,
8: Lala? Oye, compadrito, ¿podrás ponerme una canción ahí, de favor? La de Un Poco Tarde, de Lendo Ríos.
0: Ah, ¿cómo no?
8: Usted que es jueves, ya casi viernes.
0: ¿Qué tenemos, Richie? Ah, porque pidieron.
8: Primero.
0: Pidieron una.
8: Por favor, saludos.
0: Pidieron una de Liberación y una de Lendo Ríos. Ahorita, primero, ¿qué? ¿Liberación, Richie, o qué? Háblate, Richie, para ponerle a la raza hoy jueves con cara de viernes, cualquiera de liberación que tú, la de con el corazón en la mano, fuerza del destino, las mañanas en salsa, ¿qué onda? ¿Sí o no? Saludos a toda mi raza, acá para el sur de la ciudad, escuchando en Sierra Ventana, saludos, guardián, te estamos escuchando, y súbele a la 91, Ranchero de Monterrey, acá para el sur de la ciudad, ¿cómo no, papá? La Independencia, toda la raza de Sierra Ventana, Indepe, La Campana y toda mi gente, sigue mandando sus mensajes, ¡vámonos de Richie! Liberación, fuerza del destino, tirando chopo.

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1: Oye, mis amigos que siguen festejando bien cañón. Ahí, amigos de Cadereyta, allá están en una quinta. Saludos súper especial para mi compadre Simón, para el tremendo Neto y para Yoli. Saludos allá en Cadereyta, ya están en la quinta. Dice que cuando queramos la quinta, ahí está. Dice, ya estamos puestos, papá. ¿Cómo no? ¿Cómo de que ñoño? Dijo la Popis. Dice, guardián, siempre, ¿qué onda con tu ex? ¿Salía? No, mañana, papá. Viernes, ¿eh? Ya tengo el tiro ahí, ¿eh? Ah, ahí tengo el tiro. De hecho, ahorita vamos a poner la de Leandro Ríos. Llegaste un poco tarde. No, ya tengo el tiro. No, carnal. Hazlo chido.
2: Esa culpa a toda la raza de Linares, acá escuchándote como siempre. Oye, ¿qué te voy a decir? A ver si me puedes complacer con una canción de los viejones de Linares. Y te iba a preguntar, mañana sí te vas a quedar hasta las 9 y luego el sábado el concierto en vivo para irme preparando, porque
3: así es, ya estamos en vivo
2: para comprarme unas mangas largas, no sé, una o dos cajitas para ya está. Mañana
1: estamos en vivo. El sábado es a las 7 el concierto de Traileros del Norte, así que
3: estamos en vivo
1: durante. Así ya da, Rorro. Rorro.
3: Estamos en vivo.
4: Ya vivo, Guardián. Buen día, compadre.
1: ¿Qué compadre?
4: Oye, compadre. Imagínate. Una canción.
1: Imagínate, no, güey.
4: De ayer de un amigo que se encontró a la ex.
1: Órale.
4: Imagínate el poder del norte, compadre. A esa. Hijo de su máquina. Qué chulada. Mario, mañana. Un abrazo.
1: Mi compadre.
4: Ánimo.
1: Mi compadre Mauricio me agasajo cuando dice.
4: Ayer de un amigo que se encontró a la ex.
1: Imagínate, mira.
4: Imagínate el poder del norte, compadre. A esa. Hijo de su máquina.
1: Imagínate.
4: Te mando un abrazo, excelente jueves.
1: Ánimo. Mi compadre Mauricio, saludos, carnal. Todo un personaje, mi carnal, saludos, ánimo.
5: Cordial.
1: Hey.
5: Yo voy a cooperar, pero para que el meño no se regrese de allá de Atlanta, Georgia.
1: Oye, sí.
5: De Felipe, Guanajuato.
1: Oye, que de repente dice el meño, dijo el meño. Oye, no, que voy para el 16 allá, para Monterrey, digo, para Guanajuato. Me voy en autobús. Y le dije, meño, ¿pero por qué en autobús, carnal? ¿En avión?
6: No,
1: es que sale muy caro. Y que le digo, yo te mando para el avión. No, y le digo, mándame tu número de cuenta. Pues no me la mandó. No me la mandó el vato.
7: Ya no cabemos.
1: No, ese meño es un loquillo.
8: ¿Qué onda, Guardia?
1: ¿Cómo
8: está? Buenos días, oye, está hablando de Chiquito Chaire. Yo ojalá engañara sus talleres y ese señorón era otro pedo.
1: Es, compadre, es.
8: Otro pedo, señorón. Es ley con la ley.
1: ¿Eh? ¿Qué les dije? ¿Qué les dije? Por eso es mi compadre, mi carnal.
9: ¿Tienes puros amigos que les gustan los travesaños o qué?
1: No.
9: Pero ya que no diste la frase de hoy, yo tengo una. Y solo una lágrima derramó Ruperta. ¿Sabes por qué?
1: ¿Por qué?
9: Porque estaba tuerta.
1: Pues sí, una sola lágrima. Pues estaba tuerta.
10: Oye, Guardián, no, pues pueden borrar lo que quieran. Menos que se borre el.
11: ¡Estamos en vivo! ¡Y en directo!
3: ¡Así es! ¡Estamos en vivo!
10: Faltó decir, regreso los micrófonos a cabina.
1: Sí, no, sí sigue. ¿Eh? No, impresionante. Dice la raza.
12: ¿Qué onda, Boca Seca?
1: ¡Ey!
12: ¿Qué dice el Richie?
11: ¿Qué onda, Lala?
12: Ahora, ¿qué dice el vato de Maratón, tú?
1: ¿Qué onda?
12: Guardián. ¿No te acuerdas tú?
1: Sí.
12: Hace muchos años, cuando todavía existía la Regiomontana.
1: Ah, ¿cómo no?
12: O la del Barrilito, una de esas dos estaciones, no recuerdo cuál de las dos.
1: Sí.
12: Un locutor hacía el maratón de corridos. Y era un solo locutor, güey. Nomás que no me acuerdo ya del nombre.
1: Tampoco. Ricardo Escobedo.
12: ¿No te acuerdas tú de eso?
1: El señor Ricardo Escobedo. ¿Cómo no? También grande. Ese señor fue el que me dio la oportunidad allá en la otra empresa. señor Ricardo Escobedo hizo un maratón de corridos.
0: Guardián, ponte la de Recuerdos del Álamo de los Mier. Y un saludo para mi compadre. No sé si ya lo había mandado un saludo a Chiquito Chaire.
1: ¡Vamos a música, mi Richie! ¡Más mensajes! ¡Mira nomás! Mire, me mandan fotografías que en donde ir a guardián, frijolitos refritos, con las de arete, híjole, qué bañada en salsa. ¡Véngase, Richie!

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0: Juanci.
1: Oye, ¿qué? La música de los dos carnales. Yo soy el rico. No, impresionante también mis compas, ¿eh? Oh, para destampar el aluminio. Hoy jueves, con cara de viernes. Dice Guardián, ya di la verdad, carnal. Mañana viernes te quedas hasta las 9. Compadre, yo lo dije. Ya, si de repente se va la señal. Otro, no, espera. No, pero mañana. Mañana de party hasta las 9 de la noche, papá, que te gasaje.
2: ¿Qué dice mi guardián? Hey. ¿Cómo amaneció el viejón?
1: Sensacional.
2: ¿Cómo ves, guardián? Te propongo un simulacro de traileros.
1: Ajá, Miki.
3: Así es, estamos
2: en vivo. Una rolita, un cumbionón. Cuando andaba don Juanito ahí, con traileros, Martí, no. La Bunga. Esos cumbionas, un simulacro para ver cómo te quedaría.
1: Qué agasajo. Qué agasajo. No le hace que le anque. Al cabo que con qué. No le hace que le anque. 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Me prometiste un besito. Otros más que yo quisiera.
4: Ah, la
1: qué
4: rollo, guardián.
1: Qué rollo, guerra. ¿Qué onda?
4: Esperando, voy aquí conectándome con la raza.
1: ¿Qué onda?
4: Que cómo anda el orgullo de Nicolás.
1: Allá anda, cañón.
4: Los botoncitos.
1: Allá anda.
4: Buenos días, guardián.
1: Todo chido, carnal. Aliviánate, aliviánate, jejito. Desde las 9, papá. Bueno, yo también llegué tarde, pero no pasa nada.
5: Mejor coopero para ponerle otras boobies más grandes a la Yuyis y a la Chuchis.
1: A la Yuyis también. Ya se va a transformar la Yuyis.
6: Buenos días, compadre. Saludos, chicaderito, Nuevo León.
1: Ese es mi compadre.
6: Nos va a transformar, que ando sin trabajo. ¿Va? Soy maestro de bañil. Hago de todo tipo de trabajo. Baño, cocinas, cuartos, casa, palapas.
1: Órale, carnal.
6: Que todo lo que ocupen. Mi nombre, ya sabes, Tito Manuel, y aquí les voy a dejar mi número.
1: Échalo.
6: El teléfono, por si sale algún trabajito.
1: Y órale, compadre, échalo.
6: Es 81-84-74-23-51.
1: Órale.
6: Muchas gracias, ahí me compras una rolita y pues que andamos sin jale.
1: Ya está, listo. No, vas a ver que primeramente Dios, carnal, va a salir chambita, ¿eh? Mi compadre le hace de todo para que esté pendiente, raza, ¿eh? Contraten al carnal para que le den chamba. Ahí dejó su número, 81-84-74-2351. Ahí está. Para que jale mi compadre Víctor, que anda bien cañón, bien cañón. Nomás aguanta la risa, carnal, hasta que saque el payaso. ¿Qué tengo, Richie? ¿Llamada o qué? Échame línea 1-2. Bueno, se fueron. Bueno, buenos días. Perfecto, se fueron a mi Paquito de Oro. Ánimo, el cuadro. Dice la canción, si te vuelvo a ver, de Conjunto Primavera, para la ex del guardián, aquí escuchando en Pensilvania. Ah, qué buena rola, ¿verdad? Si te vuelvo, ¿qué? La canción para si te vuelvo a ver, ¿verdad? Conjunto Primavera, no, esa también está bañada. Paquito de Oro, ánimo, el cuadro, papá. Eso.
7: Oye, morroco, Teo, chiquito, Chaires.
1: Oye, ¿quién tiene ese vato?
7: Voy a jalar a fucking infracciones.
8: ¡Hable bien, hable bien!
7: Please, tell this nigger, help me.
1: ¡No estés jugando con eso!
9: ¿Cómo no? El señor Ricardo Escobedo hacía maratones de corridos. No tenía buen oído para escoger locutores, ¿verdad? Ya ves, guardián, pero...
1: Sí, animado. ¡Che perro!
9: El programa es eso.
1: ¡Che perro!
10: Buenos días, mi guardián. ¡Buenos días, Richie! Compadre, excelente programa.
1: Gracias, carnal.
10: Antes de que se me adelante,
1: ¿dónde, venga?
10: Quiero mandar un saludo a mi compadre, el chiquito Chaires. Antes de que se me adelante, la raza. Saludos.
1: No, le estoy mandando un saludo chido.
7: Ya no sé, García.
1: ¿Qué onda?
7: Juan, si no nos ponen los tanques. Para que
1: tenga nueve. Ah, sí, cierto, tanques.
11: Buenos días, Richie. Muy buenos días, Juanito.
1: Buenos días, señorón.
11: Muy bien ahí en cabina.
1: Eso.
11: Que tengan un día muy bendecido.
1: Igualmente.
11: Por ese lado los saluda Isidro Huerta.
1: Sí,
11: como siempre, aquí a la expectativa de lo que va pasando en el programa. Mira, Juanito.
1: Mándeme.
11: Tú le quisiste tirar paro ahí al Meño para que se viniera para acá, para México, pero tú pensaste que eran 900 pesos. No, son 900 dólares.
1: Ajá.
11: Multiplicado a peso mexicano viene siendo 15,275.20. Nada más para que le calcules,
1: ¿no?,
11: lo que ocupa el Meño, el de la mano hecho acá, para venirse para acá, para la parte mexicana. Buenos días, gracias, raperitas.
1: Eso. No, hombre, pues si ocupa 5,000, le mando 6,000 para que, pues ahí, para que no batalle el vato.
8: El dinero me sorpa.
0: Oye, guardián, hey. Entonces si mañana tienes cita con tu ex, en la tarde te llevo la pastillita azul, ya ves que ya no levanta el vuelo.
1: Ajá, ¿qué onda, güey?
0: O si no te tengo que meterte en la marcha, o que arranques.
1: ¿Qué onda, pinche tejón? ¿Nos has bañado?
3: Mañana va a ser el tiro.
1: Estoy hecho,
3: Imagínate,
1: guardián. Imagínate
3: a un compadre que
1: se encontró a su ex.
3: Imagínate la canción de los Reyes del Camino.
1: ¿Cuál?
3: Ese. No,
1: qué chulada. Ya están todos con mi compadre, como mi compadre Mauricio. Guardián, imagínate la canción esta. Dice mi compadre, ah, cómo no, mi guardián y mi patrón. Un tiempo, Ricardo Escobedo, para entrar ahí fui recomendado por un gran amigo, Ricardo. Ah, ¿cómo no? Ah, también que en paz descanse, don Ricardo, Ricardo Villarreal, que también tuve el gusto de conocerlo. Estuve punto todo el tiempo por mis actividades de rodeo, pero buena experiencia en la 600, sí, ¿cómo no, compadre? Es plática tú y yo, ya, sí, ¿cómo no, compadre? Ah, no. De hecho, fui con la hoja que me firmara el señor Ricardo Villarreal y todo, ¿no? Sí, me acuerdo. Por cierto, hasta el cielo, viejón, un viejón de oro también,
8: Oye, mi guardián, hey. Pero mañana, si va a ser en vivo, ¿vas a estar en vivo o vas a ser grabado hasta las
1: 9? No, en vivo, carnal, en vivo y en directo, carnal, mañana, Mañana el guardián, papá, bien cañón, no te lo puedes perder hasta las 9 de la noche. Ya si se va a la señal, pues ya no es rollo mío.
12: Buenos días, mi querido guardián.
1: Hey.
12: Buenos días, mi Richie. Oye, hombre, no, si no te quieres quedar, no te quedes, nomás que déjanos la señal, por favor, porque ya sabes. De repente hay un descalabacín. ¡Ánimo, señor!
1: ¡Ánimo, señor! ¡Día 27! ¡Que comience! Mi convención, Los Ángeles Azules. Márcalo. Te agasajas y el machete va. Por las mañanas, tirando el chopo. 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

0: ¡Tómala! Oye, rapidito, vamos a los mensajes. Dice Guardián, ¿cuándo cumples años? Ajá, ¿qué onda? ¿Cómo está el rollo? No, ya cumplí.
1: Guardián, buenos días.
0: Buenos días. Saludos,
1: Mamucas, en Houston, Texas. Muchas bendiciones.
0: Gracias.
1: Oye, también quiero yo enviar un saludo para mis compadres, para el Capi o el Tapi. Es bien buena onda el Don. Qué bueno que le ponen sus canciones. Y también para mi compa, no te digo mi compa, casi mi hermano. Somos amigos íntimos. Somos amigos de Piquete de Ombligo para Chiquito Chávez. Chiquito Chávez, ahora en diciembre voy para allá, para Monterrey. Ahí tú no hagas olas, el Mercedes, descapotable blanco. Que dice atrás, Mamucas, ese soy yo. Ya lo cambié el año pasado.
0: Púmpatelo.
1: Ahí
0: se encargan,
1: compadre,
0: porque
1: no saben aportar muy duro conmigo. Adiós. Adiós, chiquitos.
0: Qué bueno que dices, te vamos a vacunar, mendigo. Qué bueno que dices, te vamos a vacunar.
2: Tú dime tú. Dice siempre en su canción, abuelito, dime tú, porque la nube es blanca. Saludos, guardián, bonito día.
0: ¡Ánimo! ¡Ánimo al cuadro!
3: Oye, guardián, hoy viene este chavo, ¿para qué área trabaja?
0: ¿Quién, carnal?
3: ¿Para qué área?
4: ¿Quién te metió, Licho?
0: ¿Quién, compadre? ¿Quién? ¿De qué estamos hablando?
3: Oye, compadre, pero
5: metiche, era la regiomontana, lo de los maratones.
4: ¿Qué te importa?
3: Y hacía 24 horas de bus corrido, juegos, y el vato.
0: Es correcto.
3: Un grato recuerdo de la infancia de ese vato de... Pues antes estábamos impuestos al radio, tú, guardián.
0: Ajá.
3: Allá donde vivíamos estábamos más impuestos al radio y pues, nada, ve, era un agasajo, vato.
0: No, sí, es un agasajo.
6: ¡Hola, guardián!
0: ¡Hey!
6: ¡Buenos días! Oye, hablando de Chiquito Chávez, yo ojalá en ganas tus talleres y...
0: Ese ya lo dije.
6: Ese señorón era otro...
0: Ahí están, dice... Es que dice mi compadre, no reproducen el audio. Ahí está, compadre.
4: ¿Qué?
0: Ahí está el audio, ya se
7: reproduce. Mira nomás, ¿cómo?
8: Buenas tardes, mi guardián de oro, ¿cómo andan? Delegado, ya los amigos, el Capi.
0: ¡Cuítame!
8: Póngame compensado tus mentiras, ahí, por favor, sí,
9: ¿a qué más te vas a
8: dígale que le pico los botoncitos, que no sea huevón, y que me complace, por favorcito. Y si me complace, dígale a la gente que no empiece a hablarme, que me deje oírla completita, por favorcito.
4: No, ni me.
8: Que haya más seriedad.
0: Sí, no. Yo siempre he dicho que haya seriedad en esta empresa.
10: Saludos, mi guardián.
0: ¡Hey!
10: Saludos para toda la raza de acá de Villajuárez.
0: Saludos.
10: Que le caigan a comprarle juguitos a mi vieja aquí en Eloy, San Mateo.
0: ¡Órale!
10: Juguito de naranja, 100% natural.
0: Bebé.
10: Y cuando quieras pasar por uno, aquí estamos.
0: Ok, perfecto, ya está, compadre, para que caigan ahí en esa dirección que ya me dio mi compadre. Juguitos naturales.
11: Okay. Ya le mandé saludos al Chiquito.
0: Ya sabe, ya le mandé saludos a mi compadre Chiquito Chaires. ¿Qué onda, guardián? Mándale saludos a mi esposa Cecilia, que anda algo estresada por la fiesta de mi hija el domingo. Dile que se relaje. Saludos de parte del Franco, de acá de Villajuárez. ¿Y de ir a la fiesta, quiénes iríamos o qué onda? Van a invitar la pregunta del millón. ¿Van a invitar a la pachanga? ¿Sí o no?
12: Guardián, pero mañana se va a estar hasta las 9.
0: Mañana, carnal.
12: O sea, va a ir la señal como para las 6:40, como el viernes pasado. Esperemos que sí, esperemos.
0: Carnal,
12: que sí.
0: Primeramente Dios, no eches toda la tirria. Mándale un saludo a todo el erótico de Doña Tora. No lo deja ir a León. Y ponle la del mandilón. Es el mandilón.
13: Bonito.
0: ¡Ey!
13: ¿Cómo escucharía la rolita de las chicas cumbiera en tus oídos?
0: ¡Ah! ¿Qué estilo?
13: Dijeras tú. ¿Eh? Escuchando esa rolita bien chida. En esos momentos de alegría, que todos estamos bien y que pues todo sin novedad por este lado, Juanito. ¿Cómo la escucharías? ¿Cómo?
0: Entonces, sí, haz de cuenta.
14: ¿Qué se extraña de que mañana va a haber guardiatón 3 horas de 6 a 9? Si todos los días hay desde las 9 de la mañana hasta las 8 de la noche el guardiatón.
0: ¿Echa risa qué? ¿Tú, señora? Saludos para todos los de Caja Seca de J.I. Jadreita y para el Pelo de León. Saludos a toda la raza.
13: Guardián,
0: hey.
13: ¿Qué haces con el Chiquito Chaires? ¿O cómo está el rollo?
4: ¿Qué te importa?
0: Ah, carnal, somos compas nada más, somos compas.
15: No, hombre, no me tocas nada, hombre, señor, hombre. Ese es el interco. Y todo se enoja, el güey.
0: Cálmate, compadre, tú no eres así. Cálmate, salvaje.
16: ¿Qué onda, guardián? Buenos días, acá Israel, ese mero samaniego reportándose. Oye, imagínate el vato ese que encontró a su morra con otro vato. Imagínate el grupo marrano En mi soledad.
0: Ah, no, qué rolota. Qué rolota, qué rolota.
7: ¿Qué hay, guardián? Buen día. Oye, échale una llamada al Rorro porque el play de Carmen está reportando un lobo marino encallado. A ver si no se
0: contendieron
7: ahí.
0: Saludos. No estén mañana con el Capi, güey. Está escuchando. Así es, estamos en vivo.
9: Pero con la única condición que le mandes el dinero que le prometiste al niño, Zapatista, porque ya se está acercando la fecha y no mandan a Nina.
0: Claro. ¿Qué tengo llamada? ¿Qué?
9: Todos los días se levanta a checar la aplicación, dice, todos los días.
0: ¿Te llamaba? No. Bueno. Ah, perfecto, vámonos. ¿Qué tal, Gamirri? Si vamos con música, ¡véngase! ¡Ay! ¡No! ¡No puede ser! ¡No! ¡No! ¡Producción! ¡Producción! ¡El Penco!

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0: ¡Vámonos! No ha llegado mi carnal Morocco, no sé qué está pasando.
1: ¿Y luego?
0: No, pues no sé qué vaya a pasar ahorita, carnal. ¿Últimos mensajes?
2: Ese es el Capi, Stampi, o este vato, el Sammy.
0: Con el Capi. El Capi.
2: Aquí está la guardia de un país, la Yuyi, la Guawi.
3: ¿Dónde, guardia?
0: Hey.
3: Mañana hasta las 9. Aquí vamos a andar en la plataforma escuchando la ranchera de Palco del Guardián de 6 a 9 de la noche.
0: Ajá.
3: Y a las 9:05 ahí está.
0: Arriba.
3: NRM para irnos a Tabay el Lico, compadre.
0: A casa. Perfecto. ¿Otro mensaje más?
4: Guardia.
0: Hey.
4: Cúbreme 10 minutillos, güey. 10 minutillos. Ay, güey. Ahorita. Oh, su madre, güey. Ay, güey. 10 minutillos. Ah, no madre.
0: Entonces en el baño, güey. Ah, sí, es Morocco, mira.
5: Así es, estamos en vivo.
4: Corre, 10 minutillos, güey, 10 minutillos. Ay, güey, ahorita.
0: Ah, está en el baño, el bando. Ya está, carnal, yo te cubro, Morocco, yo te cubro, carnal, 10 minutos.
3: Vinci, ya córtale, guardián. Y si no llega el Morocco, con la novela de Porfirio Cadena.
0: No, carnal. Ya viene Morocco, está en el baño, 10 minutos. Dije que lo cubra.
3: Las cosas del respeto están chidas. Todo va bien, ya hasta cuando llegas al punto de. ¡Se pica!
0: Saludos a Don Julio y a Charlie acá en Juárez. Ayer, saludadura de Adrián Martínez. Ánimo. Oye, quedaron muchos mensajes. Ahorita que venga Morocco, que los lea mi carnal. ¿Sale?
6: No, mañana.
0: Los leo con él.
7: Guardián, me mandó un mensaje mi compadre Chiquito Chaires que si podría cerrar con la de Recuerdos del Álamo. Me dijo, coméntale, guardián.
0: No, cálmate, rato, cálmate. Vaya, otro mensaje.
4: Mejor pon música, güey. Tráeme rollo, güey, por favor.
0: Ah, no te rollo, Morocco. Sí.
4: Mejor pon música, güey.
0: Morocco. Está saliendo al aire, güey.
8: Ponte la misma piel.
0: Dice guardián, mándale saludos al mojarrón que anda en friega haciendo gorros y también para el bolsón.

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0: de qué color eran los moreguitos. Blanco.
1: Morocco.
2: ¿A dónde
1: te pasó 2000 bolas? A que le ganamos a los Tigres.
3: ¡Pon, pon, pon, pon! ¡Te
1: agarra! ¡Tiro, señor, sí! Y voy directamente a la aventura para ellos.
4: ¡Le agarra a nosotros el color! ¡Con los pies en la tierra! ¡Miren el éxito! ¡Tigres de Nahú! ¡Tigres de México!
5: ¡Siéntese, señora!
6: ¡Súbele, súbele! ¡Para que se reviente la bocina!
7: ¿Vas a ir?
6: Porque el sábado perdemos. Digo, ganamos.
7: ¿Vas a ir?
8: ¡Ya, güey!
9: Excelente tema de fondo. Con todo, saludos, Morocco.
7: ¿Vas a ir?
10: Y mis 50 mil pesos.
11: Pero mira, la de bueno es una fiesta.
12: 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Ay,

0: café.
1: ¿A dónde
0: está? Ya almorzó, compañero. Ya almorzó.
2: No, no te creas. Estás viendo que traemos a Memote. No, hombre, con ese mero. Y el otro también. El antigol. No, pues ya con eso somos 10 goles, yo creo.
3: ¿Te parece de sus facultades mentales?
4: Sacó la bandera y unos trapos y la vieja playera.
5: Ay, me da acá. Qué bonito de falda. Parece de cadereita.
6: ¡Súbele, Richie!
7: Bien, Richie, saludos. Oye, compadre, no escucho a los mugrosos rayados gritando. Los tigres tienen miedo, tienen miedo.
6: No, ya aprendieron, güey, ya aprendieron, güey. Ya aprendieron los mugrosos.
8: Buen día, compadre, buen día. Oye, nada más para comentarles a la raza que anda acá por Guinalá. Anda un carrito rojo, anda en una subidita. Pero desde arriba se viene pidiendo dinero a la raza para que le den para la gasolina. Lo prende, da la vuelta y otra vez vuelve a empezar a bajar el vato. Todo es cuestión de nada más de que va pidiendo dinero.
6: Ah, bueno, pero ¿qué le dan? ¿O qué le den o qué no le den? ¿O qué, güey?
9: Aquí presente, como siempre, el único y auténtico, el cejón. Tú, Morocco, ¿a poco también te hicieron daño las hamburguesas, doña Lupita? Las hamburguesas bomba.
10: Morocco, ¿por qué no traes calcetines, Morocco?

0: vamos a hablar del clásico regio. Tigres contra ya Rayados. Rayados contra Tigres. Dense con todo, raza. Dense con todo. Hasta que llore el primero, se acaba el tema. Frases que nunca olvidaremos de un clásico regio, güey.
1: Buenos días, Marco. Buenos días, Richie. Al rato se va a oír.
2: Rayados es un cementerio, doctor. ¿Qué está pasando? ¿Qué está pasando?

0: Salud para toda la gente aficionada al Monterrey que nos escucha ahí en el Realito, compadre. Todo el Realito escuchando la más completa ranchera de Monterrey.
1: El chavo está diciendo para que le den, güey, porque a lo mejor es él, güey.
0: Saludos. Saludos, compadre.
2: Arriba el Chicha va a meter dos goles, vas a ver, va a ser su debut. Arriba, échale Morocco con todo. Es jueves. Y el sábado los Rayados nos volvió a llevar la verga.
3: Aquí puro tigre. Y el sábado los Rayados lo van a pellizcar.
0: ¿Qué dijiste, chavo?
3: Aquí puro tigre. Y el sábado los Rayados lo van a pellizcar.
4: ¡Cállate, baboso!
0: ¿Cómo andan los tigres? ¿Dónde andan los Rayados? ¡Que se siente el clásico regio! Ya no sé en quién clásico número vamos, güey. 4,234, güey. ¿Sabes cuál será?
5: ¡El memote, güey! ¡No, güey! ¡Tan pa'l perro, güey!
0: Con el memote y con el búfalo, güey, los vamos a hacer garras, güey.
6: En tu perra vida.
7: Ey, loco, pues no que en ese programa no se habla de fútbol.
0: Hoy sí, güey, hoy sí. Hoy nomás sí, güey. Y el lunes, tal vez.
8: ¿Quién te metió, Licho?
0: Depende qué pasa el sábado, el lunes volvemos a hablar, güey.
9: Imagínate como Rayado estarte burlando de la contratación del memote y que pierdas con dos goles de él el sábado. Ay, qué risa.
10: Buen día.
0: Buenos días, señor.
10: Sigue, por favor, al de los botoncitos, sales el Richie, no, que ponga mañana. El tema de los Rayados, por favor.
0: ¿Cuál?
10: Es el que va a ganar este clásico.
11: No, mañana.

0: las frases que van a ser célebres. Emiliano, ya te picó el mimote al hueco. Emiliano, mándame tu centro, compadre.
1: Mándame tu centro abierto, que entre el rematador, güey. Hoy vamos a hablar del clásico regio. ¿Quién va a ganar el clásico?
2: ¡Los Marineros del Norte!
1: No, no, no.

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0: ¿Y qué tiene? ¿Y qué tiene?
1: Sigo a lo rayado.
2: ¡Ah, no! ¡Digo a los tigres! ¡A los tigres!
1: Oye, clásico, clásico, clásico, regio.
3: Me amarran como puerco.
1: ¿Qué número de clásico es, güey? Quiero saber. Dale, rayados. Dame, ponme aquí.
4: Señor, soy de tigre.
5: Buenos días, Morocco. Frases de clásicos.
1: Sí.
5: Yo soy tu papá y seguiré siendo tu papá. Arriba los tigres, llevamos 8 y ustedes 5.
1: Esa la inventó el Leonardo Orozco, ¿verdad? Soy tu papá, güey. De hecho, en un podcast que lo vi con... Creo que con el Espericueta, eso es el Promesas Fallidas se llama. Dijo que registró ya eso, lo tiene registrado el Jono, güey. Soy tu papá. Dice, no le quiero cobrar porque Nahuel después lo sacó, güey. Eso dijo, no quise ahí meter acá como una demandilla o cobrarle porque yo tengo los derechos de esa frase, güey. Creo, algo así escuché que apóyame, contó el Jonathan Orozco, pero sí, soy tu papá, es una frase de clásicos.
6: Y luego, no puedo decir.
1: Antes Rayado decía, yo te he ganado todo. Cuando sí ganaban todo, ¿verdad? Pero esa frase ya no se puede decir porque pues ya no ganaron todo. O sea, ya no, después Tigre les fue ganando más cosas.
5: Me pusieron más puntos cuando me caí de morrillo en la frente que los Tigres esta temporada, Morocco.
1: Sí, güey, calmado, güey, pero vamos a levantarnos con el memote, güey.
7: Morocco, gana Tigres. Este sábado gana Tigres. ¿Cuándo? 1-0.
1: 1-0, compadre.
7: Gol del memote.
1: 1-0, güey. Minuto 10, primer tiempo, gol del memote, güey. Y luego todos atrás, güey. Todos defendiendo, todos colgados del poste, güey.
8: Aguilés contra la web. ¡La sacó a Tamaulipas!
9: ¡Ah, te están burlando!
8: ¡La sacó a Tamaulipas!
10: Eso es rayado, nada más son puro pico, compadre. Andan ahí, nada más calentando a la raza tigre. Nada más andan diciendo que ya, que no nos van a hacer nada, que tienen miedo. Y el último, salen ahí pegándole a la televisión, salen ahí llorando, haciendo desmadre, peleándose y todo eso. Que aguanten, hombre, que aguanten.
1: Que
9: aguanten.
1: Que aguante. El que pierda se va a tener que aguantar.
11: Yo ya mejor me voy y me voy a poner más rojo de lo que estoy.
12: Por eso lo corrieron de los Pumas, porque ya no había que aquí, se me mate.
13: Buenos días, Richie. Buenos días, Francisco Dávila.
1: ¿Qué pasó, compadre?
13: Oye, fíjate que hablando de fútbol, estaba platicando yo con este canijo de Matías, que aquí en portero vamos
1: el brujo.
13: A poner. Pues me dijo, oye, Chilo, ¿cómo ves? Le digo, no, pues ahí como tú veas, viejo, o sea, lo mejor, ¿no? Para que así mismo,
1: Sí está grabando, ¿no?
13: Pues no haya ahí, problemas. Porque los va a ver, ¿eh? Porque el otro equipo, pues ya ves cómo está. Está un poquitillo fuerte, así es que, pues, a ver qué pasa, ¿no? Y esperemos que este Matías ponga un buen portero, ¿no? Para que todos estemos bien contentos.
1: Hola, vale. Francisco. Hola, saludos, compadre.
14: El sabadito, Morocco, gol del memote de Emiliano Gómez.
1: Todo, otro tigre, güey. Más tigres hoy.
15: Ese, Morocco, mi cabecita de buja mecánica.
1: ¿Y dónde debe ser?
15: Cabeza de ego. La mera verdad, hay que ser sinceros, hay que ser concretos, güey. Ni tigres ni rayados, así pueden contratar al mega equipo de la chingada. Pero la mera va a quedar empatado el juego, la neta.
1: Fíjate, no creo, güey. No creo. Cuando los dos equipos andan bien fuertes, güey. Peleándolo siempre así arriba de la tabla, güey. Sí, ahí sí. Como que se cuidan mucho, güey. El 0-0, el 1-1, no quieren perder. Pero ahorita, güey, o sea, el que gane, se van a dar con todo porque los dos están bien mal en la tabla, güey. Rayado está en décimo, Tigre está en quinceavo, güey. Clásico de los 90, güey, donde el que ganara salvaba la temporada, güey. Por eso yo creo que este clásico sí va a ser de muchos goles.
15: Etiqueta y Necaxa viene. Tigres viene a empatar con Necaxa y Rayado viene a pelear la Copa de Jalisco. La neta. Hay que ser concretos. La mera verdad, van a quedar empatados. Así va a ser.
1: No creo.
15: Ya, güey, ya no hables de fútbol, güey, ya.
8: ¡La sacó a Tamaulipas! ¡No lo puedo creer! ¿A dónde la mandó?
5: Morocco, muy buenos días, Morocco.
1: Buenos días, señor.
5: Ay, Morocco, yo ¿qué? Pienso, compadre, que hay mejores temas de qué hablar. El fútbol, Tigres y Rayados, díganla a todas sus.
16: No, lados. Mañana, ¿no?
1: Le has de ir al Querétaro, güey. A ver, déjame ver tu cara, güey. A ver, ¿a quién le vas? Nah, güey, le vas al Chiapas, güey. Ya vi tu cara, con razón. Bueno, adelante con tu comentario, compadre.
6: Hablen de, no sé, piquen el jundío, pinche el mamuel, pura con el metro. ¿Qué onda, morocco de vida? Vaya, bueno.
16: Qué argüendero.
6: Por la ranchera de Monterrey. Estos dos locutores sí levantan el rating. Échale, Richie, también es bueno. Sin el Richie no son nada.
1: No, no, es el poder, güey. Es el poder del norte.
17: Así es. Estamos en vivo para toda la República Mexicana y los Estados Unidos.
18: Buen día, joven Morocco. Ahí parece ya la RG. Oiga, este. Ay. A puro fútbol. Dos equipos feos, hombre.
16: Pues ¿y a ti mejor, quién, te quién te metió, Licho?
18: No, si te digo la que pide los ojitos con ese huevón. Que mejor me complazca, hombre. Ya, este. Mejor no, canciones, hombre. No. Ahí no está perdiendo tiempo, hombre. Con dos equipos.
1: Tranquilo, mal, don Tapi, le va a dar algo.
19: Monterrey ganó Tigres en la Autónoma de Nuevo León, está en segunda división. Que Dios bendiga
1: a todos los que le hicieron daño a este equipo.
20: Broco, buenos días.
1: Buenos días, señor.
20: Palabras de un clásico en la casa. Ya, tío, ya siéntese, ya perdieron sus Tigres. Ya, que la fregada, que los Tigres sean mejores. Tío, ya siéntese, le voy a rasurar el bigote, es un chingazo.
21: El Buse y el Búfalo van a hacer gol. Sí, el Buse también se va a meter.
1: Es el director deportivo, es el entrenador y va a ser el centro delantero.
22: ¡Arriba las mendigas rayas, compadre! ¡Se ha rayado la vida de la cancha! ¡Puro grupo cierto, viejo!
23: Compadre, tengo el nombre de la ciudad, no de un animal. Pinches Tigres miaus, ¿no?
24: Dejémonos de fregadera. Que tiene más estrella esta tiene, güey.

0: espérame, Richard, estoy cantando todo pulmón. 11:33. Oye, que ¿por qué mañana hablé del clásico? Hasta mañana viernes, porque mañana viernes, mucha atención, voy a andar allá por la avenida Gonzalitos de 11 a 1. ¿En dónde mero? 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

0: van a comer, porque eso no es equipo, es una ramera de cabaret.
1: Pues el brujo rayado, el brujo Tolón. Se anda diciendo que pues, los rayados van a perder. Un brujo rayado.
2: Con bombo y bandera, yo vengo.
1: Los andan paniqueados con esos refuerzos matones que trajo el tigre.
3: ¿Y luego?
1: Oh, están temblando de que metan al Memote al último y meta un Tintán Ramírez.
4: Es un peligroso.
5: Un Tintanazo.
6: Los tics. Ra, ra, ra.
7: Uy, uy. Morocco, saludos.
5: Saludos, compadre.
7: El clásico pasado se ganó con gol de los últimos minutos, último clásico de Guiñac. Este clásico se va a ganar porque es el último clásico de San Nahuel Guzmán.
5: ¿Tú crees, güey?
7: Arriba la...
5: Ojalá y que no, güey, porque todavía tenemos, queremos Nahuel unos 2-3 años más, güey.
7: Morocco, el sábado vamos a nuestra casa. Nuestra segunda casa.
5: Sí.
7: Le vamos a ganar a domicilio porque nomás le llenamos el estadio en el clásico.
8: Morocco, ese que se enseña a hablar, hay que ser concreto, pues ni que fuera una columna, hombre.
5: El Dexter. Ay, vale. Algo que le quiere decir al Dexter, tu pato.
9: Ay, que vamos a vamos.
1: Gracias, de clásico, compadre. ¿Me pones un paquetito de flecha, porfa? Nada más que el carbón me lo cambias por salchicha.
5: Saludos, Morocco, de Cadereyta, para los de base de Taxis Juárez, que cuando vienen a Cadereyta, ya cambia, compañero, de parte del Mikey. ¡Saludos, Mickey! Hasta Cadereyta, el Mickey, Mickey Mouse. ¡Hola, soy Mickey Santa! El Rorro, ¿dónde anda el Rorro, güey? Lo extraño, mi compadre.
10: Estamos en vivo para toda la República Mexicana.
5: ¿Dónde anda mi compadre Rorro? Ya, lunes viene, ya, ojalá.
11: Yo ya mejor me voy. No, Rorro, y voy a poner más Rorro de lo que estoy.
12: Los cines los rayados también empinados, así como el programa de party que la fresa colada y que la piña colada y que tu mamá café que también
5: empinado. No le digas nada a mi compadre Gentito.
13: Tu ponte a tapizar, medio metro.
14: Buenos días, oiga, primo. Ahí en Núcleo Radio Monterrey le hablamos de aquí, de la zona costera, de la zona hotelera de aquí. Oiga, para que venga por un señor llamado Rodrigo. Lo que pasa es que pusimos barra libre de comida, de refresco, de cerveza y de todo. El señor trajo una vasija y trajo unos garrafones, lo empezó a llevar, a llenar de cheve y de bebida. Oiga, ya lléveselo, por favor, hombre, ya tiene aquí.
5: ¿Dónde anda?
14: Una semana y media.
5: Allá anda en Veracruz.
15: Morocco, buenos días.
5: ¿Qué pasó, compadre?
15: Voy a dar mi pronóstico.
5: Échale.
15: Gana la raya 2-1. 2-1 gana la raya.
5: Ándale.
15: Así va a ser el clásico el sábado. Hay un saludito para mi compadre el Cejón. Y encargarle a ver si le puede quitar el teléfono al Tapi. Yo me encargo de quitárselo acá al Meño. Ay, por favor.
5: Dice, imagínate, Morocco, esta escena. El Búfalo Aguirre. El Búfalo Aguirre solo contra el Mochis, Mochis, Mochis, Mochis, Mochis. Sepa cómo le digan esa cosa. Bueno, se levanta el balón en el aire, güey. O sea, se levanta el balón en el aire, se voltea, se tira una chilena, pega en el poste, voltea el Mochis, le pega en la cabeza y se mete. El golazo del Búfalo Aguirre. Y ganamos
16: 1-0. Buen día, Morocco, buen día. Es el clásico.
5: Yo fumado.
16: Y en todas las estaciones se habla del clásico. Al que no le guste, que le cambie de estación. Tan fácil. Tantas estaciones que hay. Arriba los Tigres.
5: ¡Eso, compadre! ¡Arriba los Tigres!
17: ¿Y a mí qué?
18: Morocco, mándele saludos al señor Bigotón. Dile que va a ganar los rayados.
19: ¿Qué onda, Morocco? Mejor hablemos de a dónde nos vamos a ir mañana terminando de party con el guardián a las 9 de la noche. Ya le dije que voy a estar a las 9:05 en la puerta de NRN.

0: Tú cállate, Dexter, no sabes ni hablar, vas a saber de fútbol.
1: ¡Hable bien, hable bien!
0: 3-1.
2: ¡Arriba la pingüiniza, señores!
3: ¡La pingüiniza!
2: ¡Arriba la raya!
3: ¡Saludos, compadre!
0: Tengo el nombre de la ciudad, no de un animal. Pues quítatelo porque nos das vergüenza, animal.
4: Ay, ay, ay, mucho rollo el rayado, mucho rollo. Ya nos veré el lunes. Sin comentarios, se les va a ir a internet. Van a salir de la cueva a la semana. Para eso me gustaban. ¡Pingüinos, pecho frío!
5: Apoyame,
0: buenos días. Yo te digo,
3: Dirito,
0: te lo firmo. Monterrey gana
3: 4-0. ¿Cuánto dijiste, güey?
0: Te lo firmo. Monterrey gana 4-0.
6: Cállate, papá.
0: Rayados es rayados y seguirá siendo papá. Te duela quien le duela.
1: Marihuanista la legal iguana.
0: Viva la pandilla del cerro de la silla.
3: 4-0, güey. 4. Neta, ¿crees que le metan 4 a Nahuel, güey?
7: No puede haber palabras. 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
0: A Wee Wee, acabo de ganar los rayados. Perraya, perraya. Échale por acá.
3: Saludos, Sejón. Digo, tú, bigotón.

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0: la preferida de todos.
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2: saludos a mi compadre Irán de la tapicería Tobías. Saludos. Dice una de las frases de Tigres es no vale. Esa no vale, no vale. El no vale sí vale, si es de Tigres, güey.
3: Ese se la come toda. El dengue y el empinado se la come.
4: Ya, ya, ya, ya, ya.
3: Quiero que los Tigres se vayan al infierno y arriba los Rayados. ¡Fuego! Saludos desde Cadereyta.
2: Saludos, compadre.
5: Moroco, hay que hacer la colecta de otra semana para el Rorro. ¿Cómo ves? Estaría bien, ¿no?
6: Cállate,
5: ahí está ese ahí con el chavo ahí del
3: Moroco. Richie, buenos días. Yo quiero dar mi pronóstico también. Va a ser día soleado y...
2: ¡Déjate! ¡El fútbol, güey!
3: ¡Moroco, Moroco!
5: ¡Que agarra y que me...
2: ¡Ey!
3: Chalo. Rayados 4-1.
2: Es que la delantera de Rayados está bien poderosa, güey. Más que la defensa también es de agua.
6: ¿Qué onda, Moroco?
2: Imagínate que queden 8-8, güey.
6: Saludos.
2: Saludos, compadre.
7: Su propia cancha y con su gente. Tigres ganó el clásico 140.
4: Ya, hombre.
7: En su pon, cancha. Y con su gente.
3: Pon,
2: y ni modo.
3: Estos Rayados traen puro sueño. ¿Verdad, Kiko?
6: Así es. Así es, señores, estamos aquí en vivo hablando del clásico Rayados.
8: ¡Te están burlando!
6: Y los traileros del norte.
9: Yo ya mejor me voy y voy a poner más rojo de lo que estoy.
10: ¡Pinche florecita tigre miau!
11: Y los de pesquería.
12: Oye, Moroco, ¿qué van a zurrar los tigres? No han comido nada, hombre.
13: ¿Quién te metió el licho?
14: Está bien empinado el vato.
15: Moroco, buenos días, compadre.
13: Mira nomás,
2: buenos días.
13: ¿Cómo andas?
15: Así como andan mis gatos todos empinados, de como quiera, vamos a ir a ganarles en nuestra segunda casa. Arriba, mis gatos hediondos. Saludos desde Montemorelos.
2: Saludos, compadre, hasta Montemorelos. ¡Dos de Montemorelos! Hoy tengo una pizzería y una panadería. Saludos a Ashley y a don Juan Ramos. Saludos.
16: Moroco, van a quedar 0-0 y va a ganar Tigres en penales. No,
2: aquí no hay penales, güey. Se empata y sin modo.
6: Si no le ganamos.
2: Güey. ¿Y si pierden los dos? Estamos tan empinados que capaz pierden los dos, güey.
6: Si no le ganaron al Necaxa, imagínate.
2: Sí, con el Necaxa no te metas, güey, porque el Richie le va al Necaxa, güey.
5: El día que Rayado le gane a los Tigres una final en su cancha, entonces hablamos.
2: Ahí viene el payaso chiquitín.

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0: Chiquitico, pues chale, amiguito. Tócame el pito, tócame el pito. Pítele, pítele, pítele, haga escándalo, haga escándalo. Semáforo, es la parte más aburrida de los viajes. ¿Cómo están, amiguitos? Payecitos que tiene Payecho Pechocho y la radio, ¿cómo andamos? Aquí andamos para todos ustedes, echándole muchas ganas. En el momento de los chistecitos para ponernos bien felices, ponernos bien contentos. Ya con mi compañero. Le mando un pipí, un bo y un añini a todos los que nos van escuchando en esta tarde ya de viernes. Viernes, hoy es viernes, a menos. Es que el viernes, fíjate, viernes tengo tres shows, el sábado tengo uno, el lunes no se trabaja, el martes tampoco y el miércoles menos. Así que próxima semana venimos hasta el jueves.
1: Chiquitín,
2: el dinero me sorba.
1: ¿Tú sabes qué arma es la que no tienen en África?
0: ¿Cuál arma no tienen en África?
1: La pistola de agua.
0: ¿Por qué?

0: Nos iremos a pasear en la chiquitineta.
1: Chiquitín, a ver si le ponen las mañanitas al perico entre garratos, porque
0: al
1: le mandan mensajes al Morocco y le
2: van a dar una hectárea
1: de purichita.
0: Perico tragarratas.
1: Felicitaciones y ponen las mañanitas del morrillo al Merico tragarratas de la pino.
0: Ah, bueno, al Merico tragarratas le decimos felicidades.
3: Cumpleaños feliz.
0: Merico tragarratas.
4: Me quieren por ser chilango.
0: ¿Y por qué le dicen? ¿Por qué le dicen tragarratas, amigo? Platícame.
5: ¿Qué te importa?
0: Señora. Cállese ya, señora. No es niña aburrida. Usted siempre.
1: Buenas tardes, chiquitín.
0: Hola, buenas tardes.
1: Un gusano, otro gusano.
0: ¿Qué le dijo un gusano a otro gusano? La vida es muy arrastrada. No sé qué le dijo.
1: Voy a darle vuelta a la manzana.
0: Ay, está bueno. Dice, hola, buenos días. Dice, mamá, yo. Hola, a la oficina, van llegando toda la gente trabajadora a la oficina. Hola, buenos días, don Fundillo Alegre. Que yo no me llamo Fundillo Alegre. ¿Cómo te llamas, Feliciano? Por eso lo mismo, Fundillo Alegre. Ay, se espera como tonto.
6: Ahí tienes que le dice la patrona María,
0: ¿qué?
6: Dile a mi comadre que no va a poder ir porque se me trastornó el periodo. Ya se va la María, le dice. Dice la patrona que no va a poder venir que porque se le trastornó el pedor.
0: Estoy, pero como yo.
7: Hola, Chiquitín, ¿cómo
0: Hola,
7: anda?
0: Muy
7: Hola,
0: bien.
7: Payaso Guardianchín.
0: El Guardianchín no vino hoy. Hoy anda de ayudante del guardián con los de la bola moral. Andan al sur de Monterrey. Le mandé un pipí, un guay, un añeñi. Onereni, mi amigo Guardianchín. Bueno. Pero aquí está mi amigo Ricicín.
7: Buena tarde para ambos.
0: ¡Bájala!
7: Ahora me hiciste. Oye,
0: cuéntame.
7: ¿Sabes cuál es el verdadero nombre del tigre Toño?
0: Sí.
4: ¿Qué?
7: Antonio, compadre. Tu compadre va a llamar Toño. Antonio.
0: Pues sí, sabía, nomás que no me dejaste contestarte rápido, Mencho. ¡Ven para acá! Y nomás porque sí están bien ricas las azucaritas.
8: Tingas a tu chai.
0: Por eso, güey. Y también la tuya. Pi.
4: Payachín.
0: ¡Hola, payachito! Dexter Chin.
9: Chiste.
0: Cuéntamelo, ándale,
9: no,
0: rápido.
9: Pues están dos amigos, va.
0: Vete preparando, pato, por favor.
9: Ya se encuentran y dicen, oye, amigo, ¿cómo estás? No, pues bien, tú, no, pues bien. Y le dicen uno al otro, oye, me tocó ir al cine, fui al cine a ver una película. Y él dijo, ¿y cuál fuiste a ver? Pero, pues que no sé cómo se llama, es que no soy muy bueno para el inglés, pero lo voy a decir en español. Tu trasero es un parqueo. Tu trasero es un bailo, le dices, ¿tu trasero cómo? Bueno, en inglés, ¿cómo es? Jurassic Park.
10: ¡Ay, pues eso es muy
0: complicado! ¡Oye, payasito!
11: Don Damián. Se llama Don Damián.
0: Don Damián.
11: Payaso chiquitín, ¿qué le dijo una manzana a otra manzana?
5: ¿Qué te importa?
0: ¿Qué le dijo una manzana a otra manzana? Vamos a darle la vuelta al gusano. ¿Qué le dijo?
11: Oye, algo que los gusanos nos van a rodear.
12: Payacho pechocho de la radio.
0: Este soy yo.
12: Miau.
0: El sí. Payacho pechocho de la radio. Cuéntemelo.
12: Hablando de clásico de Monterrey y los Tigres, sí. Ahí tienes que se juntaron los dos técnicos. Y en eso, pues, como vieron los delanteros que estaban ahí platicando, los técnicos que se les acercan. Señores, buenas tardes. Sí, buenas tardes, jóvenes. ¿En qué les podemos ayudar? Es que traemos una duda. A ver quién de los dos técnicos de Rayados y Tigres nos puede contestar. Oiga, una pregunta. A ver, díganos. La luz se comió.
1: ¿Por qué le hicimos el Merico tragarratas? Es que de morrillo atrapó un tlacuache en el monte. Y da cuenta que lo hizo en el disco y se lo comió a tú, chiquitín. Pues eso le iba el Merico del tragarrata, te comió una ratota grande.
0: Pues se dio el tragatlacuache, no tragarratas.
8: Vaya, sí, chiquitín.

0: Ay, qué rico los taquitos.
1: Sí, chiquitín, chiquitín, este papel es. Ahí tienes que un pelado en un restaurante le dice a mesero, ¿qué le dijo? Mesero, oh, hay un pelo en el espagueti. Dice, ay, tanta bronca por un pelo, hombre. No, dice, pues no sé qué sea delicado. Dice, todo me gusta en su momento. Dice, ¿qué está cuando tú estás lamiendo de abajo te sale un espagueti?
0: Ay, estoy pero como tanto.
2: Hola, payasito, chiquitín. ¿Qué le dijo Pepito al guardián?
3: ¿Qué le dijo? ¡Abuelita!
4: Esos soldados que fueron a la guerra, ¿no? Y luego que aún en una lomita así asomándose, le dice uno al otro, asómate, asómate, a ver si no vienen el enemigo. Dijo, ahí vienen, y es el enemigo. Dijo, no, han de ser amigos porque vienen todos juntos, vienen muchos.
0: ¡Así no era, Mencho!
5: Yo no lo he visto, yo no fui. Yo no fui. ¿Qué fue? Pues, no sé, fue un guardián, fue un guardián.
0: ¡Yo no fui! ¡Yo soy
5: Morocco!
0: ¡Tanillo! ¡Yo soy Morocco! ¡Yo soy un payasito chiquitín, el payaso pinchecho de la radio!
6: Le dice la maestra a Pepito, ¿por qué traes la tarea toda arrugada, Pepito? Dice, es que mi mamá me dijo que me empeñara en hacerla y yo me empeñé en arrugarla. Dice malo.
0: Muy malo, amigo, muy malo.
7: La de Guadalupe, a ver sus bocotas, luego andan llorando, ay, por sus derrotas. ¡Saludos, chiquitín!
0: ¡Ay, yo!
8: Me estaba acordando de la señora que quería hacer un licuado de plátano, pero no tenía licuadora y lo hizo en el molcajete.
0: ¡Ya me voy! Soy payasito chiquitín, el payaso pinchocho de la radio. Y como ya escuché que Morocco mañana va a echar allá en Gonzalitos, con mi año yo no

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0: tres, compadre, porque las otras dos también empinadas, igual que la voz del Dexter, güey.
1: ¿Cómo supiste? ¿Cómo supiste, güey? y no, vamos con el agarrón grupero. Y no vayan a empezar de que, ay, también gachas. Ay, si no te gusta, no votes, ¿ok? Aquí ponemos de todo. Aquí hacemos un desmayo y ponemos de todas las canciones habidas y por haber.
2: Yo tengo el talento, pero de comérmela. La comida.
1: Vámonos con el agarrón de hoy. El agarrón grupero.
3: Y los de Valle del Roble. Puro chiribillo.
1: Dos canciones de competencia. Tú decías cuál gana. Y como estamos en ambiente de clásico, suena el carril número uno. ¡Tufazo! Carril número uno se llama No Voy a Cambiar. Tiene que ver como argentino. Ah, bueno, ellos son regios, ¿verdad? No son argentinos, pero usted habla como argentino. Este es el carril número uno del agarrón, Grupo Tufazo. Y No Voy a Cambiar.

0: piola.
1: No, pues mejor nadota.
0: Carril. Ven para acá, Ricardo. Ven para acá. Si tú me dijiste que las pusiera, carril número 2, pídeme la luna. ¿Qué? No quiero ni pensarlo, amor. Es que tengo mensaje de voz. De Woody también. Carril número 2, pídeme la luna con Repiola. Carril número 1, no voy a cambiar de tu falso. Empiecen a mandar sus audios para que nos digan quién va a ganar hoy.
2: Bien, mamucas, el gran varón.
0: Que vaya, güey.
2: Por carril número 1, por carril número 1, Morocco.
0: Órale, primer voto para tu faso.
2: Ganamos aquí en el mercado.
0: ¡Tu faso va ganando!
2: Los de la adicción se la comentó ya. Y también el Dexter. Ay. Y Don Tapi. La 1, compadre, la 1, compadre. Se la come el primo, vivo ustedes.
0: Órale, tu faso, 2 a 0.
3: La 2, Morocco, por la 2, por favor. Por
0: Repiola 1.
4: No, me Morocco, eso estaba buena, pero para la tómbola. A la tumba la
0: leche. ¿Qué pasa?
4: Bueno, uno por la dos.
0: La dos, empató la competencia.
4: Por la dos, Morocco.
0: Órale, toma la ventaja, Repiola, pídeme la luna.
2: Pésele que le pese. Hola, de
0: K. Órale, compadre, saludos.
5: Oye, pues qué canciones, pero pues bueno, nos vamos por la dos.
0: La dos, 4-2.
2: Nada más de escuchar las canciones ya me dio hambre. Por la 2.
0: 5-2.
6: Pues ninguno de las dos.
0: Ok.
2: Boludo. Pepa, la dos.
0: La 2, 6-2.
7: Ricky, Francisco. La número 2, ya me la sé. Mejor voto por la número 1. ¿Sabes?
0: Órale.
7: La número 1.
0: 6-3.
7: Sin escuchar la número 2.
0: Órale, 6.
7: Por la 1.
0: 6-3. 6-3. 6-3.
8: Morocco. Oye, no, tengo que ganar este de lucirte, pero voto por.
9: Te gano.
8: Pídeme el sol de los pibes de la gente.
0: 7-3.
10: Por ninguna, Morocco, por ninguna.
0: 7-4.
2: Morocco, ¿y a qué nos con esa? La comida de los trapos de una vez.
0: ¿Pero cuál bota de esas dos?
11: No, mañana. ¿No? Por la número 2, por favor.
0: La 2, 8, ya va de 8.
8: Esa música que, güey, es como si dijera.
11: Con el último cartucho.
0: Por la 2.
7: ¿Qué onda, Morocco? Por tu faso, por tu faso.
0: Tu faso.
12: Ululú, camarada. Votamos por la. Pídeme la luna. Soy Regina.
0: Pues ya ganó. Ya ganó. ¿No? ¡Ganó!
5: Vamos por la
0: 1,
5: vamos por la
0: 1. No, pues ya perdieron, güey.
8: Vámonos por la 1, compadre, la 1. Tu faso, mi compadrito código. Ay.
5: Número 2, el Boni de Cadreita.
0: Ese es mi Boni, saludos.
5: Por la 2, por eso decido que fuera Leo Dan, pero ya la rapiola,
0: como se llame. Como sea. ¿Qué dijo, oiga?
5: La número 2, no sé cuál es, pero la número 2.
0: 12 con 32, regresamos.

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0: escuchas el Desmaye Raya Show de la ranchera de Monterrey 90.1 FM, la más completa. Yo soy Moroco Dávila, mi compadre Richie Controles. Ya nos quedan los últimos 15 minutos. Se va.
1: Estamos en vivo para todos.
0: Oye, mañana voy a andar allá en Autópolis, Gonzalitos, 11 de la mañana. Ahí nos vemos. Ahí nos vemos. Cada que escucho esta canción, güey, me da mucha risa, güey. Esta no empieza chida. La que empieza chile de tingiriquín, tingiriquín, tingiriquín, tingiriquín, tingiriquín. Bueno, nomás quería escucharla poquito. ¡Vámonos, porque ya está la tómbola!
2: Vale,
0: son
2: últimos 15 minutos,
0: tus salidas de la una, papá. No, no, y me fui muy largo, güey, porque son últimos 11 minutos. Porque hay que bajar a enfoque, güey, a limpiar la mesa y todo el cotorreo, güey, ahí. Preguntar si no les hace falta algo, no sé, algo que les pueda ayudar. La tómbola, ¿cuál metemos? Dice, ya la carretera rumbo a Tampico. Saludos, doña Lupita. A Samuel. Ah, pues ya está en la prepa, Samuel. Ya lo leí bien tarde, doña Lupita, perdón. Y a don Gabriel, saludos. Saludos a todos que andan por la carretera nacional. Rumbo a Montemorelos, Linares. Está allá rumbo a Galeana también. Qué bonitos paisajes puedes ver en la carretera nacional. Bueno, ¿qué canción les metemos? ¿Cuál canción les metemos en la tómbola?
3: Fácil. Y yo te quería porquería. Ponle la negriza.
1: Moroco. Vaya la tómbola, échale la de. Te pareces tanto a mí, de Lupita la D'Alessio.
4: Ahí para la mendiga tongongola, ponme la de Morenito de Fuego, dale tigres. Saluditos. Y saludos. Arriba los tigres, cabrones.
0: Saludos, compadre.
5: Hola, vieja
0: porunga menopáusica.
5: Creo que
0: estoy
5: menopáusica.
0: Ahí
5: te encargo tómbola, la de
0: Neda
5: Sin Valor, con los Alegres de Terán.
0: ¿Qué? Adiós, vieja. Órale, saludos, compadre, el Mamuca. Saludos, Mamucas.
6: Moroco, para la tómbola mariposa traicionera, Moroco.
7: Para la trombola empinada, quiero la de la U, de inspector.
8: ¿Cuál es el directo? José de Tres Delincuentes.
9: Francisco, Richie, a ver.
8: Qué
9: si
8: ahora
9: buen
8: sí
9: la
8: pego,
9: ¿eh? Quiero la del... Fíjate, mijita. A ver si ahora sí la pego,
0: Francisco. ¿Está apuntada, güey? ¿Apuntada?
10: Ahí la tomo, la meten en la bola de Carmenza, de JLB y compañía. Pero así están en vivo, es grabado.
0: ¿Cómo que en grabado? Quiero grabar los programas, güey.
11: Por Lola, bola de pajarillo. ¿Qué? Con los no sé qué del norte, los Nuevo León.
0: Sí, pajarillo, ya está apuntada el pajarillo.
12: Y para la trombola, payaso chiquitín. Ya que andamos.
0: Chiquitín ya se fue, güey.
12: De acá, música tipo argentina, ponme pues de perdido una que le vaya el ritmo. Y me roba y lo sopla. Me roba, me va a llevar. Tiririririri.
13: Compadre, ponme la de, para la tómbola, la del oso carpintero de Pedro Infante.
0: Ah, pensé que iba a pedir el oso polar, güey. Ah, se pusieron de acuerdo.
14: Ahí para la tómbola, pajarillo del cártel de Nuevo León. Saludos de su compa el Cabañas de San Nicolás.
0: El Cabañas, saludos, Cabañas.
15: ¿Qué onda, Moroco? Para la torombola, ponme Las Chicas Quieren Chorizo.
16: Oye, ponte ahí, Te Pareces Tanto a Mí, de Juan Gabriel.
17: Ahí para la tómbola, la de Pelotero en la Bola.
0: Papi, papi, pipa.
18: Para la torombola, la del Moño Colorado.
19: Hola, ¿qué pasa? ¿Qué dice? Nos fuimos al descenso, perdimos los finales. Esa para que me tupan, hijo de
2: su
19: camina.
0: Saludos. Comparito, para la tragambola, algo de Los Ángeles Azules, ahí por favor. Órale, apuntada también.
17: Torombola, la de la escalera de los dos Gilberto. Saludos al Cuauhtémoc Paquete Express.
10: ¿Vas a ir?
2: Hola, por tus pujidos nos cacharon de A Quick.
20: Ahí. Moroco, para la tómbola, rayado de mi adicción, por favor.
2: En la tómbola.
0: Ah, saludos, ok.
2: Ponle de panimiri, pero cumpari.
0: Ay, qué huele.
21: Moroco, no le pongas nada al viejo ese, amargado del ocurrente. Ese esposo de la ruca que tienes ahí de audio. No le pongas ni nada.
22: Moroco, no le hagas caso al caguama. Pon la de No soy perfecto de la tropa F.
0: Buena puntada.
23: Pon la de Pequeña de los Temerarios, para que se alegre toda la raza.
24: Tango. Oye, Moroco, ¿me puedes poner en la tómbola la de...
25: No, mañana.
24: Nunca más llenaría de mí. La de los hombres que...
0: Órale, apuntada.
26: Para la trombola, como la flor.
0: Como la flor. Ok, apuntada, doña Yana. Saludos, doña Yana, hasta la Florida. Saludos.
27: Saludos, Moroco. Habla el Telle de acá de Caderita. Saludos para Hugo y para Mur. Para Porumbola, ponme la de Cosa de Enamorado de Juan Gabriel. Saludos de parte del Telle de acá de la Guastari.
0: Hola, compadre, saludos.
28: Poro, el que no baile es rayado, maricón.
2: Moroco. La de las chiquillas.
0: Bueno.
2: Saludos acá para la raza de Escobedo.
0: Que empiece. Que empiece a girar la trombola. Quedan muchos audios, pero ya nos tenemos que ir. Así que la canción ganadora que sale en esta tarde suena así.
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0: A la madre.
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0: ¿Qué hiciste, Torombola? ¿Qué hiciste?
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29: Soñadora, como todas las pequeñas de mi vida.
23: Pon la de Pequeña de los Temerarios, para que se alegre toda la raza.
0: Este voto lo pidió. Se llama Sergio el que la pidió. Se llama Sergio.
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0: Hagan lo suyo.
29: Sonrisa.
31: Los te me duermes, che Sergio, güey.

0: Sergio Maricón. Ah, no, Sergio el Bailador, perdón.
1: Es Sergio
0: el
1: Bailador, güey.
2: Que ya la tiene, Sergio.
3: Sergio, eres a toda madre, compadre. Ocurrente, pingas a tu chadre.
4: A ese Sergio, ponle la de Sergio el Bailador. Sergio, la riega el vato, me cae mejor. Vieron puesto así como tu nombre, Sergio el Bailador, está más chida la riega.
3: Me llamo más tarde. Esos ni en tu casa los conoces. ¿Qué hiciste, Toropolta?
5: ¡Ay, Sergio! ¡Se la baña, Sergio!
6: ¡Ay, ya no cabemos!
5: Ay, ni cuando yo no tenía recta imponente, pero ¡adiós, papá! No.
7: ¡Sergio es de ser chivillo! ¡Vete para tu rancho! ¡Soy Regina!
8: Déjame echar un sueñito de unos 3 minutos con 21. Que...
4: Aunque pongas la canción pequeña, ya no te va a crecer, chico.
8: Es morocotón, les gustó, está con madre.
4: Dile a Sergio que me puse bien alegre con la canción que me dio. San Luis, ven por Sergio. San Luis, llévate a tu gente. Ven por este mendigo chico.

0: Así te andan gustando pequeñas, sí, güey.
1: Sergio, nomás de que te andan bailando entre baños, va. Vos te la pediste.
2: ¿Y luego?
3: Oye, don gato, quiero una canción, pero no sé cuál, don gato. Ay, viene más tú,
1: Sergio, güey.
3: Mía, mía, mía.
4: Dice Alan que no digan malas palabras.
5: ¿Vas a ir?
4: Moroco.
1: Sergio, canales, cero campeonatos.
5: ¿Vas a ir?
6: Ya ven, dice Alan que no digan malas palabras, ¿eh? Pórtense bien, raza.
0: Ese Sergio se oye muy afeminado.
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6: .52 Oiga, porque usted lo pidió. Ay, nadie lo pidió, ¿verdad? Nadie lo pidió. 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Ya nos vamos. Está buena la rola, sí, está chida. Pequeña.
11: Lleguen a su chave. Cuando usted me duerme.
6: Ya nos vamos, Rosita. Ya no diga nada, Sergio.
1: Sergio se oye muy afeminado. Sergio se oye muy afeminado, muchacho.
12: ¿Y a ti qué? ¿Quién te metió licho?
6: Ajá.
4: Dile, soy Alan Gabriel.
13: Soy Alan Gabriel.
6: Saludos, Alan Gabriel. A todos los niños que van escuchando la ranchera. Ya ven, por eso les digo que no digan malas palabras, no ofendan, porque hay muchos niños, no marcan, no mandan audios, pero iban con papi o con mami escuchándonos. ¡Amiguitos!
1: ¡Vengan a su chadre!
6: ¡Otro, cállate!
1: ¡Todos los gallados!
14: ¡Cuando te veré otra vez, mi vida cuando! ¡Pequeña la tiene el Sergio!
1: Oye, ¿por qué dicen que soy chirigüillo si tengo el mismo color de piel que tú, Morocco?
6: Pues no sé, güey.
2: ¿Y luego?
6: Yo no soy chico.
11: Mejor a los niños, mándenles a la escuela. Para que no estén escuchando.
6: Ya va al kinder el niño, güey. Los que van saliendo. Saludos a todos los niños que van saliendo. Y a los maestros. Pero bueno, ¡vámonos, don Richie! Se vendió lo que se tiene que vender. Mañana, 11 de la mañana, aquí nos escuchamos en La Ranchera, la más completa.

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2: Autoridades siguen realizando operativos en edificios del prestigioso municipio de San Pedro Garza García por actos de relacionados con el caso Proyectos 9. Un oficial de la policía de municipal de Apodaca murió luego de ser arrollado cuando retiraba un trafitambo la madrugada de este jueves. El alcalde de Monterrey, Adrián de la Garza, aseguró que el municipio no aplicará el pase turístico propuesto por el gobierno de Nuevo León al señalar que no se puede limitar la libertad de tránsito sin un reglamento, una ley o un convenio previo entre las autoridades estatales y municipales. Con resultados sin precedentes en inversión, exportaciones, empleo, manufactura, formalidad laboral e innovación y primer lugar nacional en 45 indicadores, Nuevo León es líder y motor económico de México, así lo dijo el gobernador Samuel García. En información nacional, el Instituto Nacional Electoral, el INE, dio este jueves el banderazo formal al proceso electoral federal 2026-2027, con el que comienza la ruta hacia las elecciones del próximo año. De esta manera iniciamos con Enfoque Monterrey.
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0: Bienvenidos y bienvenidas a Enfoque Monterrey. Con muchísimo gusto les saluda en la producción Alejandro González, Richie Garcés en el control técnico y Fernanda López Vanegas en la locución. Le vamos a estar acompañando hasta las 2 de la tarde con toda la información que se ha estado generando este día y, por supuesto, actualización de distintos temas que le hemos estado abordando durante la semana. Hoy es jueves 10 de septiembre, es la 1 de la tarde con 4 minutos y este día tiene una efeméride importante. Desde el 2003, la Organización Mundial de la Salud y la Asociación Internacional para la Prevención del Suicidio conmemoran el Día Mundial de la Prevención del Suicidio, justamente para mencionar, recordar que es un grave problema de salud pública y obviamente se busca prevenir con muchísimas acciones, como es principalmente el recordar la salud mental, que se pueden acercar a estos centros de salud que ofrecen las sesiones de psicología y pues obviamente también eliminar los prejuicios sociales que se llegan a tener en muchísimas familias, en muchísimos grupos, para hablar de la salud mental y para hablar de este tema tan delicado que implica las autolesiones. Entonces, pues es un día en el que vamos a ver todos los esfuerzos que han hecho los gobiernos, las organizaciones, y también la sociedad civil, muchísimos grupos que se unen y usted personalmente, muchas personas que se han unido y que portan de hecho también el color amarillo para mencionar, hacer mención de este día tan importante, que bueno, ya le estaremos abordando más información en estos espacios informativos de Enfoque Monterrey. Si me lo permite, antes de iniciar ya con toda la información local y de seguridad, le comparto las redes sociales, Enfoque Monterrey, Enfoque MTY en cada una de las redes sociales, enfoquemonterrey.com.mx es nuestro portal web para que nos lea durante todo el día 24/7 y también el porvenir.mx. Ahí puede descargar el periódico completamente en línea y gratuito. Para que lo aproveche. Ahora sí, comenzamos con las noticias del día.
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0: Autoridades de investigación siguen realizando operativos en edificios del prestigioso municipio de San Pedro Garza García. Esto por actos de investigación que están relacionados con el caso tan famoso Proyectos 9. Me voy a enlazar con mi compañero reportero Raimundo Elizalde para tener toda la información. Ray, buena tarde, adelante con todos los datos.
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2: Muy buenas tardes, Fernanda, buenas tardes al auditorio. Bueno, te voy a comentar al respecto de estas investigaciones que se convierten muy frecuentes ya en el municipio de San Pedro. En esta ocasión, te comento, es por un fraude multimillonario. Autoridades de investigación siguen realizando operativos en edificios prestigiosos de San Pedro. Te comento que la mañana de este jueves, personal de la Fiscalía Especializada en Operaciones de Delitos con Recursos de Procedencia Ilícita realizaron un cateo, esto en los alrededores de la avenida Lázaro Cárdenas, una zona de alto prestigio, esto para esclarecer el caso de Proyectos 9, un caso que, bueno, ha dado dolores de cabeza a muchas personas. El despliegue se dio cerca de las 10 de la mañana sobre la calle Humberto Junco Bolt, esto en su cruce con la calle Casolar. Te comento que la Fiscalía General del Estado informa de la ejecución de la orden de cateo. Estas oficinas de Proyectos 9 del complejo Trébol Park, relacionado con un supuesto fraude inmobiliario masivo, que se estima asciende, fíjate nada más, a 1,200 millones de pesos, desarrolladora presuntamente propiedad de José Aurelio Lobatón, o José N. El señalado es acusado de vender departamentos, loft y locales de proyectos de la zona metropolitana de Monterrey y de San Pedro, que nunca, algunos de ellos ni siquiera fueron iniciados. Entre estos proyectos se encuentran la Torre Lalo y Torre Lola en Morones Prieto, Torre Sol de Constitución edificios Moca en la zona centro, Volga y Plaza Las Palmas de San Pedro, así como un desarrollo turístico en Quintana Roo. Sigue la investigación de la Fiscalía para esclarecer este caso, donde hay al menos 428 denuncias contra José N. Y bueno, lamentablemente muchas personas que el daño los llevó a perder parte de sus ahorros, de algunos créditos, y bueno, que el día de hoy tienen severos problemas económicos, Fernanda.
0: Sí, oye, qué coraje lo que vivieron estas personas de ver que los proyectos medio iban avanzando y luego ya de la nada pararon y no les daban información alguna de esto. Muchísimo tiempo, incluso familias completas, ¿verdad, Ray?, que aplicaron como estos créditos familiares para poder obtener una propiedad de estos proyectos y nada.
2: Y es que era el sueño de cualquier persona, de tener una casa propia, alguna, pues incluso departamento de lujo. Muchos le metieron 100,000, 500,000, 1,000,000 pesos, y bueno, no vieron ni la puerta que les correspondía después de estos grandes pagos. Así que bueno, como tú lo dices, muchos hicieron créditos familiares, créditos de pareja, hasta que incluso se divorciaron, Fernanda, y bueno, viendo cómo su dinero se esfumaba en el aire, y bueno, esta persona todavía es investigada.
0: Qué coraje, la verdad. Muchísimo coraje, pero bueno, ya la están pagando estas personas.
2: Esperemos, y bueno, la investigación continúa. Ya han asegurado inmuebles, pero es muchísimo dinero. No sé de dónde lo van a obtener para, tratar de reparar los daños.
0: Sí, no, la verdad yo me he preguntado lo mismo, de dónde va a salir ese dinero. Pues esperemos que sí lo tengan por ahí, en algún lado. Bueno, Ray, pues nos quedamos atentos a este tema de Proyectos 9, que no se va a terminar todavía. Le cuelga un tiempo.
2: Así es, todavía falta parte de la investigación, y bueno, que recuperen todo ese dinero que seguramente están allá en las Islas Caimán, o quién sabe dónde se lo llevaron.
0: Sí, verdad, como siempre se dice eso de que lo invierten en una isla, o bueno, lo guardan por allá.
2: Seguramente, sí, seguramente.
0: Pero, bueno, oye, Ray, ahora sí podemos pasar a este otro tema tan lamentable, de cómo un oficial de la Policía Municipal de Apodaca pierde la vida. Esto después de ser arrollado por un auto, pero pues el policía estaba haciendo una buena labor. Él acudió a dar ayuda ahí a unos trabajadores del metro, y qué triste que haya terminado así su vida.
2: Así es, ahora informarte de esta terrible situación. Siempre va a doler demasiado cuando un policía que hace bien su trabajo lamentablemente pierde la vida. Un oficial de la Policía Municipal de Apodaca es reportado sin vida luego de ser arrollado cuando apoyaba a trabajadores de la obra de la línea del metro y retiraba trafitambos. Un automovilista lo atropelló la madrugada de este jueves. Ya fue detenido el presunto responsable. Este evento ocurre en la avenida Miguel Alemán.

0: encontraban acomodando unas barreras que se había llevado un vehículo minutos antes. Mientras estaban realizando estas labores, trágicamente, otro vehículo pasó por el lugar, atropellando a nuestro compañero que se encontraba ayudando a los trabajadores del metro. Lamentablemente, perdió la vida. Quiero expresar mis condolencias para la familia del oficial. Ya estamos en comunicación con ellos. Estaré personalmente atento para que reciban todos los apoyos necesarios, desde los gastos funerarios y el traslado a su lugar de origen, hasta el seguro de vida y la pensión vitalicia. Hoy nuestra ciudad está de luto por este terrible accidente. Descanse en paz el compañero Alexander Vázquez. Hoy amanecimos con una noticia muy triste para nuestra ciudad.
1: Ahí escuchábamos, sí, claro. Escuchábamos Fernanda, al alcalde de Apodaca, y bueno, te comento que durante parte de las últimas horas, personal del Instituto de Criminalística, Servicios Periciales y detectives de la Fiscalía llegaron a la clínica 67 para comenzar las averiguaciones al respecto del presunto responsable. El conductor de la camioneta Maverick fue llevado bajo custodia al Hospital Metropolitano de San Nicolás. Ahí queda retenido para que se realice la investigación. Así que terrible lo que vive una familia de el municipio de Apodaca, el hombre, el policía originario de Chiapas que pierde la vida cuando hacía un trabajo adecuado. Fernanda.
2: Qué triste, en verdad, qué situación tan lamentable, y ojalá que sí tengan detenido en las próximas horas al responsable.
1: Así es, ya se encuentra bajo custodia. Ahora esperar que se haga una investigación correspondiente. Sí. Hay que tomar en cuenta que fue un accidente, bueno, que no puede pasar a cualquiera, en una zona peligrosa, oscura, de alta velocidad, y bueno, lamentablemente un automovilista distraído o bueno, que no llevaba sus cinco sentidos, ya lo definirá, claro, la autoridad. Es por este motivo que lamentablemente arrolla y mata a un policía.
2: Qué triste. Bueno, nos vamos a quedar al pendiente, Ray, de este caso.
1: Muy buenas tardes.
2: Gracias, buena tarde. Y ahora, si me permite, le comparto más información de seguridad.
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2: Un tractocamión fue impactado y arrastrado por el tren esta madrugada en el municipio de Apodaca, y resultando el conductor de un vehículo con diversas lesiones en el cuerpo. El reporte del accidente se registró alrededor de las 12 horas con 26 minutos en la Séptima Avenida y Avenida Parque Industrial Monterrey, en la colonia Intermex Industrial Camus Apodaca, donde el vehículo intentó ganarle el paso al tren. Los elementos de Protección Civil de Nuevo León y Apodaca proporcionaron la atención de los hechos. Una vez en el lugar, se solicitó una ambulancia para continuar con la atención médica al conductor del tractocamión sin que se encontrara al operador del ferroviario. El vehículo chocado es un tractocamión sin caja, color rojo, con placas de circulación 12DA8B y un tren de la empresa Kansas City. Vagón CBFX471550. Los rescatistas descartaron riesgos y en el lugar se quedaron a cargo los elementos de la policía de Apodaca. En las primeras indagatorias de las autoridades se estableció que, al parecer, el tractocamión intentó ganarle el paso al tren, registrándose este choque. Oiga, la conductora de una motocicleta resultó lesionada luego de chocar contra un auto anoche en la colonia San Bernabé, aquí en el municipio de Monterrey. El accidente se registró a eso de las 8 de la noche con 27 minutos en las calles Drosera y La Boca. Al lugar se aproximaron elementos de Protección Civil de Monterrey tras el reporte de lo sucedido. Los rescatistas confirmaron justamente el impacto de esta motocicleta, que bueno, al momento de revisarla, pues traía una lesión en el cráneo de aproximadamente 7 a 8 centímetros de longitud y 12 centímetros de profundidad. La lesionada se identificó como Patricia, de 57 años de edad, quien iba en una motocicleta itálica de 125. El auto involucrado en el accidente era un Nissan Versa color blanco a cargo de Jorge, de 53 años. Oigan, más información. Luego de estrellar su camioneta en una columna del metro, la conductora bajó de la unidad y se retiró del lugar esta madrugada en la colonia Moderna, en Monterrey. El accidente se registró en la avenida Félix y la calle Gardenia, sitio al que acudieron elementos de Protección Civil y paramédicos. Trascendió por diversos testigos que esta mujer había bajado del vehículo y que se retiró del lugar. Aunque las autoridades hicieron recorrido para buscar a la persona, no pudieron ubicarla. Los elementos de movilidad de Monterrey arribaron al lugar y tomaron conocimiento.

seguimiento de los hechos. 1:00 p.m. ya con 18 minutos. Debemos de marcar una breve pausa y regresamos con más información. 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

0: Bien, estamos de regreso en Enfoque Monterrey a través del 90.1 FM y le comparto más información.
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0: Un juez de control dictó no vinculación a proceso contra Patricio N. por una acusación de difamación relacionada con el conflicto penal derivado del presunto despojo de un inmueble en Apodaca. Toda la información con mi compañera Karina Garza Ochoa.
2: Un juez de control dictó no vinculación a proceso contra Patricio N. por el delito de difamación, acusación ligada al conflicto penal por el presunto despojo de un inmueble en Apodaca. La jornada judicial, marcada por dos recesos, tomó un giro procesal cuando el juzgador recalificó una de las agravantes del delito. La autoridad resolvió que la acusación derivaba en una vía particular o privada, condición que elevaría la pena potencial a más de 3 años de prisión en este supuesto. A raíz de la modificación en la clasificación, el juzgador dio vista inmediata al fiscal general de justicia de Nuevo León, fijando un plazo de 15 días hábiles para responder ante el juzgado, implementar medidas legales de protección a la víctima y determinar los siguientes pasos en la carpeta de investigación. Durante la audiencia, la defensa reveló que la fiscalía otorgó a Patricio N. un criterio de oportunidad. Sin embargo, la validez de dicha figura continúa en un intenso debate entre las partes, ya que se desconocen sus alcances. Esta resolución frena temporalmente el avance penal contra el excandidato por este caso específico, a las esperas del pronunciamiento formal de la Fiscalía de Nuevo León en los próximos 15 días. Para Enfoque Monterrey, Karina Garza Ochoa.
0: Gracias a nuestra compañera Karina Garza Ochoa por la información. Ya le estaremos actualizando sobre este caso. Oiga, otro tema polémico que se está volviendo polémico aquí en Nuevo León es esto que dijo el gobierno del estado de implementar un pase turístico obligatorio para vehículos con placas de otras entidades. Y esto ya fue cuestionado por los municipios de San Nicolás, Escobedo y García, cuyos gobiernos advirtieron que no limitarán la circulación de automovilistas foráneos ni aplicarán sanciones con base únicamente en una disposición que no esté contemplada en la ley. En San Nicolás, el alcalde Daniel Carrillo señaló que los vehículos con placas de otros estados podrán circular libremente y descartó operativos especiales o apercibimientos relacionados con el trámite. Consideró que condicionar la circulación podría vulnerar el derecho constitucional a libre tránsito. El esquema estatal contempla un permiso gratuito con vigencia de 1 a 30 días por año y el Instituto de Control Vehicular prevé que los ajustes relacionados con el pase comiencen a aplicarse el 21 de octubre. En Escobedo, el encargado del despacho, José Antonio Quiroga Chapa, sostuvo que los agentes de tránsito no pueden detener ni sancionar a conductores por incumplir una medida que aún no esté incorporada a las leyes o reglamentos. Por su parte, el alcalde de García, Manuel Guerra Cavazos, instruyó a los elementos de movilidad a no infraccionar a automovilistas por esta restricción estatal. El edil calificó la medida como clasista y señaló que no respeta el libre tránsito, mientras los municipios cuestionaron nuevamente la falta de coordinación y reglas claras entre los distintos niveles de gobierno. Tenemos, de hecho, declaraciones del alcalde de García, Manuel Guerra. Vamos a escucharlo.
3: En las últimas horas ha estado circulando el pase turístico, este concepto que tiene de iniciativa el gobierno del estado para regular el flujo de vehículos de otros estados. Les comparto que en el municipio de García esto no aplicará. Nosotros no sancionaremos a nadie que tenga placas de otro estado. Al contrario, en García queremos que vengan que venga turismo del estado de Coahuila, de Tamaulipas, de todos los estados, que vengan a disfrutar toda la oferta turística que tenemos, y también a todos mis queridos vecinos que me han estado escribiendo, que vienen de Coahuila a trabajar a nuestro municipio, no se preocupen en lo absoluto. La indicación a mis elementos de tránsito es precisa. En García se garantiza el libre tránsito y no se limitará por tener placas de algún otro estado de la República.
0: Pues ahí están las declaraciones de Manuel Guerra, el alcalde de García. ¿Y qué ha dicho el alcalde de Monterrey, Adrián de la Garza? Pues aseguró que el municipio no aplicará el pase turístico propuesto por el gobierno de Nuevo León, al señalar que no se puede limitar la libertad de tránsito sin un reglamento, una ley o un convenio previo entre las autoridades estatales y municipales. De esta manera lo explicó.
4: Que está impulsando el gobierno del estado, el municipio de Monterrey va a aplicar o cambiar su normativa de tránsito para detener a los vehículos.
5: La verdad es que es como lo han declarado algunos de otros compañeros alcaldes, incluso lo hemos comentado, fue un tema que no se consultó, que no se socializó con los diferentes municipios, sobre todo el área metropolitana. Yo en lo personal, y creo que los demás municipios, no conocemos a fondo la razón de esta implementación y sobre todo la forma en la que lo quieren aplicar. En el caso de Monterrey, pues van a poder circular sin ningún contratiempo. Sé también que algunos de tus municipios como San Nicolás, Escobedo, incluso creo que el municipio de San Pedro, Podaca, pues estamos en la misma posición, que puedan circular los vehículos sin ningún contratiempo, y pues bueno, hay que seguir esperando a ver cuál fue la ocurrencia.
0: Bueno, pues ahí están las posiciones de distintos municipios. Por supuesto, no vamos a escuchar ahorita declaraciones. Bueno, hasta ahorita no hemos escuchado, por ejemplo, de Héctor García, del municipio de Guadalupe, o Mónica Oyervides, de Juárez, la alcaldesa de Juárez, porque son emecistas. Entonces, seguramente van con esta figura, con esta línea del gobierno estatal, que también es emecista. Si usted entra a la página del Instituto de Control Vehicular, nuevoleon.gob.mx/pase-turístico, póngale así, y ya te aparece una imagen que dice: estamos trabajando en la próxima implementación del pase turístico, un nuevo mecanismo que permitirá la circulación temporal de vehículos con placas foráneas dentro del estado de manera segura, ordenada y 100% digital. Será un trámite 100% gratuito, 100% en línea, seguro y confiable. Facilita tu estancia. Espéralo próximamente en este sitio web oficial, que es el icbnl.gob.mx. Así que, pues, esto lo que causa revuelo es que tendrá una vigencia máxima de 30 días por año. A mí ya me aparecieron algunas opiniones de personas en sus redes sociales que dicen: oye, pero yo llego a ir más de 30 días a Nuevo León porque tengo familia, porque pues voy a visitar a mis amigos. Entonces, ¿qué pasa si quiero ir más de 30 días? Ya no voy a poder porque mis placas son de otro estado. Entonces, pareciera que les están obligando, pues vas a tener que utilizar el aeropuerto o vas a tener que utilizar la central de autobuses, porque ya en ese auto no vas a poder utilizarlo. Pareciera eso. También no sé si es con la intención de como regular a las personas que están aquí en Nuevo León, que ya tienen mucho tiempo y que no han cambiado sus placas al estado de Nuevo León. ¿Se acuerdan que hace meses traían también este programa de que cambien sus placas, que las actualicen y todo? Entonces, también pareciera que por ahí quieren poner como ya todo más clarito, que las personas que ya tienen mucho tiempo residiendo en Nuevo León y traen placas todavía de Tamaulipas, de Coahuila, pues no, ya cámbienlas aquí, ¿verdad? Entonces, pues esto del pase turístico, para tramitarlo se va a necesitar presentar la tarjeta de circulación, licencia vigente, póliza de seguro vigente, teléfono de contacto y de emergencia. Entonces, pues si usted tiene en próximos días o en próximos meses, por ejemplo para diciembre, que vienen muchas familias de otros estados, pues van a tener que presentar este pase turístico. Tal cual así lo presentaron, como Nuevo León pondrá orden y seguridad vial con pase turístico a vehículos foráneos. Entonces, pues ahí está, eso es lo que quieren, garantizar la seguridad, el orden vial, la certeza administrativa y también ordenar el padrón vehicular, que al final del día dijo el titular el director del Instituto de Control Vehicular, Carlos Cosmil Villarreal, pues que se traduzca en facilitarle la vida a la ciudadanía. Entonces, sí va por ahí, pero yo creo que también afecta un poco a aquellas personas que viven en Coahuila, digamos, y pues sus placas son de allá porque sí viven allá, pero vienen mucho tiempo acá a Monterrey. Imagínate que trabajen en Coahuila, digo, que vivan en Coahuila, pero vengan a trabajar a Monterrey. ¿Cómo va a ser ahí? Sí está medio confuso, ¿no? Cuestión de que luego salgan también a aclarar más esta situación, porque sí va a ser muy polémico. Pásenos sus opiniones, sus mensajes al WhatsApp 81-23-21-32-11, es el WhatsApp de Enfoque Monterrey. Si lo hace llegar en audio, mucho mejor, para darlo a conocer más adelante. Díganos su nombre y desde dónde nos escucha, porque sí hay personas que nos escuchan desde otros estados que vienen seguido a Nuevo León, así que también, pues pásenos esa opinión. Si usted también vive aquí y dice, ay, pues es que yo traigo las placas del estado donde estaba viviendo antes, se me hace más fácil y todo, pues también pásenos su opinión. 81-23-21-32-11. Si me permite, marcamos una breve pausa y regresamos.

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10: Hola, hola, ¿qué tal? Muy buenas tardes. Un placer saludarlos el día de hoy jueves. La temperatura actual en el centro de Monterrey marcando los 35 grados centígrados. La máxima que estaremos alcanzando para la jornada de hoy llegará a los 36 con una sensación térmica que estaría rondando entre los 37 y 38 grados al sol, para que lo tengan muy a consideración. Ya por la tarde-noche este valor va a descender a 31 grados centígrados. Entonces esperamos una jornada bastante calurosa para el día de hoy, con unas ráfagas de viento moderadas y unos cielos medios nublados. Para los próximos días tenemos unas condiciones todavía de altas temperaturas. El día de mañana viernes llegando hasta 37 grados centígrados, igualmente para el día sábado 37 grados centígrados como máxima, y la probabilidad de precipitación bastante baja de un 8% para el día de mañana viernes, y este valor incrementa para el día sábado con un 20%. Posteriormente para el día domingo la probabilidad de precipitación disminuye al 18%, igualmente para el día lunes espera un 18% y temperaturas máximas llegando hasta 35 grados centígrados. Posteriormente para la siguiente semana, el día martes, el valor de temperatura se mantiene en 35 grados centígrados como máxima y la probabilidad de precipitación disminuye otra vez al 10% únicamente. Y en la República Mexicana tenemos canales de baja presión que aportan humedad y mantienen las lluvias activas para el occidente, centro y sureste del país. También tenemos una vaguada en la altura y el paso de la onda tropical número 38 la temporada ingresando por el Caribe mexicano, manteniendo las lluvias activas para el sur del país, y el paso de la onda tropical número 37 se está alejando frente a las costas del Pacífico. Así que ya lo sabe, para este fin de semana se esperan unas condiciones bastante altas y bastante agradables, por si tiene algunas actividades al exterior ya programadas, pase unos bonitos días con su familia. Hasta aquí todos los detalles para Enfoque Monterrey. Mi nombre es Cristina Rodríguez y que tenga un excelente día.
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7: Gracias a Cristi por la información del clima. Esté muy al pendiente porque ya le decía, lluvia. Sí, sí vamos a tener en próximos días, en las próximas semanas. Oiga, también le comparto, como parte del dispositivo de seguridad vial para el Clásico Regio, el municipio de Guadalupe ubicará estratégicamente elementos de tránsito en avenidas cercanas al Gigante de Acero y aplicará cierres viales parciales después del encuentro. Los elementos se ubicarán en 10 avenidas cercanas al estadio BBVA, entre ellas Benito Juárez, Azteca, Pablo Olivas, Eloy Cavazos y Lázaro Cárdenas, además del Corredor Verde Exposición, así lo informó Ismael Treviño, director de Tránsito de Guadalupe. Los cierres parciales iniciarán después de las 9 de la noche sobre la avenida Pablo Olivas, de oriente a poniente, a partir de la avenida Tolteca. Cambio de circulación en la avenida Las Torres, que tendrá sentido hacia el oriente para salir a la avenida Tolteca o hacia Lázaro Cárdenas. Dicen que van a contar con un estado de fuerza de 150 elementos de tránsito en 35 unidades, 25 motocicletas, además de los elementos de seguridad que estarán distribuidos alrededor del estadio para que la afición disfrute como debe ser el encuentro, esta gran fiesta que es el clásico entre Tigres y Rayados. Y por supuesto le vamos avisando para que salga con tiempo de su domicilio, que haga temprano sus vueltas, que no le vaya a agarrar el tráfico, que no quede ahí en medio de las porras de Tigres y Rayados. Y muy importante, por favor, si usted va a acudir al estadio y tiene planeado, mire, tomar, echarse sus buenos vasitos, vasotes, no vaya a manejar, ¿ok? No se lleve su auto, déjelo en casa. Mire, se evita el fastidio, ¿verdad?, de la manejada después del estadio, porque imagínate si perdió tu equipo y luego manejar ya con entrado, pues como que no se antoja, ¿verdad? Entonces, y también, pues te pueden detener, te quitan el carro, ya sabes todo. Ya se te bajó ahí lo que consumiste del coraje. Entonces, mire, mejor no. ¿Hay declaraciones? Sí, ¿verdad? Vamos a escucharlos.
11: Se va a realizar el operativo El Clásico con el objetivo general de garantizar la movilidad, la seguridad peatonal y el orden vial antes, durante y después del encuentro. Dicho operativo contará con el estado de fuerza de 150 elementos de policía de tránsito, así como 35 unidades RPs y 22 máquinas motorizadas que van a estar distribuidas estratégicamente alrededor del estadio.
7: Bueno, oiga, y hablando de fiesta, nos vamos ahora hacia el municipio del Carmen porque ya se prepara con esta celebración de la Feria Industrial y de la Nuez y también las fiestas patrias. Del 14 al 20 de septiembre, el municipio del Carmen llevará a cabo la Feria El Carmen Industrial y de la Nuez, porque no sé si sabía, pero allá se produce mucha nuez y muy buena. En el marco de estas actividades de las fiestas patrias, con una semana de actividades, música y entretenimiento para las familias, este arranque será el 14 de septiembre a las 8 de la noche en la plaza principal del Carmen, donde habitantes y visitantes podrán disfrutar de una programación artística que se va a extender hasta el 20 de septiembre. El acceso será gratuito y durante los 7 días habrá juegos mecánicos, antojitos mexicanos y actividades en un ambiente 100% familiar, con el objetivo de que todas las familias puedan disfrutar de estas fechas de celebración y convivencia. Preste atención. El 14 de septiembre, NG Aferrados, Excelencia Vallenata y Pasión Vallenata. Vámonos. Suele, Richie. Son tus favoritas. ¿A poco no? Bueno, el 15 de septiembre. Prófugos de Nuevo León. Conjunto Peligro y Los Perseverantes. Vámonos, mira. A todo lo que dale. Allá te veo. ¿Verdad? ¿No? El 16 de septiembre, Moñito Pechocho, Retarado Show, así se llama, ¿eh? Y también los mismos show. Dan gracias esos muchachos, ya los he visto en TikTok. Soné como señora, pero es la verdad. El 17 de septiembre, Farafara Dúo, Prestigio y Marco Marroquín. El 18 de septiembre, Milla 22, Marca Suprema y Hermanos Escobedo. El 19 de septiembre, Luis y Julián Junior. Leandro Ríos, mira. Los del Cañón y también los Duques. El 20 de septiembre, El Poder de Arturo Buenrostro, Alex Treviño y Arrendados de Nuevo León. Vámonos. Bien surtidos. Mira, mucha variedad, definitivamente. Bueno, pues esta Feria del Carmen Industrial de la Nuez forma parte de las actividades que el municipio busca preservar sus tradiciones, fortalecer la convivencia entre las familias y ofrecer espacios de entretenimiento para toda la comunidad. Así que, pues ahí está, los invita el gobierno municipal del Carmen para que vayan a bailar.
12: De nuevo.
7: Vámonos, bien abrazaditos.
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7: Y luego mira, terminas cansado, te vas a los antojitos mexicanos, llenas y luego ya te vas a los juegos mecánicos. Bien a gusto, porque los niños van a estar, mira, así. ¿Qué van a querer ir? ¿A poco no? Sí, ya los conocemos. Bueno, para que disfruten todas las familias de allá y los alrededores, ¿verdad? Como Escobedo, Apodaca, Salinas Victoria, pues que se acerquen. Bien, ahí les dejamos la información y, ¿por qué no? Pues también con la música. Vámonos a una pausa y ya regresamos.

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0: Bien, le comparto ahora en información nacional que el Instituto Nacional Electoral dio este jueves el banderazo formal al proceso electoral federal 2026-2027, con el que comienza la ruta hacia las elecciones del próximo año. La consejera presidenta del INE, Guadalupe Tadei, encabezó el juicio de los trabajos para organizar una jornada electoral que tendrá lugar el 6 de junio del 2027. Lo escuchamos.
1: Hoy el INE pone en marcha toda su capacidad institucional para hacer posible que millones de mexicanas y mexicanos ejerzan una vez más el derecho fundamental de decidir quiénes habrán de representarnos. La responsabilidad que tenemos frente a nosotros es enorme. Durante la próxima jornada electoral se renovarán las 500 diputaciones federales del Congreso de la Unión y de manera concurrente se celebrarán procesos electorales en los 32 estados de la República. Entre ellos, renovaremos 17 gubernaturas, 31 congresos locales, ayuntamientos, alcaldías y otros cargos de elección popular. Pero detrás de esas cifras existe algo todavía más importante. Millones de personas con ideas, con historias, con preferencias y expectativas distintas, todas tendrán exactamente el mismo instrumento para...

0: Bien, pues ya le estaremos actualizando más información nacional también a través de nuestro portal enfoquemonterrey.com.mx. Oiga, en información local le comparto que suspenden la atención de emergencias en Estación de Bomberos Nuevo León en García, justo a las 10 de la mañana con 6 minutos de este 10 de septiembre. La Estación de Bomberos número 13, ubicada en el municipio de García, aquí en Nuevo León, dio por iniciada la suspensión de la atención de emergencias. A través de un mensaje, integrantes del turno 2 de Bomberos Nuevo León informaron sobre la suspensión de actividades y agradecieron a los compañeros con quienes durante el tiempo de operación mantuvieron coordinación, apoyo y una sinergia de trabajo. Muchas gracias a todos los compañeros que a lo largo de este tiempo nos brindaron su amistad, apoyo y sinergia de trabajo. Estamos a la orden. Así fue como concluyeron el mensaje con siempre turno 2 de Bomberos Nuevo León. Qué lamentable. Vamos a escuchar este mensaje.
1: Estación 3 de Central. Siendo las 09:06 de la mañana del día del 10 de septiembre del presente, se da por concluida nuestra labor en el municipio de García, Nuevo León. Y a partir de este momento se cierran las instalaciones de la estación 13.
2: Fin del
1: turno.
2: Excelentemente, último. Gracias por su gran servicio. Estamos con ustedes, compañeros, porque no somos bomberos de Nuevo León.
1: Quedamos a la orden de las nuevas asignaciones, agradeciendo con la comunidad de García por su apoyo en la estación de bomberos.
2: Igualmente, gracias a ustedes.
0: Ay, qué lamentable, oiga, que por falta de recursos se cierre una estación más, porque ya habían cerrado la estación 9, que dicen estaba ahí por la plazoleta de García. Y llama la atención, mucho la atención. Vamos a buscar esta información del gobierno del estado, porque tengo entendido que ya habían dado un buen presupuesto a bomberos de Nuevo León, incluso empresarios también. Entonces, ¿por qué cerrar una estación más por falta de presupuesto? Está raro este caso. Qué lamentable que se esté cerrando. Ese motivo, claro, sí, pero no es como que alguien esté terminando el servicio porque ya se tenga que jubilar, no. Se está terminando por falta de recursos. Eso es lo que se menciona. Entonces, vamos a buscar también a bomberos de Nuevo León para preguntar, pues, qué sucedió con este caso y también, pues, qué pasa con Protección Civil de García. Sí podrá, sí tendrá todas las facilidades, todos los dineros para dar cabida a estas emergencias que se lleguen a generar. También no estaría de más preguntarle al alcalde de García, ¿verdad? Pues, ¿con cuánto? ¿O qué pasa? ¿Hablaron o no hablaron con bomberos de Nuevo León? ¿Ahí qué se necesita? ¿Qué les dice también el estado? Porque no es de celebrar. Para nada es de celebrar que se cierre otra estación de bomberos. Se necesitan abrir. Imagínese, se necesitan abrir para otros municipios, para municipios que quedan más allá, tipo Anáhuac. O sea, no estamos para que se cierren. Entonces, hay que revisar bien. Vamos a preguntarles. Y nos tienen que dar una respuesta. Bueno. Por lo pronto, yo creo que los bomberos que estaban ahí se van a tener que reubicar a otros municipios, seguramente. Bien, pues ya le estaremos actualizando. Es la 1:55 PM. Nos vamos con la información de los deportes. Alberto Cantú, buena tarde.
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4: Hola, ¿qué tal, Fernanda? Un gusto saludarte en la información deportiva, empezando con los Tigres, que este día hubieron muchas novedades en el campamento felino. Hoy a la medianoche, por ahí de las 12:10 de la medianoche, llegó a la ciudad el refuerzo Emiliano Gómez y dijo que catalogó a Tigres como el equipo más grande de México. Hoy entrenó con el grupo con normalidad el jugador uruguayo de 24 años que se desempeña como extremo refuerzo ya de Tigres. También el Memote Martínez, delantero que proviene de los Pumas. Otro refuerzo de Tigres llegó hoy por la mañana a la ciudad, por ahí de las 7:30 a.m. llegó el Memote y dijo que considera que tomó la decisión acertada de elegir a Tigres para continuar con su carrera deportiva. Ambos, el Memote y Emiliano Gómez, refuerzos de Tigres, entrenaron hoy en el set con sus compañeros y podrían ver actividad en el Clásico Regio el próximo sábado en el Estadio BBVA. El mercado de fichajes en la Liga MX prácticamente ya cerró y lo que queda es el mercado de jugadores que provengan fuera de México a que puedan venir a la Liga MX, pero difícilmente Tigres se reforzará con algún extranjero, ya que el mercado en ese sentido cierra mañana a las 23:59. Así que Tigres cierra plantilla y se enfoca en el Clásico Regio, que será el sábado a las 7:00 p.m. en el Gigante de Acero. Mientras tanto, los Rayados se tomaron ayer por la tarde en el Estadio BBVA la fotografía oficial de la temporada 2026-2027. Dos posibles bajas en Rayados para el Clásico: Alonso Aceves por tema de lesión, Omar Gálvez también, y en Tigres por temas de lesiones, cirugías, que jugadores se van recuperando de esas situaciones: Osvaldo Rodríguez, Marcelo Flores, Jesús Angulo y Paco Reyes, además de Marco Farfán y Osiel Herrera. Muchas bajas para el Clásico Regio. Y Matías Almeida, técnico de Rayados, habló hoy en rueda de prensa y dijo que sería un grave error en dado caso de que la afición de Rayados abuchar a Víctor Manuel Bucetich en su entrada al estadio BBVA. Pues Bucetich ahora dirige Tigres y anteriormente dirigió a Rayados. También comentó que no hay favoritos en un clásico, aunque a Rayados esté arriba en la tabla de Tigres, que es Monterrey esté por delante de Tigres en la tabla de la Liga MX, que sería un error considerarse favoritos ante los felinos, viceversa también que Tigres se considere favorito. Ya para cerrar la información, el presidente de la FIFA, Gianni Infantino, sigue perdiendo poder ante federaciones de fútbol europeas, es decir, ahora la que le bajó el pulgar y que no lo va a apoyar en la reelección para la presidencia de la FIFA en la Federación Francesa de Fútbol. Anunciaron hoy en el fútbol francés que Infantino van a apoyar a Infantino en la futura reelección del presidente ítalo-suizo, que será en marzo del 2027. Así que bueno, Infantino sigue perdiendo poder. Después de querer vender acciones de la Copa del Mundo a inversores privados, Infantino ha perdido apoyo por parte de sectores importantes de la UEFA y de federaciones europeas del fútbol. Muchas quieren que Infantino no siga siendo el presidente de la FIFA. Ya para hacer la información, ayer comenzó la temporada de la NFL, los Halcones Marinos de Seattle derrotaron 13-10 a los Patriotas en el estadio Lumen Field, y hoy seguirá la NFL visita a Australia para que los carneros de Los Ángeles se enfrenten a los 49ers de San Francisco. Repito, en Australia el partido a las 6:35 p.m.
0: Muchísimas gracias, Alberto, por la información. Te leemos también en la página del porvenir.mx.
4: Buenas tardes.
0: Gracias, buena tarde. Gracias a ustedes también por habernos acompañado en toda esta hora de información. Regresamos el día de mañana, viernes, puntuales a la 1:00 p.m. Le acompañó en la producción Alejandro González, Richie Garcés en el control técnico y una servidora, Fernanda López Vanegas, en la locución, deseando que tenga una excelente tarde de jueves. Bye, bye.

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0: ¡Uy, qué rollo! ¡Uy, qué rollo! ¡Uy, qué rollo! ¡Qué novedad nueva, novedosa, canijos! Muy buenas, pero muy buenas tardes tengan el día de hoy, jueves. Juevesito rico y a gusto, juevesito 10. 10 de septiembre, ya 5 días para la quincena. ¡Ay! Y ya va a ser 15 de septiembre, vamos a pegar el grito. Vamos a ponernos hasta el chongo con puro tequila, tequila del bueno. Tequila del bueno, puro sotol. Lo que sea, lo que caiga es bueno, pero hay que dar el grito.
1: Bien sabroso.
0: Bien arrejuntados, bien emocionados, porque ya estamos celebrando las fiestas patrias. Ve apartando tu lugarcito, ve viendo dónde va a dar el grito. Hay gente que lo va a dar muy bien acompañado. Hay gente que va a ser la primera vez que dé el grito en pareja. Hay gente que dice, a mí me da igual, yo como quiera, aunque esté solo, mira, yo me voy a cualquier lado y me pongo hasta atrás.
2: ¡Estamos perdidas!
0: Bien perdidas, pero bien perdidas, echando el grito de la independencia, recordando, ¡ay, pura excusa! ¡Ay! ¡Pura excusa! ¿Cómo estás el día de hoy? Muy buenas tardes, servidor y amigo Carlos Treviño, el Ranger, te da la más cordial bienvenida a este espacio en la ranchera de Monterrey 91, dedicado a la... ¡Complacencias! Las más canijas, las nostálgicas del Ranger, en compañía de Gianni Moreno, alias el Guardián de Oro. Ya estamos listos y preparados para que tú nos digas, nos indiques, solicites y nos pidas cuál es la rolita que quieres escuchar. Te recuerdo la vía de comunicación. Si todavía no te la memorizas, llámame al 811-58-765 o 66. O mándame un audio, mándame un mensajito. Quiero escucharte, aunque sea por WhatsApp, en el 816-116-91. Y dime, ¿cómo te encuentras el día de hoy? Jueves de lavadero, jueves de chismorreo, jueves que vas a aprovechar tú para toda la semana. Te lo estuviste guardando para cuando el Ranger te preguntara, hey, ¿a quién vas a quemar el día de hoy? ¿Eh? ¿Qué es lo que quieres que la gente se entere? Que toda la ranchera, que todos los canijos se enteren. Que todos los canijos se enteren que hoy, ¿qué onda? ¿Hoy sí te dieron o no te dieron? ¿Te dieron o no te dieron?
1: Bien porque, sabroso. Así
0: no,
1: como
0: sí, no, hay gente que no les dieron lonche y los mandaron así a secas. No les dieron nada. Ni unos 10 pesos. No, la cooperativa, nada. No, ni unos cacahuatillos te alcanzan con 10 pesos. A lo mejor que te encuentres el de la esquina, ¿verdad? Ese sí, unos pistachitos, unos cacahuatitos a 10 pesos. Pero no, hay raza que sí los mandan bien cuajados, ¿eh? Doble lonche, como acá el guardián, mis ojos. ¿Cuántos te mandan? Como unos 15 tacos, ¿va, canijo? Ay, hombre, ¿quién fuera el guardián para que lo apapacharan así, Chihuahua? A mí me mandan así a secas.
2: A mí me gusta hacer...
0: A mí me gusta ser así. No, pues ni modo, a mí me mandan así al raíz, ni modo. Pues no, no hay con queso las empanadas. Uno tiene que rascarse con sus propias uñas. Apóyame. No, pero no le hace, no nos agüitamos, no le hace que aunque tú, ¿qué onda? ¿A quién vas a quemar? Llámame o mándame un mensajito. Y aquí en la ranchera de Monterrey 91 te vamos a complacer al instante. Por lo pronto, vamos a calentar montones. Que tenemos llamadita, guardián, en serio, pensé que habían colgado. Qué bueno, dígame quién anda ahí, qué rollo. Bueno,
3: buenas tardes, habla el Meño Samarripas desde Marietta, Georgia.
0: No, nos íbamos a música, ¿verdad, guardián? Sí, cierto, nos íbamos a música. Esto es No te creas, hombre. Meño, no te enojes. ¿Qué pasó, Meño?
3: No, no te enojas, ¿cómo que?
0: Meño,
3: una canción, compadre. ¿Cómo
0: ¿Cuál
3: bien?
0: Quieres? ¿Cuál quieres?
3: Del grupo Zarco, Hoy se casa mi amor. Así se llama esa canción. ¿Cómo vas, compadre? ¿Me compras con esa canción?
0: Claro que sí, con mucho gusto. Es más, ¿para quién va? Pero dedícasela a una morra, ¿no? Nada de que no, nomás para mí, para escucharla. No, no. Dedícasela a alguien. ¿A quién se la vas a dedicar?
3: No, pues a nadie, nomás para escucharla. Así me gusta escuchar las canciones.
0: Digo, no, hombre, meño.
3: Las canciones norteñas de Nuevo León, puro norteño.
0: Meño, es que no te entiendo. Ya estuvieras ahí con una morrita desde Atlanta, Georgia. ¿O por qué? ¿Por qué no te animas o qué? ¿Eh? ¿Qué te falta? ¿Qué te falta?
3: Sí,
0: de San Felipe,
3: pero tengo una San Felipe y voy a buscarla.
0: La de San Felipe ya se casó, meño. La de San Felipe, Guanajuato, ya desde que te fuiste a Atlanta ya se casó.
3: No se casa, no se casa.
2: ¡Estamos perdidas!
0: ¿Seguro que todavía no se casa?
4: Dicen que lo que se ve no se pregunta. Dicen que lo que se ve no se pregunta.
0: Meño, a mí se me hace que tú estás enamorado de un hombre.
4: Dicen que lo que se ve no se pregunta.
3: No, tampoco, no.
0: Meño, hoy es jueves, y es jueves de lavadero, hoy es para echar chisme, y tienes, ¿por qué no aprovechas hoy para decir al mundo que estás enamorado de un hombre?
4: Dicen que lo que se ve no se pregunta.
3: Trata para quemar al patrón que no quiere pagar los miles del hospital que le caí en el trabajo.
0: ¡Ah! Muy afeminado, primo. ¡No andas con eso! ¡No, hombre, meño! Ya lo hubieras demandado.
5: Se oye muy afeminado el primo.
0: Ya lo hubieras demandado, meño.
3: Bien claro que el patrón no
0: quiso
3: pagar los
0: que le vienen a los que todos los canijos se enteren que el patrón del Meño Zamarripa se burla, se ríe en sus narices de que no le paga la manutención. No, no, no le paga lo del accidente, hombre, Chihuahua.
3: Lo del hospital.
0: ¿Hacemos una cooperacha o qué, palmeño? No, hombre, meños. Ya, mira, no te preocupes, te vamos a complacer con esa rola. Hoy se casa mi amor, porque ya se casó, ¿eh? La de allá de San Felipe ya se casó.
3: Ya, ponme
0: una canción,
3: empieza con esa canción, muchas gracias.
0: Cuídese, enojado, se enoje. No te agüites, meño, no te agüites, show, es show. ¿Cómo ven al meño?
6: Al meño le gusta la verde.
0: ¡Épale! ¿Qué onda?
6: Al meño le gusta la verde.
0: ¿La verdura?
6: Berenjena,
0: la verdura. Allá en Atlanta, Georgia, comen mucha berenjena. Sí, bueno.
7: ¿Qué onda, compadrito Ranger?
0: ¿Qué rollo?
7: ¿Cómo andas o qué?
0: Bien, pero no le hace.
7: El guardián también.
0: ¿A qué anda?
7: Que ese guardián está 24-7 ya casi ahí.
0: Pues no te digo que compadre, ya está pagando renta aquí.
7: Aquí andamos en chinga.
0: Qué bueno. Me da gusto.
7: Bendito Dios.
0: Como debe ser. Ya, mero.
7: Ya casi fin de semana, ya suelto. Y el día del grito.
0: Cálmate. No. Excusas no te faltan para agarrar la jarra. ¡Vámonos con música! Y esto es con Bronco, Bronco, Bronco. ¡Ay! Así me gusta. Que se les note el chamorrón, chamorrón. Con zapatos de tacón. ¡Vámonos! Ya es jueves. ¿A quién vas a quemar? Recuerda que aquí en la ranchera de Monterrey 91, el Ranger con el guardián.

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0: Ya regresamos, son las 3 de la tarde con 24 minutos y quiero atender tu llamada, quiero atender tu mensaje, quiero que me digas qué rollo con el pollo el día de hoy, hoy jueves de lavadero. ¿A quién vas a quemar? ¿A quién? ¿De quién te vas a quejar el día de hoy, Ranger? Mira nada más. ¿Qué es esto? ¿Depositaste 20, qué? ¿75 pesos? ¿Y eso para qué, a mí? ¿Y por qué me mandas a mí un comprobante? Oye, guardián, se me hace que esto es para el Jerry. Le mandaron dinero. Me mandaron un comprobante. Ey, ¿qué onda? Viejo mañoso. No te entiendo. ¿Para qué es esto?
1: Ya.
0: Mandaron aquí un comprobante.
2: Se oye muy afeminado el
0: 75,
2: primo.
0: Yo creo que se confundieron.
3: Dicen que lo que se ve no se pregunta.
0: Bueno, de este lado, ¿qué rollo, Juan Francisco?
4: Me vale.
5: Ranger, un saludo para mi madre que hoy está cumpliendo años.
0: ¡Ándale!
5: Alias la Divina, y a Can Juárez la conocen como la Cuaya.
0: ¿La Cuaya?
5: Que Diosito me la bendiga a mi madre, la quiero mucho.
0: Con mucho gusto, hermano, vamos a poner un pedacito de las mañanitas. ¡Doña Cuaya! Muchos besitos con ventosa para usted. Allá en Juárez, que me la estén celebrando, que me la estén festejando. Que Diosito le dé muchos años más, sobre todo mucha salud para disfrutar todas las bendiciones que se merece. Y qué bueno que esté su hijo Juan Francisco apapachándola, mimándola. Atiéndela bien, Juanito, atiéndela bien. Llévala al teatro, llévala a ver comediantes, tráela acá a la ranchera, todos la celebramos, llévale un pastelazo, serenata, lo que sea, pero eso sí, no me la hagas enojar, no me la hagas desatinar, ¿ok? Con mucho cariño a toda la raza que está cumpliendo años, muchas felicidades. Vamos a ver otro mensajito de este lado. Si hoy jueves quieres quemar a alguien, es el momento. Bueno, de los primeros mensajitos que llegaron, ¿qué dice la raza?
6: Ranger, muy buenas tardes.
0: Muy buenas tardes, mejor las tengas.
6: Muy bien.
0: Ah, sí, aquí andamos.
6: Aquí, pidiéndole mi canción de ayer.
0: A ver, ¿cuál?
6: La de Domingo, de Lida Reina.
0: Ah, esa sí,
6: o ya si está anotada. No, pues puede, póngame la de Prisionera, ahí por favor. Atentamente, el Carpi de Escobedo.
0: Claro que sí, mi Carpi, y acuérdese que yo ayer le dije, y qué bueno que me lo recordó, Eso, me gusta, porque de repente se me van las cabras al monte. Pero qué bueno que me recordó, porque con eso vamos a abrir. ¿Te acuerdas que ayer te dije? Hoy abrimos las complacencias de Lona Tejana con tu rolita, papi. No se me agüite.
7: ¿Qué onda, compra Ranger?
0: ¿Qué rollo?
7: Que sea para Ranchera de Monterrey, que el Virolo no sirve para nada, es un arrastrado pañaludo de Grupo 7.
0: Ah, hombre, ese Grupo 7 son bien flojos. Pero mira nada más, tremendo refrescón que te estás aventando, una torta, ¿qué es eso? No, hombre, ya me están antojando, una tortita de pollo, una tortita de puerco. ¿Qué rollo?
8: Buenas tardes.
0: Son
8: de acá de Salinas, de Victoria, compadrito, a ver si me puedes...
4: Bien sabroso, así como...
8: Con la canción de La Chica de la Boutique. Ay, por favorcito,
0: La Chica de la Boutique, qué buena rola, fíjate aquellos tiempos. Otro saludito.
9: Ranger.
0: ¿Qué rollo?
9: Quiero quemar a mi compañero de trabajo, El Negro.
0: ¿Qué hizo?
9: De
0: ¿qué hizo?
9: Le explicó la del chorro. Ah. 300 que me ahorro y no me reportó con nada.
0: ¿Cómo?
9: No, ya se lo hemos abundado. A las guamas.
0: ¿Qué onda, Nero? Apolíngale. Tú eres de los que empiezan a pasar la mano para la cooperacha y te fuiste al baño, ¿verdad? Ya cuando regresas, ahí están todas las cheves. Y nunca falta uno así, va, guardián. Que es el que se sorprende.
4: Sí,
0: pero es el que más se avienta, ¿verdad? Más cervezas. Y luego a la hora de la cooperacha, ahorita vengo, voy al baño. No, hombre, canijo. La raza aprovecha. No, hombre, negro, te valió. Por eso la raza no te quiere. Vámonos con esta que estaban pidiendo justamente el Meño Zamarripa. Lamentándose que hoy se casa mi amor con Grupo Zarco. Pensé que era la de los Tigres del Norte. En la puerta de la iglesia de oro. Hoy no más. Ni modo, Meño Zamarripa. Se te casó la morrita de San Felipe, Guanajuato. Pero ahí en Atlanta agarras un pelado billetudo.

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0: Ya regresamos, 3:39, y quiero saber a quién vas a quemar el día de hoy. El día de hoy, jueves 10 de septiembre.
1: Ese pelado tiene nomás una línea exclusiva, ¿o qué?
0: ¿Quién? El Meño. Hombre. Déjalo, déjalo que se la gaste. Se
2: oye muy afeminado el primo.
0: ¿Tú también quieres una? ¿Tú también? Mira, el Meño tiene más de cuánto, 6 años hablando por teléfono aquí. Tú también, yo también.
3: Dicen que lo que se ve no se
0: pierde. ¡Súbete el carrito!
4: El Meño debe ser patita de león, debe ser tiernito.
0: ¿Tú crees?
4: Habla de mujeres.
0: No, porque lo traicionaron, yo creo. Pero no es cierto. Él está enamorado. Él está enamorado de una mujer de San Felipe, Guanajuato. Y él, pues, todavía tiene la esperanza que ella lo esté esperando a él, ¿verdad?
5: ¡Estamos perdidas!
0: Cosa que yo no creo, la verdad. Yo no creo que ella lo esté... No. ¿Tú crees, guardián, que ella lo esté esperando solita?
5: No creo.
0: Depende cuántos billetes mande, ¿verdad? No sé, yo creo que...
6: No, pues mejor nadota.
0: Meño Samarripa ya debería conseguirse alguien allá en Atlanta.
7: Bueno. ¿Dónde, Roger?
0: ¿Qué rollo?
7: ¿Qué rollo con el pollo? Tú dijiste que dijéramos qué rollo con el pollo.
0: ¿Qué rollo con el pollo?
7: Voy a quemar granos al Ranger.
0: ¿Por qué?
7: No pone las canciones.
0: Ah, qué bueno. Sí, que todos los canijos se enteren que el Ranger no vale más. No, hombre, que como no pone las rolas. Sí, es cierto, vamos a quemarlo. O sea, payaso, ¿cómo que no las pongo? Pregúntale aquí al guardián, no, hombre, ayer nos ponían casa, ¿verdad, guardián? De que no, muchas gracias por la rola, gracias por... Ah, ya ves. Tú dime cuál quieres y ahorita la buscamos, aunque esté bien enterrada. Bueno.
8: Es la chullita, le mandó una lana al guardián por los servicios de anoche.
0: Ah, 75 pesos, no. ¿Guardián cobra más, verdad que sí, guardián? No, 75 pesos se me hace que no. Es bien poquito.
6: No, pues mejor nadota.
0: ¿Qué le darías por 75 pesos, guardián? ¿Qué le darías? ¿Un abrazo? Ah, bueno, un abrazo sí. Un abrazo sí, 75 pesos. Cohen, ¿quién jala?
9: Bien sabroso, bien. Así como a mí me gusta.
0: Un abrazo bien apretado. Bueno, dice, hola, ¿qué tal, hermosote? ¿Cómo estás? Muy bien, pero no le haces. ¿Y tú qué onda, preciosa? ¿Qué novedad nueva novedosa? Bonito jueves también para ti, casi ya es viernes, ya. ¿Me mandas un abrazo de oso? No, ven y dámelo. No, porque no se siente igual. Quiero ver si me puedes complacer, por favor, con una canción tejanita. La de Amor sin Condiciones, Tony Tigre Sainz. Y La Rosa de Oro, perfectamente, la buscamos. Te mando muchos besotototes, igualmente. ¡Mua! Un besote con ventosa para ti. Y si no te ponen lonche, bebé, yo te lo hago todos los días. ¡Ay! Bueno, conste. Ya dijiste, ¿eh? Con aceite de coco, con aceite de aguacate, con aceite de cuál.
9: Bien sabroso.
0: Oye, ya no saben ni qué aceite agarrar, ahora todos hacen daño, dicen, ya. Que mejor el de coco, que el de aguacate, que el de nombre, ya sacan cada cosa. Y luego ya la raza que sigue es a la casa de los famosillos, ¿verdad? Que no, que el aceite del otro es de carro, dice Yair. No, la raza dejó de comprar. Peor la cosa. Bueno.
10: Es cierto, buenas tardes.
0: Buenas tardes.
10: Locutor de los payasónicos.
0: Mira.
10: Apoyamos el
0: Oilo.
10: Regiomontano.
0: Oilo.
10: Buenas tardes.
0: Señor locutor de los payasónicos, ¿cómo? Justamente estamos hablando de eso. ¿La ponemos en competencia o qué? A ver, ¿qué dicen? La cumbia matona. Imagínense la cumbia matona de los payasónicos, señor locutor, ¿contra cuál se iría? Hagan sus sugerencias. Por lo pronto, vámonos con Celina Quintanilla. Si una vez dije que te amaba, la mera verdad, yo no me acuerdo. Andaba bien borracho, yo creo. Oye, y la que sigue está buena, va para los 36 grados centígrados. ¡Vámonos aquí a la ranchera! ¡Continuamos! ¡No!

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0: Ya estamos de regreso y ahora sí, vámonos.
1: ¿Algo
0: tejanito?
1: ¿Qué diablos me pasa?
0: Ándele, Emilio Navaira, ¿qué diablos me pasa? Muy buena rola, muy buena, pero excelente rola que me dijo que elegiste. Mi Josecito Junior, ¿cómo andas el día de hoy? No, hombre, ¿por qué borraste el mensaje? Hombre, yo quería escuchar tu saludo, Josecito. ¿Cómo andas ahí en el taller? Mira nada más la Regina, ¿qué anda?
2: Quiero quemar a la Regina, la ves.
0: ¡Ah! ¡Salió el tiro por la culata, Regina! Ahora su señora madre, su querida mami, la va a quemar. A ver, vamos a escuchar todos para que quede bien quemada Regina.
2: Vaya, quiero quemar a la Regina.
0: ¿Qué te hizo?
2: La vez pasada veníamos por Pablo Olivas.
0: Ajá.
2: Y nos topamos un carro que traía la canca de la ranchera.
0: Ajá.
2: Y la Regina baja a la ventana y grita: ¡Soy Regina! Esperando que la reconocieran.
0: ¡Hola! No, hombre, ya va a querer cobrar autógrafos, ¿verdad? Al rato. No. Va a salir como, ¿cómo se llama? La chaparrita esta. No, ¿por qué me tomas foto? Te voy a cobrar. Así va a decir Regina, ¿verdad? Yo no soy gacha. Yo no me vine a ver a mi abuelito. Exacto. Pues no quería decir el nombre, guardia, pero bueno, la raza ya sabe, ¿verdad? Ya sabes que... Sí, no, al rato va a estar igual, Regina. ¿Por qué me tomas foto? ¡Te voy a cobrar! Así va a decir Regina, ¿eh? Cuidado, ojo al piojo. ¡Qué bien quemada salió! ¡Bueno!
3: Aquí estoy, mi Ranger. Se me acabó el tiempo de grabación.
0: Caray.
3: Bueno, apreté mal, pero saludos. Bonito tarde del
0: igualmente.
3: Taller de carpintería, Pepe el Toro es inocente.
0: ¡Ay!
3: Saludos, mi Ranger. ¡Oh, cielos! ¡El Ranger Chévez!
0: Cálmate, bien chisqueado. Vámonos con la competencia para saber cuál es la cumbia matona del día de hoy. Por el lado derecho, carril derecho. Lo están pidiendo el día de ayer. A ver si es cierto que van a

0: Ya llegó.
1: Igual, igual, vámonos iguanas. La pelusa. Super Lamas, la pelusa. Es el carril izquierdo, caballo Prieto Sabache. ¿Cuál va a ganar? ¿Cuál va a ganar? ¿Cuál va a ser la cumbia matona del día de hoy? Ponte a votar, ponte a votar. Ya es jueves, se siente el fin de semana. Para los que tienen boda o 15 años, bueno, vayan calentando motores. Llámame al 811-58-765 o mándame un audio, mándame tu voto, mándame tu voto, mándame tu voto al 816-116-91. Mira nomás, ya se soltaron, ya soltaron la vaca y mira, se fueron los becerros. A ver, bueno.
2: Voto por la pelusa.
1: La pelusa lleva un voto. Pelusa por aquí, pelusa por allá. Eso, ¿quién no ha bailado la pelusa? ¿A quién no le ha tocado?
3: Por la número dos.
1: Por la no lleno, no te puedo creer. Alberto Benito, el paso de la tortuga, 0 votos. 2-0.
4: Buenas tardes, compadre. Buenas tardes, compadre.
1: Buenas Vámonos tardes.
4: Por la banqueta, compadre.
1: Me estoy yendo por la banqueta, hombre. Qué rayo. Bueno. ¿Por quién votas?
2: Por la 1, Ranger, por la 1.
1: El paso de la tortuga lleva un voto. 2-1. Cuidado, se puede empatar la cosa.
5: Ese es mi Ranger. Vamos a votar por la 1, por el paso de la tortuga.
1: 2-2. Caballo que alcanza gana. Cuidado, porque ahora sí, este va a ser el voto definitivo. Voto definitivo. ¿Por quién vas a votar?
5: Voto por la 1. Se escucha muy afeminado el Ranger.
1: ¡Ay! ¡Vámonos! ¡Se nos quedó el paso de la tortuga! Hoy no va. Es que ando malito en la garganta. ¡Ah, está bueno, hombre! ¡Hoy no más el paso!

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0: 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Hey, ¿qué rollo? ¿Qué rollo? ¿Qué rollo? ¿Qué rollo con el pollo, canijo? Y arrancamos la segunda, arrancamos la segunda hora del día de hoy. 4:03 p.m, como todos los días de lunes a viernes de 3 a 5. Aquí está tu servidor y amigo Carlos Treviño, el Ranger, aquí en la ranchera de Monterrey 91, para llevarte las complacencias de la onda tejana de 4 a 5. Te invito a que te quedes aquí y me digas, me solicitas, me pidas esa rolita de la onda tejana que tienes ganas de escuchar, tienes ganas de bailar, tienes ganas de dedicársela a alguien. ¿Cuántas no le has dedicado y todavía no te pela, chihuahua? Bueno, a lo mejor hoy cae con una. Me acompaña en los controles por segunda hora consecutiva y le agradezco mucho a Gianni Moreno, el guardián de oro. Y ahora sí, canijos, sírvete, que hay para todos. Hasta postre vas a alcanzar si me llamas. Llámame al 81-11-58-76-566. O también mándame un audio al 8-116-116-91, porque hoy también, hoy es jueves 10 de septiembre, la temperatura sigue estando calurosa y para nosotros es un honor y es una excusa perfecta para regalarte no uno, ni dos, ni tres. Te vamos a regalar 4 boletos para Cinépolis VIP para que te vayas a refrescar bien a gusto en esos silloncitos reclinables, bien rico. ¡Ay! Ven bien machiwi que te la vas a pasar ahí. Tenemos llamadito, ya colgaron. Se desesperaron, ¿verdad? Ah, es que bollete. La raza tiene que saber que vamos a regalar boletos. Llamen otra vez, hombre, vamos a darle chance. Vamos a darle chance porque nos pide una rolita. A ver, aquí hacemos tiempo mientras escuchamos este hermosísimo saludo. Bueno, bueno. Ah, caray, no se oye. Ahí va.
1: Amor, Jope, no se te olvide mi canción.
0: ¿Ya la apunté?
1: Por favor.
0: No se me olvida. No se...
1: Sí, dime dónde voy, este precioso.
0: Ándele.
1: Tú dime a dónde llego y yo voy.
0: 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Pero a lo mejor te vas a ganar, ¿qué? Pues unos cuadernillos.
1: Bien sabroso.
0: Un paquete, una despensa, un auto. ¿Qué más? ¿Qué más se pueden ganar aquí? Todo, todo. 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Por lo pronto, nos están pidiendo esto de Elida Reina y Grupo Avante. Se llama Domingo. Para todas las mitoteras que tienen que aguantarse. Nomás lo ven un día a la semana. ¡Ay, viejo mañoso! Este cumbión se antoja para bailarla. Antes o después de la cita, tú dirás.

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0: Ya estamos de regreso y dime si te vas a ganar los 4 boletos para Cinépolis VIP. Solamente contéstame, ¿qué te gusta más? ¿El Tejano o El Conjunto? Ándale. Es lo único, es lo único. Dime por qué te gusta más lo Tejano, por qué te gusta más El Conjunto. Si eres un fan de la música tejana, ¿sabes a qué me refiero? Así es que dime por qué. ¿Por qué te gusta más lo Tejano, por qué te gusta más El Conjunto? Ya sabes, Tejano, pues todo eso, el Tejano Class, Tex-Mex, que es que a los tejanos no les gusta que le digan Tex-Mex. Ahí se anda enojando Joe López. Dice, eso es la comida, ¿cómo que Tex-Mex? Pero bueno, así la conocemos nosotros. ¿Qué te gusta más, lo tejanito o El Conjunto? Bueno, bueno, bueno.
1: ¿Qué rollo? Estoy trabajando en tu servillete, El Vega, como tú, ah, eso ya este puedes complacer.
0: Dime.
1: Una de las caras de Roberto Pulido.
0: ¿Cuál?
1: Vi partir con Toro Prieto.
2: No, mañana, no, mañana.
1: ¡Ánimo!
0: Toro Prieto, exactamente, una composición de Lupe Esparza. Te vi partir. Vamos a ver si la ponemos en duelo. Si no, así mero. Nos la aventamos en calor, en caliente. De Roberto Pulido. Muy buena rola, canijo. Échale ganas. A toda la raza que anda en las aplicaciones, les deseo de corazón que hoy tengan excelentes carreras. Nomás no abusen, no abusen.
3: A mí me gusta más El Conjunto porque son más y entre más mejor.
0: Ándale, no, está bien. No, está bien. Con eso ya estás participando.
4: ¿Qué tal mi Ranger?
0: ¿Qué rollo?
4: Ahí para participar por los boletos, mi Ranger.
0: Ya. Dígame.
4: A mí me gustan más los tejanos, mi Ranger, porque pues, la rola de la letra es más acá. Más acá con un cerquito platicador, mi Ranger. Ahí para participar por los boletos, mi Ranger.
5: Se oye muy afeminado el primo.
0: Ya. Ya estás participando, ¿eh?
6: Dicen que lo que se ve no se
0: puede. Semejante explicación. No, ya estás participando. 4 boletitos para Cinépolis. ¿Quién se los va a llevar hoy?
7: Buenas tardes, Ranger.
0: Buenas tardes, mi Eric Doro.
7: Ahí me compras con el Tony Tigre de Sainz.
0: ¿Cuál?
7: La que sea.
0: ¿La que sea?
7: Salud.
2: No, mañana. No,
7: mañana. De Podaca.
0: Ándele.
7: Carpintería Hernández.
0: Hoy nomás, échale. Todas las carpinterías se van a echar acá un duelo ahorita. Vámonos con algo del señor Tony Tigre Sainz. Justamente.

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0: las 4, ya son las 4 con 35 minutos. La temperatura aquí en el centro, en el principal cuadro de la ciudad de Monterrey, nos encontramos a 36 grados centígrados. Supuestamente se aproxima tormenta eléctrica en estos días. ¿Quién sabe? No sé, pero de repente se ve medio nubladón, de repente no.
1: No creo.
0: ¿Tú no crees, verdad, que dijo no?
1: No, es que no creo.
0: ¿Quién sabe? Pero este fin de semana, independientemente de que haya tormenta eléctrica, no. Claro, se antojan. Una carnita.
2: Buenas tardes. El solitario de David Olivares, salud desde Juárez, Nuevo León.
0: El solitario David Olivares, sí, qué rolón. ¡Qué rolón! ¡Híjole! No, hombre, sí. Se me hace que sí se va. Sí se va esa. El solitario de Baby Olivares. ¿Cómo ves, guardián?
3: Buenas tardes.
0: ¿Qué rollo que me dijo?
3: Paito, quiero mandarle un saludo aquí al César, que anda jalando aquí conmigo repartiendo tortillas. Es porque me le mande saludos.
0: ¿Claro?
3: Al César, el del pozo. Ahí, por favor, mandándole saludos.
0: Mi César. Ay. Dice don Cleto, que te conoce ahí del pozo, de la colonia. Ay. Que y toda la raza te quiere mucho, que anda repartiendo tortillas perfectamente, bien recién hechas, ¿o qué? Recién hechas, don Cleto, de maíz o de harina, qué rico.
4: Bien sabroso, así oye, como a mí me gusta.
0: ¿No les queda la ranchera de Monterrey, sí, en la pasada, no? En la ruta. ¿Qué onda, Josecito? ¿Qué dice el hombre? Bueno, bueno, bueno.
5: Mi Ranger, ya para despedirnos, aviéntese Juan Sabor. Con la
0: Juan Sabor, muy buena rola. Saludito. Muy buena rola.
5: Oh,
6: oh, no, mañana.
0: ¡Sáquese! Bueno.
5: Mi Ranger, ¿qué dice mi Ranger?
0: Aquí andamos.
5: Oye, ponte algo de Bobby Pulido, la de Vanidosa, Vanidosa.
0: Saludos. Vanidosa, Bobby Pulido.
5: Están tirando barra en la chamba. Saluditos.
0: ¿Cómo quedan tirando barra? Pónganse a chambear, hombre. Vámonos con esto que estaban pidiendo hace rato con justamente el rey del rodeo, Emilio Navaira. Ya las tengo aquí anotadas, ¿eh? Mira, solitario, voy pulido, vanido. No, ya las anoté. Ya saben, ya saben, ya saben. Si no sale ahorita, sale mañana. Hoy nomás. ¡Au!

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0: recta final, ya estamos en la recta final. Bueno, bueno, bueno, bueno, bueno, bueno, bueno.
1: Ranger, por la dos.
0: Ya, canijo, ¿no? Ahorita vas a votar, espérame. Esto fue la votación pasada. ¿Qué rollo?
1: Ranger, buenas tardes.
0: Buenas tardes.
1: Oye, ¿qué onda? ¿Vas a caer el sábado a la carnita, ¿sabes?
0: Sí, se arma, ¿eh? Si me invitas, voy.
1: Para pasarte la ubicación.
0: Sí, tú pásamela, yo caigo.
1: Ranger, por la dos.
0: ¡Toma! Ahí te caemos. Buenas tardes, puedes poner la de Luna de David Olivares. Que tengas excelente jueves tú también, toda la racita. Quiero participar por los boletos del cine, pero no me dijeron. No me dijeron. Dime, dime, contéstame. ¿Por qué te gusta Mano Tejano o más El Conjunto?
2: ¿Qué tal, mi Ranger? Muy buenas tardes.
0: Buenas tardes.
2: Ahí lo molesto bastante con
0: no
2: la
0: es molestia.
2: Cancioncita de Jay Pérez. De si te portas mal, ahí se la encargo, por
0: qué
2: favorcito.
0: Buena rola, qué
2: es,
0: buena.
2: Es para una tarea, mi Ranger.
0: Bien concentradote que vas a salir con esa tarea, hombre. Llamadita, híjole, bueno, no alcanzamos, ¿verdad? No alcanzamos. ¿Sí alcanzamos o no? ¿Ahí están? No, se fueron. Bueno. Vamos, ahí va, a ver, bueno, ¿qué rollo? ¿Quién anda ahí?
3: A ver si me la contesta de la radio.
0: A ver si te contesta. ya te contestó el de la radio. ¿Qué onda?
3: Ranger.
0: ¿Qué rollo con el pollo?
3: Oye, mi Ranger.
0: Dígame.
3: Aquí.
0: Camaroncito. Mi camaroncito de oro, ¿qué rollo?
3: Una de David Olivares por ahí.
0: Por ahí, híjole, por ahí no te la puedo poner, pero sí.
3: Ay, el pasito lindo.
0: Con mucho gusto la buscamos.
3: Oye. Traigo, ando aquí en San Pedro, traigo a unos personas de Norteamérica.
0: Ah, how you doing?
3: How you doing? Nada más para que me los saludes. ¿Tu nombre, compañero?
4: Sí, Akash.
3: ¿El Akash?
4: IT.
3: Y IT.
0: ¿Y de dónde? Where are you from?
4: Texas.
0: Oh, San Antonio, Houston.
4: All right. Yeah.
0: Okay, perfecto. Very well, very well. Just listen. De La Ranchera de Monterrey 91. God bless you. God bless America. Don't mess with Texas.
4: Gracias.
0: Thank you very much. Welcome to Monterrey.
4: Thank you.
0: Ay, hoy te ponemos las rolitas, mi queridísimo camaroncito de oro.
3: Ya está, mi Ranger.
0: Échale ganas.
3: Ay, nada más para que se sientan más contentos aquí en la ciudad de Monterrey.
0: Claro.
3: Ellos por acá.
0: Claro. Trátalos bien, ¿eh? Eso.
3: Ya sabes.
0: Ya estás, canijo. Venga ese bañado.
3: Órale, mi Ranger.
0: Un saludito.
4: Bye, bye.
0: Ya quedó. Thank you very much. Welcome. Perfectamente, mira la raza. Para que escuchen. Bueno, pues aquí suena la música tejana y para eso Roberto Pulido se va por el carril derecho con Te Vi Partir. ¡Ay! La estaban pidiendo, vamos a ver cuál se queda. Para toda la raza que viene de Texas. Austin, Houston. Hasta McAllen.
5: ¡Oh! Te vi partir.
0: Esa es la uno, el carril derecho, caballo blanco, ¿por cuál vas a votar? Ya que se viene duelo de hombres contra mujeres.

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0: ¿Quién va a ganar? ¿Los hombres o las mujeres en esta ocasión? Te vi partir con Roberto Pulido por el carril derecho. Elsa García. Y arriba Papagayos, Nuevo León. Escápate. ¿Por cuál vas a votar? Vamos a ver, por este carril derecho, por el carril izquierdo. Llámame al 81-1158-76566 o mándame ya tu voto. Mándame tu voto ya en este momento. Mándame tu voto por audio, por el WhatsApp 8-116-116-91. ¿Y quién va a ganar? ¿Los hombres o las mujeres? Roberto Pulido, Elsa García. Bueno.
2: Roberto Pulido, Ranger.
0: Roberto Pulido lleva un voto. Los hombres sobre Elsa García. Bueno, tenemos llamadita. ¿Por quién votas? Bueno.
3: Mi Ranger, buenas tardes.
0: Buenas tardes.
3: Vámonos por Roberto Pulido, mi Ranger.
0: Dos votos para Roberto Pulido.
3: Un saludo para el de los controles, mi Ranger. Se ve muy afeminado el primo.
0: Sí, verdad. ¿Cómo lo escuchaste si no ha hablado, mentiroso? Híjole, nomás por echar.
3: Oh, ¡ánimo, mi Ranger, ánimo!
0: Mueve los botoncitos muy afeminado. No, hombre, te digo. Bueno, más por echar la raza, ¿cómo ves, guardián? El chiste es tirar carro, mira nomás. ¿Por quién votas? Bueno.
4: Se oye muy afeminado el primo.
5: Votamos por la 1.
0: ¡Votamos por la 1! ¡Híjole! Oye, Roberto Pulido a la 1. No me equivoco. Oye, se me hace que va a quedar Roberto Pulido. Bueno.
2: Por el primo, el primazo, Robert.
0: 4-0, nada para las mujeres. Y no hay mujeres votando. ¿Qué pasó? Bueno.
6: Hola, votamos por las mujeres.
0: Eso, vaya Martita. Así debe ser. ¿Dónde se quedó? El girl power. Bueno.
7: Por Paquita, la del barrio, compadre.
0: Híjole, te la debo. Bueno.
8: Por la 1, mi Ranger, por la 1,
0: ni modo.
8: Saludos para Pesquería en Nuevo York.
0: Ándele.
8: Agua fría. Puro pesco, ya.
0: Sabroso, rico y delicioso.
9: Yo voto por las mujeres.
0: Pues ni modo, te vas a quedar votando. Porque no ganó. Ganó Roberto Pulido con TV Partir. Lánzala, millón y de oro. Así nos despedimos. Se van a quedar en compañía de Johnny Moreno, el guardián, con la hora de los corridos, bien matones y bragados. Dios me los bendiga, los quiero mucho un montón. Servidor y amigo Carlos Treviño, el Ranger, les dice gracias por todo. Cuídense mucho. Los veré en la siguiente. ¡Nau!

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0: del Machete. Agradecerle a Carlos Treviño, el Ranger, en hacerle los micrófonos de la más completa, la Ranchera de Monterrey. Muy buenas tardes, bienvenidos. Gracias, gracias por acompañarnos a los corridos, bien bragados, bien bañados en salsa, manchados en mole, papá, para que la raza se agasaje, que vaya por su seisito platicador, o que se vuelva un 12, un 18, un 24, o cuántas mangalargas, banqueteras nos vamos a aventar el día de hoy. Ya saben, las vías de contacto para pedir su corrido bien bañado, en ausencia del titular de los corridos, el tremendo Capi, el tremendo Rodrigo Lara, el Rorriño de Nacimiento, Memé. Está tu amigo Johnny Guardián, el Bocaseque Mayor, en la hora de corrido 5-6, para que nos acompañen, ¿sale? El Rorro sigue de vacaciones en las paradisíacas playas de Cancún, Playa del Carmen y Scarlett, papá. Ah, de agasajo, ¿eh? Se las merece, el viejo se las merece. Muy trabajador el Rorro, ¿eh? ¿Verdad? No, hombre, puro pedo. Pero bueno, no, digo. No, todo chido, todo chido, todo chido. Y, pues bueno, para que te pasen excelente. Buenas tardes a toda la raza. Vía de contacto para que nos marquen. 81-11-58-70-65-66, ya lo saben. Y el WhatsApp, 8-116-116-91. Para complacerle a toda la raza bonita, preciosa, linda. Ay, el rato bien barbero. Dice por acá, ya voy llegando. Boca Seca, ponme la de las racadas con Vicente Fernández. Saludos, Chucho de Juárez, Nuevo León. Este presente la raza en Juárez. Bienvenidos, papás. Ya.
1: Guardián, buenas tardes.
0: Buenas tardes.
1: Me completas con un corrido.
0: ¿Con cuál?
1: Con palomas que andan volando con Antonio Aguilar.
0: Palomas
1: que andan. Me la pones, por favor. Ese corrido le gusta mucho a mi padre, que está en el cielo. Ah, gracias. Hola, Carmen, de aquí de García.
0: Carmen, perfecto. Carmen, la de la cadenita. Me pidió palomas, ¿verdad? Palomas de Antonio Aguilar. Ahorita la vamos buscando con todo gusto. Ahí le checo la producción. A ver, me dijo, amigo, ¿cuál me dijo?
1: Antonio Aguilar. Digo, con palomas que andan volando con Antonio Aguilar.
0: Palomas que andan volando, ¿qué? Andan volando. Ya la vamos anotando aquí para que producción la vaya checando, ¿sale? Perfecto, líder de contacto ya sonando, todo lo que da, ¿eh? Suene y suene las vías de contacto. Nos mandaron una dirección, ¿esa qué onda o qué?
2: Buenas tardes, Rorro, buenas tardes.
0: Ajá.
2: Saludos y bendiciones desde la calle de Saltillo, Coahuila.
0: Eso.
2: Una pregunta, Rorro. ¿Ya llegaste? A ver si eres tan amable, Rorro. Ponme un corrido, traigo ganas de llorar. Ando muy sentimental. Ya me quiero ir para Monterrey. Acá estoy en Coahuila, en Saltillo, Coahuila.
0: Órale.
2: A ver si le pones el corrido del perro viejo, Rorro. Ya extraño ese corrido. Que me hacen tirar las de cocodrilo.
0: Órale.
2: A ver si eres tan amable, Rorro. Gracias y bendiciones.
0: Bueno, en primer lugar, Rorro anda de vacaciones, compadre. Y en segundo lugar, no te voy a poner nada. Pero decirme Rorro, nada, te creas. Ah, viene, aguántame. El perro viejo, ¿ah?
3: Buenas tardes, guardia. Buenas tardes a toda la raza de la 90.1, la ranchera.
0: Eso.
3: A ver si me puedes complacer con el corrido de la tragedia del ranchero con Vicente Fernández. Saludos, Chito de León, desde Ciénega de Flores, Nuevo León.
0: Ahí están pidiendo pura de Vicente Antonio. Que la hora de Vicente y Antonio está ahí en el 1050, ¿no? ¿Qué onda? ¿Eh?
4: Boca Seca Mayor, hey. Salucita, échate un corridazo acá para la raza de Montemorelos, acá estamos escuchando.
0: Órale, saludos a mi gente allá en Montemorelos, saludos grandes.
5: ¿Qué pasó?
0: ¿Qué pasó?
5: Mi Johnny, mi guardián de oro.
0: ¿Qué onda?
5: Échame un corrido, el muchacho y el potro con los cadetes. Ay, por favor, mi guardián, aquí para la guardianiza, mi Boca Seca Mayor.
0: Órale.
5: De parte de Jorge Ontiveros. Ay, a ver si me complaces con esa canción, con el muchacho y el potro. Y échale mi boca seca, ay, por favor. Te lo voy a agradecer si me complaces. Gracias, saludos, ánimo. Mi boca seca.
0: Perfecto, rapidito, bueno.
6: Bueno, buenas tardes.
0: Sí, buenas tardes.
6: Acá habla Baudilio, primo, ¿cómo andamos?
0: ¿No? ¿Quién habla?
6: Maudilio,
0: ¿no? Ahí traigo una firecita para cambiarte el nombre.
6: Nombre, le hablamos de acá, de Atongo, primo.
0: ¿De Atongo cuál, chico grande?
6: El que quieras. El que más te guste, si te gusta el grande, pues el grande, primo.
0: No. Dale por ahí. Odilio, ¿qué te mando?
6: Oye, ponme un corridito ahí de los Tigres del Norte, primo.
0: ¿Cuál, primo?
6: No, hombre, la que quieras, ya la está. Que tú quieras, pero un corridazo bueno, que estamos chichando pura manga larga aquí en la orilla de la carretera.
0: Ya
6: estamos
0: está la que... Ya está, Maudilio.
6: Órale, ya está, mi boca. Ah, le iba a hacer una pregunta.
0: ¿Qué pasó?
6: Oiga, ¿qué tal está la Yuyi, usted
0: no.
6: Ya las ha apretado, ay, ¿verdad?
0: No, la Yuyis es otro rollo, es del pueblo y para el pueblo.
6: Ándale, no tendrá el telefonito de
0: ahorita,
6: ella por ahí.
0: Ahorita se lo paso fuera del aire, aguánteme, no me cuelgue.
6: Ahora, boca seca.
0: Ya está, esa Yuyis está también cañón, la Yuyis. Rompe corazón en la Yuyis, No, impresionante. ¿Qué dice mi compadre?
7: Guardián.
0: ¿Qué onda?
7: Ahora sí, guardián, compláceme. Levántame el castigo. Ya soy guardianizo otra vez.
0: Qué perro.
7: Oye, guardián, ponme la del corrido de Chalino, porfa. El corrido de Chalino de Edén Muñoz. Porfa, ya quiero llegar por mi seisito platicador.
0: Ya está, mi César Tristán, ánimo. Guardián, ¿cómo andas? Ponte las águilas, andan solas de... solas de ese Capi, ya se lo llevó el sargazo. Al Capi, ya se lo llevó el sargazo, dice. Estos son de las 3 de la tarde, ¿no? Que se le va la cochina al monte. Perfecto. Vamos a recibir más mensajes, pero vámonos con más corridos, bien bañados en salsa. Por la más completa, la ranchera de Monterrey. ¡Ándele, pa' qué vino! Agárrese de ahí, mija, acabo que vivo lejos.

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0: señores, vénganse más saludos de la raza por vía WhatsApp.
1: Ay, buenas tardes, mi caseta mayor.
0: ¿Qué onda?
1: Un fuerte saludazo de parte de Pablo Flores. Ay, por favor, si me pudieras complacer con el corrido de Macario Leiva, por favor, mi guardián. Un saludazo.
0: Macario Leiva. Ya está, compañero, lo voy apuntando. Dice por acá. Guardián, buenas tardes, te encargo el corrido de Recordando a María. Saludos a toda la taxiada de Escobedo, de parte del Rojo. ¡Ánimo, Rojo!
2: Buenas tardes, compadrito. Buenas tardes. Oye, compadrito, dice una cancita ahí. ¿Pueden tomar la cancita de Los Cardenales? ¿Sucedió en un panteón? ¿Y echaste otra boca seca o no?
0: Eso, sucedió en un panteón. Ya está la calabaza. ¡Ánimo, mi compadre Checo!
3: Guardián, sí. Por favor, la de El Gato de Chihuahua.
0: El Gato de Chihuahua. Ah, déjame, Checo, si la puedo poner, canal. Déjame, Checo, si la puedo poner.
4: Buenas tardes, mi boca seca. Hey. Ánimo, compadre. A ver si nos puedes complacer con una rolita, con un corrido. El odio de dos hermanos, compadre. Ahí de favor, para escucharla aquí. Toda la raza de Red Ambiental, compadre. Un saludo para el David y un saludo para el güero, que ahí andan echándole basura, compadre. Acá andamos para el Carmen, Nuevo León. Ánimo, compadre. Ánimo al cuadro.
0: Eso, mis amigos de Red Ambiental, que andan bien cañón, ¿eh? Échenle muchas ganas, muchachos. Échenle muchas, pero muchas ganas.
5: Buenas tardes, guardián. Buenas tardes. Hey. ¿Puedes complacer con el corredito de, ¿cómo se llama? Los Tierros del Norte, ya sean de José Pérez León o el del gallo, el giro del gallo, el reino del gallo, que es el mejor, se llama, perdón.
0: Estoy jugando.
5: Para Taylan, Ari, Ciara y el Poncho.
0: ¡Ánimo!
6: Ucaseca, hey. Buenas tardes. Te encargo, por favor, el corrido de Teodoro Iracheta con Beto Quintanilla. Ay, por favorcito.
0: Teodoro y Racheta, lo vamos apuntando también.
7: Mi muy estimado Rorro, primero felicitarte por el buen programa y segundo pedirte la canción Dimas de León, con todo cariño, para mí mismo. Gracias.
0: Oye, mi mismo, Rorro está de vacaciones hace 2 semanas, carnal. Pero aquí estamos para complacerte, hermano.
7: Mi muy estimado Rorro, primero felicitarte.
0: Ahí está. Gracias por felicitarme. Dice por acá otro mensaje más, ¿qué dice?
8: Ese es mi boca seca, hey. Ánimo al cuadro. Andamos con Toño y Lupe, que María se enoje. Ahí compláceme con la de Corrido Chiquilín.
9: Échame un corrido, muchachos.
8: Y como calvo. Saludos para todos los de Cadreita.
0: Eso, ese es mi boca seca. Aquí reportándome desde muy temprano. Un saludo para toda la raza de la DDM Constructora. Otro día más acá contigo. Y un saludo para el arquitecto ambiental Manuel y su auxiliar general Luis Ramírez. Me puede satisfacer con la, ¿qué? La del centenario de los Tucanes, para empezar a pistear con la gata bodeguera. Y un último saludo para el papi Arqui Sebastián. Llévatelo para tu casa. A ver,
10: Guardián, por favor, ahí con un corrido del perro viejo del grupo Palomo. Saludos aquí a la raza de Chel Leones. Estamos tristes porque no hay jale. Saludos ahí en cabina. Gracias.
0: Eso, papá, ánimo al cuadro.
11: Boca seca mayor, buenas tardes, el alcalde de García, New York. Ponte el corrido del caballo pedorro con Luis y Julián, por favor. A ver si me lo complace.
0: La voy aquí anotando, carnal, claro.
12: Cabildo, buenas tardes, Marco Antonio Cavazos. ¿No puedes poner la de Modesta Ayala? Ya no la canta ni Vicente ni Antonio Aguilar.
0: Que no la cante Vicente ni Antonio, ¿ah? ¿Eh? Dijo, o que la cante ellos.
13: 40, mi Johnny Bocaseca, ¿me vas a poner el corrido de la muerta y la de Saltillo, qué onda? ¿O voy para allá o qué?
0: Ajá, ¿cómo está el pedo ahí?
13: Ponme el corrido de la muerta, las curvas de Saltillo, sobre. 40, mi Johnny Bocaseca, ¿me vas a poner el corrido de la muerta y la de Saltillo, qué onda? ¿O voy para allá o qué?
0: No, pues cállate para acá, mejor tráete algo.
14: ¿Qué tal? Buenas tardes, mi guardián.
0: Hey.
14: A ver si me puedes complacer de favor con el corridito de la mate de sandía. Acá para todos los taxistas de Juárez, bodega.
0: Ahí la puse.
14: Ánimo, pura guardianiza. Ánimo con el cuadro. Saludos, guardián.
0: Ayer puse la mata de sandía, carnal. Ayer la puse.
15: Muy buenas tardes, mi guardián. Aquí escuchando la ranchera con el número 1, el guardián aquí, la hora de corrido así, con una manga larga bien peladota. Saludos.
0: Eso, pura manga larga.
16: Guardián, por el corrido de las movies de la Yoyis. Y un saludo para el chiquito Chaires.
0: Estás jugando. Dice, ¿qué? ¿Por acá?
17: Ya está, viejo, ya está. Ya sabemos, o sea.
0: Un saludo para el grillín y para... ¿Qué dice Rolo? Ahí está el saludo especial también.
18: Buenas tardes, guardián, ¿cómo estás?
0: Sí, bien.
18: Ponte el corrido del Fuereño de Ramón Ayala, por favor, para verla. Saludos y buena tarde.
0: Fuereño también, la vamos programando, Fuereño.
19: Buenas tardes, guardián. Oye, eso de ser Miami no tiene edad. Saludos para el hijo, ya la tengo. Oye, empezamos con una de Beto Quintanilla, la de la carroza. Saludos desde Rodríguez.
0: Órale, ya, ya le pasé el teléfono al compa, ¿qué? Mudilio.
9: ¿Qué onda, mi boca seca? Hey. Ahí saludos para el mejor climero de Pepe Gus, Rodolfo. Saludos, pon las cuatro camionetas, compadre.
0: Ah, claro, cálmate.
20: Buenas tardes, guardián.
0: Mira nomás, qué chulada.
20: Un placer ahí con el corrido del Pelavaca de Chelino Sánchez. Mira nomás.
0: Qué chulada.
20: Una manga larga.
0: Mira nomás.
20: Ay, para el Johnny y el Chito que están escuchando aquí ahorita. Ay, por favor, de parte del paraguayo. Ya ánimo al cuadro.
0: Ánimo paraguayo, ánimo al cuadro. Mira nomás, llevan una bolsa con tres mangas largas y bastante hielo.
21: Buenas tardes, mi boca seca. Ahí me puede complacer con el árbol de la orca. Y échate otra.
0: Ánimo, guardianes, Ezequiel Coronado para Vicente Silvia, David Silva desde Ventura, Montemorelos. Dice por acá, muchas gracias. De nada, de nada, de nada, la orden.
22: Buenas tardes, guardián. Buenas tardes, buenas tardes. Me puede complacer con el corridazo Asesino a Sueldo con los pencos viejos Luis y Julián. Ay, por favor, me puede.
23: Guardián, guardián. Hey. Échame el corrido del Chapo, por favor.
0: Del Chapo.
23: Y arriba la guardianiza.
0: Del Sapo ya lo puse también ayer.
24: Le dio al mero clavo, mi boca seca. Saludos.
0: Me puedes comenzar con el corrido de los Pérez. También lo puse ayer, el corrido de los Pérez. Ahora, mi boca seca, buenas tardes. Ponme el corrido para algo de Cardenales, el Encino. A sueldo, regalo caro, por favor. Acá escuchamos en Ligonier, Pensilvania. Soy Jorge Flores. A para allá, hasta Pensilvania. Hola, boca seca, buenas tardes. Ponme el corrido. Por favor, el que tú que más te guste. Gracias, compadre.
25: ¿Cómo está, mi guardián? Bien, aquí andamos, ya vamos para atrás del jale. Ahí, por favor, mi guardián, compláceme con una canción.
0: ¿Cuál?
25: El perro de cuerda, por favor, ahí me la puedes poner.
0: Ya está la calabaza.
26: Saludos, mi guardián, saludos. Oye, sí, esa de sucedió en el panteón ahí de los Cardenales.
0: Va para allá, aguántame la mano, sí, para la risa.
27: ¿Cuándo te dio la panza noche tú, guardián? ¿Y los de García?
0: Y los de García.
28: Buenas tardes, mi boca seca. El Wallace, el Wallace, el Wallace. Oye, ponme la canción, la de Jacinto el Tullido de Gerardo Reyes. Un saludo para Juanito y para el Jerónimo y para el Beto. Saludos, saludos.
0: Ánimo, Jacinto el Tullido.
29: Saludos, compadrito, ponme, me deja Carlos y José, ok, bye.
0: Ya está, ánimo.
30: Boca seca mayor, hey. Compláceme con la del Renco del Gallo Giro para un camarada que le gusta mucho esa canción. Un saludo de la changa para los Tolucos.
0: Ya está, buenas tardes, boca seca. Un saludo para el Mundis y para el Teria. Si voy a poner la canción, escolta el Cidac Beto Quintanilla. Vámonos con más corridos. ¡Véngase, muchachos! Que son bastantes mensajes. Trato de sacártelos todos, muchachos. Aguántenme la risa hasta que salga el payaso.

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0: ¡Vámonos! ¡Más saludos! ¡Rapidito! ¡Que son bastantitos! ¡Déjense bañado en salsa! ¡Manchado en mole, papá!
1: Oye, Bocaseca Mayor, hey, compláceme con una rola. Ya que vengo de Soto La Marina, de Tamaulipas, y soy regio. A ver si me puedes complacer el corrido de los invasores, que mi Tamaulipas querido, creo que se llama. Porque voy cruzando la frontera entre Tamaulipas y Nuevo León, por favor. Para mi canal que está en Edinburgh, para que la escuche, por favor.
2: Oye, mi guardián, así tienes el corrido de Beto Quintanilla, las cuatro camionetas de acá de Julio Torres, el Rorro de Montemorelos. Ahí para saludar a Fernando Torres y a Mundo Torres y a Refugio Torres, ya de los colones del norte.
3: Guardián, ¿cómo estás? Muy buenas tardes. Saludos, mi hermano. Boca Seca, compláceme, por favor, con una de Ramón Ayala, Abrigando su tumba, para Alejandro Betancourt, de Carpintería Betancourt, que andamos dándole acá en Guadalupe. Ánimo al cuadro. Y ahorita saliendo, unas de aluminio.
0: Eso.
4: Muy buenas tardes, muy buenas tardes, Rorro. Oye, compadre, compláceme con un corrido de los Tigres del Norte, La Puerta Negra, para la gente de acá de Santa Catarina, para La Riga, para Fernando, para Adrián, para el profe, que se están echando unas 5 o 2 ahorita, unas cervecitas.
5: Cargado, cargado, Boca Seca. Saludos para toda la banda que está escuchando el programa. Excelente. Saludos para todos.
0: Gracias.
6: El corrido de Cruzillo Estrada, cachetón.
0: Órale.
7: Buenas tardes, guardián. Ahí te encargo el corridito ese de Recordando a María, acá para todos, Solitaxi, de parte del Rojo.
0: Ya está, buenas tardes, guardián. Ahí se puede conocer con la frontera chiquita. Los invasores siempre la pido, nunca la ponen. Saludos para todos los de Mercado Libre. Saludos, carnal. Gracias.
8: Buenas tardes, guardián, buenas tardes. Un saludito aquí de parte de Construcción López. Andamos trabajando en San Mateo, acá por Juárez. Un saludo para el maestro Don Cleto, que anda aquí vaciando unas columnas. Saludos.
0: Eso, ya está. Otro más. Uno rapidito con un voluntario. Vamos a tratar de sacar todos.
9: Boca Seca, el corrido de Pimpón, de parte de Lucas, San Juárez, Nuevo León. A toda la raza que está jalando en Cantabria. Para Roberto Valles en Algón. Saludos. Ánimo al cuadro.
0: Ánimo al cuadrilátero. Y otro más. Véngase, sin miedo.
10: Buenas tardes, mi guardián, échate una Boca Seca. Oye, te encargo un corridito del Commander. Se llama Con la pistola en la mano.
0: Ajá.
10: Ahí, por favor, y saludos para el Meño, que nos escucha allá en la USA. Que mande dólares para hacer unas caguamas.
0: Apenas. Órale, ya está, dice por acá. Buenas tardes, María, ponme el corrido de Busacazo con Tigrillo Palma. Manda un saludo para Chevo y Fermín de parte del Matador, y ni modo. Perfecto.
11: Una rolita de ahí por ahí, mi Boca Seca, ese guardián, Ramiro Sierra. La nieve estaba cayendo, los pinos se congelaban. En el rancho del Madroño, unas armas apuntaban. Solo las plumas de nieve, aquellas miras nublaban. Y una vez, Boca Seca, ya compré mis 6. Para empezar, llegando a la casa hay que seguirle.
0: Órale, saludos, 11 tumba, Ramón Ayala, saludos para Manche desde Saltillo, Coahuila. Y corrido fantasma, Carlos y José, saludos para María Inés, que viene de la rehabilitación junto con Manche. Saludos, claro, bendiciones.
12: Así me complace con el regalo, la del caballo, la del regalo. Yo le llamaba el regalo.
0: Órale.
13: Buenas tardes, mi Boca Seca.
0: Hey.
13: Mi chulada de guardián. A ver si tienes ahí de corridos el de Román Iriarte con la Arrolladora o Macario Leiva.
0: Ya está, Macario Leiva.
14: Buenas tardes, muy buenas tardes, Juanito.
0: Hey.
14: No sé quién ahí te está ayudando con las palancas y los botones. Un saludo muy cordial para la persona si es que está ahí. Oye, Juanito, quisiera que me complacieras con una de Juan Gabriel. Yo no nací para más. Nadie nació para mí.
0: Órale.
15: Cerro, buenas tardes. Compláceme con Carrera contra la Muerte de los Tigres del Norte. Ay, porfa.
0: Échate otro Boca Seca. Salud para Pon, de parte de Matías. Saludos.
16: Buenas tardes, un saludo para cada uno que están logrando tiempo extra en JJ. Ahí se pone un correo de los cadetes, ahí, porfa.
0: Cadetes, tú checas, que tú che. Un saludo para Matías de parte de Post Matamoros, allá te extraña, gracias, saludos a toda la raza.
17: Hola, mi guardián, buenas tardes. Saludos cordiales de aquí de Parque Industrial Pinza, en parte de Jerry. Ponme la de Gerardo González, el federal de caminos, a ver si la tienes por ahí. Gracias.
0: Órale.
18: Buenas tardes, Tito. Gracias, pues, con placer, ¿no? Con el Arracadas.
0: Ya la,
18: Fernández.
0: Ya la puse, fue la segunda, creo.
19: ¿Qué onda, mi guardián? Oye, sí. A ver si te puedes poner el corrido del mango, por favor, de los cachorros de Juan Villarreal, para escucharlo a todo volumen.
0: Ahí está el mango, lo puse ayer, ¿no? Ponte el corrido de la Chuya y el guardián, Jamiki.
20: Guardián, aquí, para toda la raza de Juárez, échate otra, Boca Seca. La del, ahí puedes poner la de el machete, el corrido del machete, ahí, por favor.

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